0: porque acá estamos analizando las canciones. dato curioso, en una de las frases le dice que sepas que si empiezan a mirar Friends no llegan ni en pedo a la temporada 10. No dice ni en pedo. Pero
1: agregado.
0: Claramente, claro. Es como, mira, amiga, no te ilusiones porque te va a destruir. Y también igual hay como una especie de esto quizás es medio un análisis medio tóxico, pero hay una especie de coqueteo con el de no, mira que no es fácil salir de ahí, mira que tiene sus formas de saber que la otra persona tiene sus herramientas para conquistar, y es las mismas herramientas con las que me conquistó a mí te va a terminar conquistando a vos. Bueno, es como una advertencia, te tiro cumplido, pero estoy enojada. La siguiente canción de esta etapa es Mejor Así, que es el track número 8. Y en este caso sí, yo siento que es como un enojo, una rabia que me viene más desde la frustración, porque se plantea, o sea, el planteo que se lee es el bueno, pero entonces, ¿no querés estar conmigo? ¿O querés estar conmigo pero no querés que nadie lo sepa? Porque yo sí sé lo que quiero. ¿Vos sabés lo que querés?
1: Y pero para eso es para la ex.
0: Eso es para la ex.
1: Ahí va.
0: Como, ¿qué onda? Y al final de cuentas es como, bueno, la carne es débil, va a pasar lo que tenga que pasar, pero vos no querés estar conmigo. Y bueno, qué sé yo. Es la frase para esta canción para mí fue, la carne es débil. A veces la carne es débil y bueno. Una hace cosas sabiendo incluso que le van a hacer mal.
1: Sí, y la idealización también te opera ahí, decir, bueno, no...
0: Quizás lo podemos arreglar después. O incluso sabiendo que no me acuerdo ahora la letra del puente, pero dice algo como... parafraseando, es como, bueno, me aguanto el dolor en vez de decir que no. O sea, no te digo que no, prefiero no decirte que no y me aguanto el dolor. Y, o sea, sé que después me va a doler... pero prefiero lidiar con eso y ahora hacemos esto. Y después la siguiente etapa y la última etapa del disco es gratitud.
1: Porque aceptación.
0: Eventualmente llega ese momento y hay diferentes, como a diferentes personas. No todo es en relación a su ex. De hecho, la primera canción de esta etapa es Me and My Girls, que es una canción que se le escribe a sus amigas, donde es la canción del tipo me cuidan mis amigas y el lugar al que siempre vuelvo son mis amigas, incluso cuando me distancié, incluso cuando pasó mucho tiempo, son en definitiva las que siempre van a estar ahí. Y tiene algo que a mí me parece muy tierno en el puente, es que nombra a cada una de sus amigas y una situación distinta con cada una de ellas, incluyendo a su hermana en el grupo de amigas. Eso me parece como que la gratitud no solo viene para lo que vivió con la persona con la que estuvo, sino para quienes la bancaron cuando eso se terminó, que quizás mientras estaba en la relación no supo cuidar esa amistad. Pero después sus amigas siguieron estando ahí porque en definitiva son sus amigas. Después la siguiente es Calle Luna, que es el track 10. Esta es una de mis favoritas.
1: Hey.
0: Esta es una de mis favoritas porque tiene un sampleo de un himno de los 90, que de hecho, mira, a ver, Gabo, tenemos por ahí el audio 1. Esta es Calle Luna.

0: escuchamos la intro.
1: Bien.
0: Ahora vamos con el audio 2, sacándole la voz de Kiara. Y ahora vamos con el audio 3, mostrando cuál es la canción original que se emplea, el temazo que se emplea. Kiss Me by Sixpence None the Richer está sampleada en esta canción, con derechos y todo. O sea, en los créditos, en los créditos figura, es un sampleo autorizado, por eso lo estamos compartiendo.
2: Con signita azul, con insignia azul.
0: Sí, fue todo legal. No va a venir nadie acá a reclamar nada porque está todo autorizado. Ya ese guiño a mí me encanta, porque me parece que es importante.

0: hubo algo lindo. De hecho, hay un momento en el que dice: no todo fue malo, me quisiste bien, sé que no encajamos, pero hubo una vez. También haciendo referencia a Puzzle, al principio, que Puzzle lo que te dice es como: queremos encajar dos piezas que no van, y, claro, y aunque hagas fuerza, no van a encastrar. Bueno, y acá lo retoma, es como: sabemos que no se pudo,
1: pero se valora el esfuerzo.
0: Pero se valora el esfuerzo, tal cual, absolutamente. La siguiente canción de esta fase es Un Minuto Más, que es el track 11, que está... probablemente sea la canción más triste de todo el disco.
1: No, basta.
0: Yo por dije, favor, yo lo avisé. Es, la creo yo, la canción más triste de todo el disco, pero también porque tiene un planteo muy... plantea muy escenográfico. O sea, es muy descriptiva. Es casi como si fuese una crónica, ¿no? Y...
1: es como el coraje de Nati Peluso, que te va llevando a un lugar, claro, sucede algo, alguien responde, yo, claro, te digo, vos dijiste.
0: Y esta es la crónica del momento de la ruptura de esa noche y de la mañana siguiente. Porque se separaron, durmieron juntas y al día siguiente cada una se fue para su lado, y es, te narra cómo fue toda esa despedida. Entonces es como si lo estás viendo... y te, a mí por lo menos me rompe un poquito del corazón. Y el nombre de la canción, que lleva Un Minuto Más, hace referencia a esto, a las ganas de tener un ratito más con esa persona, pero al mismo tiempo saber que no es posible, porque sí, ya no lo pueden estirar más.
1: Como que ves en vivo que estás viviendo el punto de inflexión.
0: Claro.
1: Esto, en vivo estás viendo que esto mal, en 30 segundos ya no es lo mismo.
0: Sí, y decirle, y pensar el quizás... podría pegarte el grito desde acá, porque ella plantea de te veo desde mi balcón, como se vieron desde el balcón, y ella se quedó mirándola y la otra se dio vuelta y se miraron, y es como te podría pegar el grito y volver a retomar, pero no, ya lo estiramos demasiado y ya está, hay que ponerle un fin a esto. Pero bueno, ese es Un Minuto Más. La última canción de esta fase es Si Te Tuviera Aquí, que es el track número 12. Y es el cierre de esta perspectiva y de la cuarta fase. Y eso es el reconocer que a veces le podés hacer daño a una persona sin querer, y de la misma forma a veces una persona te puede hacer daño a vos sin querer, y que teorizás sobre lo que pudiese llegar a pasar, bueno, si se llegan a cruzar, o las cosas que te diría, o quizás te pediría perdón o no, o vos me pedirías perdón, o
1: no,
0: las
1: llevan
0: cosas
1: a
0: que hablarían
1: lado.
0: Claro. Pero es él, ya está, no, nos quisimos y fue eso, ¿no? Tratemos de rescatar lo bonito. Y vos decís, bueno, ahí termina el disco, porque se terminan las fases. No, porque falta el epílogo.
1: Ahí va.
0: El epílogo es donde se termina de entender, por lo menos para la gente, para el público en general, digámoslo, el concepto del disco. Bien. La última canción se llama 2 más 2 es igual, es 5. 2 más 2 son 5, o 2 más 2 es igual a 5, lo cual no es cierto. Todos sabemos que 2 más 2, de acuerdo a la relación de equivalencia que conocemos, es 4. De hecho, dependiendo de la relación de equivalencia, puede llegar a dar otros resultados, pero van a ser de 4 para abajo.
1: Vamos a mantenernos en 4.
0: Sí. Acá se entiende un poco por qué se elige No Fue Real como nombre del disco, y lo que hace es enumera un montón de cosas que supuestamente nunca pasaron, ¿no? Porque nunca estuvieron juntas, porque su relación nunca se hizo pública. Entonces, si 2 más 2 es 5, todo esto no pasó, nosotras no estuvimos juntas, pero como 2 más 2 no es 5, todo eso que ella va enumerando sí pasó.
1: Ahí va.
0: Solo que no fue público.
1: Bien.
0: ¿No? Que no se confirmó, digamos. Es un juego de palabras. Con la diferencia que tiene un verso, un tercer verso, donde sí son cosas que no pasaron, pero que están a futuro, como que no van a pasar. Ya dice como no nos mudamos a la casa frente al mar, no nos dedicamos canciones en el altar. Que a mí personalmente me hizo acordar el poema de Idea Vilariño.
1: No.
0: No sé si lo conoces, Ya No, que dice, ya no será, ya no, no viviremos juntos, no criaría a tu hijo.
1: Ay, sí,
0: no coseré tu
1: suena.
0: Ropa. Hoy lo estaba buscando completo y dije, no voy a leer el poema completo porque es una barbaridad. Pero entre los comentarios que había sobre el poema decía, posiblemente el poema de desamor más lindo del mundo.

0: y estoy de acuerdo porque me parece que es hermoso. Voy a leer solo el primer verso.
1: Bueno.
0: Que dice: ya no será, ya no. No viviremos juntos, no criaré a tu hijo, no coseré tu ropa, no te tendré de noche, no te besaré al irme. Nunca sabrás quién fui, porque me amaron otros.
1: Gracias, Natu.
0: Todas cositas que no van a suceder. Ese es el repaso del track by track de No Fue Real, de Kiara Oliver. Un disco que creo que vale la pena escuchar, que vale la pena escuchar en orden, que vale conectar con las canciones desde lo sentimental y dejarse llevar por las canciones y no querer entender el detrás, que muchas veces pasa. Me acuerdo de una entrevista de Taylor Swift diciendo: yo soy la que escribe las canciones y ellos están haciendo teorías sobre quién es el boludo sobre el que la escribí, claro. Que la canción la hice yo. Es un poco así con estas canciones y con todas. Me parece que es una artista a la que prestarle atención a lo que pueda hacer de acá en adelante. Nosotros hablamos antes de los comienzos de Kiara. Este es un disco más trabajado, con mucho más tiempo. Estuvo alrededor de un año haciendo este disco. Las letras, se nota que hay un crecimiento en ella como artista, y sin lugar a dudas va a seguir creciendo mucho más. Y creo que es muy lindo esto de retomar ciertos clásicos y traerlos para los nuevos públicos. Me parece que eso es muy importante. Así que les recomiendo, escuchen a Kiara Oliver. La pueden buscar en sus plataformas. Y eso es todo.
1: Natu Jara, a mí es. Ustedes ya saben dónde encontrarla. Y si no, nos avisan que está más cerca de lo que ustedes creen.

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1: Ustedes no van a poder decir nunca, jamás, ante nuestra presencia, que no han conocido a cada persona, Juan, gracias a Bruno Barletta. ¿Saben qué? Hoy trajo uno nuevo en sus anotaciones al margen.
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3: Buenas, ¿cómo están? Bueno, esperamos que bien, esperamos que contentos, no deprimidos, o transitándolo, saliéndole, escapándole y haciendo de ello una bandera de resistencia. Gestar comunidades es un quilombo, pero para ello hay que meterle ritmo y sustancia, dirían los muchachines que bailan cumbia. Y no hay que pegarse un corchazo, como dirían los compañeritos de Palmaguita. Y bueno, un poco así, no ser lenteja, o la vida era lenteja, ya me olvidé. Iba a decir algo y ya se me olvidó. Bueno, acá estamos. Les traía esta vuelta ahí a la mesa, a Juli y a Gabo y a Juli, a les desjuntes. Vieron que parece que hablamos en catalán cuando hablamos torpemente correcto. Un libro, Guía del Mal, de Buenos Aires, Marcelo Pocavida. ¿Quién conoce Marcelo Pocavida? Se preguntará el 95%. No, vamos a aumentar el porcentaje. Salvo Pachi y yo, creo que nadie conoce a Marcelo Pocavida. Me arriesgo a decir. Cantante de míticas bandas punks como Los Baraja, Cadáveres, Star Loser, Viagra Boys, Violent, Shysters, Exhumados. Es un cantante, un frontman, que hay dos documentales de él muy interesantes. Uno es ¿En qué te convertís cuando no te convertís en una estrella de rock? Un poco la decadencia, ¿vieron? La decadencia del rock and roll, que también graficó Diego Capusotto. Pero Marcelo Pocavida, además de ser cantante, un performer, un Iggy Pop argentino que se sodomiza canchas de pádel y baila, un depredador del underground o del subterráneo o de lo que corno sea eso, pero más o menos, es crítico de cine. Además de ser crítico de cine, es un buen crítico de cine, tiene un gran gusto por algo muy particular que después desarrollar, no sé qué es, el cine de terror, el cine gore, el cine más roñoso, espantoso, oso, y le mete mucha onda lo que hace. Y es un gran personaje de whisky tomar y de pool jugar y de noche, muy noctámbulo. Así que armó serían los cuentos de la cripta porteños, son porteños, no son argentinos, no se preocupe, la Guía del Mal de Buenos Aires, y fue desarrollando y eligió diferentes personajes. El libro es, si mal no recuerdo, del 2021, miren, ahí está, lo encontré. Y lo editaron, por supuesto, un colectivo, Coche Bomba, Bajas Records, Body Bag. Y es un gran libro, difícil de conseguir. Le pueden preguntar tranquilamente al señor Juan Francisco Altamiranda, que seguramente sabrá cómo conseguir estas cosas. El índice, el prólogo, para que se den una idea, lo abre Sebastián De Caro. Quien no tenga a Sebastián De Caro es otro crítico de cine que sabe mucho. Y lo que hizo Pocavida es armar y elegir a diferentes personajes como el Petisor Escudo, Robledo Puch, Barón Visa, el Descuartizador de Barracas, el Amor a Fuego Lento, Emilia Basil, el caso Bryant, que es de el sádico crimen de los Bryant, de City Bell, Merendando con Gillas Murano, de Suena, me salió ahí, vio, el Estripador de Buenos Aires, el Último Tango de Jack the Ripper, el Ángel Cristo Anconglanis, el portero de X, las primas muertas en la bañadera, un asunto putrefacto. Lo estoy leyendo más o menos para que se den cuenta ustedes un poco de qué va la cosa. La primera sección se llama Semilla de Maldad, la segunda Amor, Locura y Muerte, y la tercera Viaje a lo Inesperado. Adéntrense y háganle esa guía. Estas tiene mapitas, tiene dibujitos, tiene recortes, tiene fotos, muestra cómo la prensa trataba. Es un gran material, gran material. Me parece que sirve para aquellas personas que sean curiosas y que entiendan que el ser humano es un bicho un poco raro. Que Javier Gerardo no nació de una probeta, sino es una manzanita que cayó al lado de este árbol, de esta humanidad que estamos haciendo y forjando. Se los recomiendo. Me parece interesante. En épocas de caos, entender el caos es más difícil. Y para ello, por ahí quizás adentrarse en este mundo de Marcelo Pocavida, Guía del Mal de Buenos Aires, nos sirve para desdramatizar y quitarle un poco el peso. Ah, y si quieren, escúchense su música. Cadáver es una banda fantástica de rock and roll, garayera, que tocaba ahí la bajista de, después fue de Cumbia Quiz, así que le pueden meter mucho fus. Bueno, se extendió. Marcelo Pocavida genera estas cosas, el desborde, lo incomprensible. Así que adéntrense, métanse mientras se toman un té y se ponen en la bolsa de agua caliente entre la panza. No adentro de la remera, por favor. Saludos.

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0: Nos acompañamos hasta las 22.
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0: Lo que estamos escuchando, amigues, es Última Función, del nuevo disco Ilusión Violenta. Es el primer tema, de hecho, de Ilusión Violenta. El disco que va a estar presentando mañana, Mi Coche Explotará, este jueves 25 de junio a las 8 de la noche, aquí en Falsa Modestia, en un nuevo ciclo Full Escucha, ciclo que nos encanta, dicho sea de paso. Si ustedes tienen un disco que les gustaría presentar en este formato, que también lo pueden encontrar en Radio Futura FM 90.5 en YouTube, se pueden comunicar con nosotros a 221-619-0382 y arreglamos, charlamos, nos cuentan qué están haciendo y quién dice podemos hacer un full escucha como el que va a estar sucediendo el jueves de la mano de mañana Mi Coche Explotará con Ilusión Violenta. Amigues, amigas, amigos, llega el momento más divertido de Falsa Modestia, o por lo menos el más lúdico, eso sin lugar a duda. 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Espías Sonoros es este juego de la red Futura donde dos participantes se van a estar batiendo a duelo. También podría ser un duelo de debate, ¿por qué no? Pero no va a pasar eso. Lo que va a pasar es que cada uno va a tener una lista de 7 sonidos cuya procedencia tendrán que mencionar en menos de un minuto. Quien lo haga más rápido, quien acierte más en menos de un minuto, se va a estar llevando este menú para dos personas que nos brinda Felma, ubicado en 17 entre 70 y 71. Dicho todo esto, le damos la bienvenida al primer participante. Le damos la bienvenida y le damos las felicitaciones. Seba, ¿estás ahí? No. ¿Por ahí está muteado? No lo sabremos hasta que lo chequeemos.
1: Ahora sí está muteado. Ahora no.
0: Ahora no.
1: Pero no lo estamos escuchando. Ahora está muteado. Lo veo todo.
0: ¿Está jugando con nosotros, acaso?
1: Lo veo todo, sí, pero no lo estamos escuchando. No sé si él a nosotros nos escucha.
0: Gran problema.
1: A ver, pará.
0: Podemos preguntarle a Melty, que es el siguiente jugador.
1: A ver si está Melty por ahí.
0: Melty. Melte querido, ¿estás ahí? Me encantaba cuando Susana le decía al Marcelito querido.
1: A ver, ¿ahora?
0: A ver, aló, chiques. ¿Hay alguien ahí? ¡Por favor! Bueno, mientras arreglamos estos desperfectos técnicos, es así, chicos. ¿Qué se le va a hacer? Es martes 23, famoso día por su mala suerte y su retorno de Mercurio. Así que lo vamos a dejar en las manos del operador mientras lo arregla. Sí, les recordamos que si quieren jugar, pueden hacerlo escribiéndonos de vuelta al 0221-619-0382. Y voy a decir algo que no digo muy seguido, que es que nosotros tenemos redes sociales. Falsa Modestia tiene un Instagram, si no lo sabían, ahora lo van a saber. 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Miren, confesión aparte, ¿no? Nosotros entramos a la cuenta. A veces no publicamos mucho, pero porque somos como medio fantasmas. Somos como medio el indio dejando un vivo de 2 horas sin saber que está dejando un vivo de 2 horas. Bueno, así. Pero cada tanto tiramos un aviso importante, como por ejemplo el Full Escucha. ¿Y vieron que les dijimos que tenemos un homenaje en puerta? 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Bueno, vamos a ver si nos podemos comunicar con nuestros jugadores. Seba, ¿me escuchás?
1: Tenemos un problema de que nos escuchan, pero nosotros a ellos no. Eso es lo que no podemos solucionar.
0: ¿No será ese botoncito rojo que está de este lado del todo, que a veces está abajo y tiene que estar arriba? No es el botoncito rojo. Chicos, se nos han acabado las razones. Es como cuando uno dice, no, vos aprendés a apagar la tele que se arregla. Y vos vas confiado. O como el router, que te dicen, vos enchufalo y desenchufalo. Y vos vas y lo enchufás y desenchufás. Te sentís casi hacker en ese momento. Pero después, cuando te vas a conectar, cuando vas a poner el partido en Canal 11, te das cuenta que no está arreglado y que todos los medios que tenés a tu alcance, que técnicamente fue uno, se agotaron. Ese es el momento del drama. Dramas cotidianos, sí lo sabrá. Les recordamos, a mí es las reglas del juego por última vez. Cada jugador va a poseer una lista de 7 sonidos, los cuales tiene que adivinar su procedencia en menos de un minuto. Si ustedes creen que su memoria auditiva puede ser desafiada, se comunican con nosotros al 221-619-0382. Gabo, yo te tengo una propuesta. ¿Tenemos alguna otra canción de Mañana mi coche explotará?
1: Sí, tenemos todo el disco ya.
0: ¿Podemos poner la segunda?
1: Sí.
0: No, dale. Vamos a hacer el full escucha, pero para tipo intro.
1: Dale.
0: Tipo trailer de lo que va a estar pasando este jueves a las 8 de la noche. Recuerden, en YouTube es Radio Futura FM 90.5 y si no, obviamente en su radio amiga.
1: Vamos con el tema número 2 de Ilusión Violenta, de lo que vamos a estar escuchando el jueves. 2 de enero se llama este.

0: No, si nosotros somos insistidores, sí. Alguien normal dice, no, ya bueno, vamos a otra cosa mariposa. ¿Por qué tenemos otras cosas mariposas? Por las dudas de que no lo llegue, no lo lleguemos a desarrollar. Si les vamos a recomendar una película mientras los chicos se conectan. Ahí va.
1: Y se va también.
0: Ay, ¿ya están los dos?
1: Sí.
0: Bueno, después les digo la recomendación. Hola. Antes de irnos. Hola, Melty.
2: Hola, ¿qué tal? Sí.
0: ¿Cómo estás?
2: Bien, ¿y vos?
0: Bien, gracias por la paciencia.
2: No, por favor, estamos acá, en Punga, estudiando, así que me sacan un poco del rulo.
0: Está bien. ¿Qué estabas estudiando, Melty?
2: Estudiando para un parcial que tengo mañana de griego.
0: ¿Cómo te ves para ese parcial?
2: Fino, fino, la verdad lo voy a romper. Esperemos.
0: Vamos. Así nos gusta. Es la actitud que se necesita para encarar este juego, además. Bueno, seremos una distracción breve. Porque si mañana es el parcial, tampoco vamos a distraer tanto. Seba, ¿estás ahí?
3: Yo siempre estoy aquí.
0: Siempre
3: estoy ahí.
0: Nunca no estuviste
3: sí,
0: acá.
3: ¿Me escuchás? Nunca no estuve. ¿Se escucha bien ahí? Sí.
0: Sí, te escuchamos. ¿Vos nos escuchás?
3: Perfectamente. Che, recién cuando nos dejaron en línea privada, mi contrincante dijo que me iba a ganar. No sé, estaba como amenazando.
0: Sí. A veces.
2: Acá a competir o nada.
0: Está. Oh, bueno. Está listo para un parcial de griego, Seba. Vos tenés cuidado porque creo que está dispuesto a todo.
3: Yo vengo abatido del día de ayer con una alegría enorme, inmensa, con una cantidad de energía depositada en un momento. Y ahora estaba por ir a leer a la cama con mi hijo para acompañarlo ahí en su recostada, y en cualquier momento me caigo yo planchado también.
0: Bueno, bien, buen cierre de jornada. Felicitaciones, Seba, por Fin del Mundo, que arrancó ayer. Lo van a poder seguir todos los lunes desde las 8 de la noche en el YouTube de Radio Futura, Radio Futura FM 90.5. Bueno, chicos,
3: igualmente para vos.
0: Bueno, vamos sin más preámbulos, directo al juego. ¿Saben cómo es el juego?
2: Sí.
0: Perfecto. Entonces, ya dichas las reglas, ya conocido todo lo que hay que conocer, arrancamos con Melty, seguimos con Seba. Melty, ¿estás listo?
2: Estoy listo, estoy listo.
0: Tenés un minuto para adivinar 7 sonidos. Quien adivine más en un minuto o en menos tiempo, gana. ¿Preparado? ¿Listo?
2: Listo.
0: Escuchamos.
4: ¿Escuchaste, Melty?
2: Sí, sí, sí.
4: Podés ir respondiendo mientras escuchás.
2: Ah, dale, eso eran unos pasos.
0: Bien.
4: Sí.
2: Y escuché una moto de pasada, ¿puede ser?
4: No. Otra oportunidad.
2: Ay, eso no lo termino de saber, ¿eh?
0: Pasa.
4: Vamos al otro.
2: Paso. Eso es un trueno, un relámpago.
4: Sí.
0: Bien.
2: Ahí tenemos un pato.
4: Sí.
2: Un tren, aguanten los trenes. Me gustan mucho los trenes, la locomotora. Eso es un error de Windows.
4: Sí. ¿Y ese?
2: Ese es ay, no sé. Es como un... Es una onomatopeya de
0: tiempo.
2: Dibujito. Pero no me sale ahora.
0: Sí. Dificilísimo, ¿qué era?
4: Un bong. De cuando te pegan, ¿viste? En los dibujitos.
0: Ahí va.
2: Claro.
4: Más que un bong, un tong.
0: Señor escribano, ¿entró?
4: No, ese no entró. Ese último no entró. Tenemos 1, 2, 3, 4, 5.
0: Muy bien.
4: 5 en un minuto. Muy bien.
0: Buen promedio.
2: Estuve bien.
0: Sí. Ahora Seba va a tener que hacer.
2: Suerte, Seba.
0: Más de 5 en un minuto.
4: Lo remufó. Me encanta.
3: Escuchame, ya que me mufó, no era pato, era ganso. Pero bueno, vamos a dejar la patada.
0: Pedí el bar, Seba.
3: Un James Boeing era lo que hizo al último.
0: Un avión era también. Bueno, Seba, ¿estás listo?
3: Meta.
0: Preparado. Listo.
4: Pará. Dame un segundo. Ahí está.
0: Ah, bueno,
4: ahora
0: señor
4: sí,
0: operador,
4: ahora
0: ¿estamos
4: sí,
0: listos?
4: Ahora sí, estamos listos.
0: Preparados. Listos. Escuchamos. ¿Qué es?
3: Una vaca.
0: Muy bien.
3: Una vaca.
4: ¿Qué es?
3: Ay, un auto.
4: No, pasa otro.
3: A ver si no escuché.
0: Te dio sed, Gabo.
4: Otro.
3: Timbre. El timbre de la casa de tía Marta. Grisos.
0: ¿Qué era?
3: ¿Me escuchan?
4: Sí.
3: Grillos.
4: ¿Y este otro?
0: ¿Y este otro?
3: Caja registradora.
0: Muy bien. Tiempo.
4: Tiempo.
3: Un scratch.
4: Ah, mirá, está bien.
0: ¿Te diste cuenta que los dos participantes de hoy, el último le acertaron, pero fuera de tiempo?
4: Fuera de tiempo, sí.
0: Mensaje.
4: Y le quedaba uno más. Tres. Ah, no, está bien.
0: Tenemos un ganador, me parece.
4: Tenemos uno, dos, tres, cuatro para Seba.
0: Con cuatro, Seba, cinco, Melty. Tranqui, él, estudiando griego, acaba de convertirse en el ganador de Espías Sonoros.
2: Qué bueno, qué bueno. Para matar la competencia, Seba, si querés, vamos a comer el menú juntos, que para dos personas.
3: Me encanta. Mira, antes de me encanta todo lo que hay ahí, además.
2: Sí, total, muy rico, la verdad. Un saludo para todo el equipo. Muchas gracias por el premio.
0: No, gracias.
2: Me voy chocho a dormir.
0: Bueno, mucha suerte mañana. Gracias
3: bueno,
0: a vos.
3: Suerte mañana, Leto.
0: Uy, nos quedamos todos en silencio. Bueno.
2: Sí.
0: Todos pensando, nos vamos a pisar. Melty, bueno, felicitaciones. Si lo quieren compartir con Seba y pinta que hacerse amigos, nos avisan. Nos gusta eso del celestinaje amistoso. Uh-huh.
4: Y después vienen acá a contar. De
0: y
4: última.
0: Después cuentan. Sí, la verdad que Seba me cayó re bien.
4: Mira, en una de esas, capaz que Seba termina grabando un disco con Melty. Porque Melty lo conocimos porque fue quien estuvo acá con nosotros en el Full Escucha de Billy Smooth, que estuvo produciendo ese disco y no, nos contó varias cosas de esa producción. Así que, ¿quién te dice? Capaz que Seba tiene un disco nuevo dentro de poco.
2: ¿Puedo tirar un chivito ya que estoy?
0: Por supuesto.
4: Sí.
2: El domingo 21 de junio con la serie de invierno saqué yo mi disco, mi segundo disco. Así que también pueden escucharlo si quieren.
3: ¿Cómo se llama?
2: Bueno, espero. Se llama Subtrama. Yo me llamo Melty, el disco se llama Subtrama. Y bueno, me encantaría llevarlo a Radio Futuro en algún momento. ¿Quién te dice, no? Yo la arrojo.
0: Listo, Melty.
4: Me encanta.
0: Tomamos la pelota, la retenemos por acá entonces.
4: Anotadísimo, acá lo encontré al disco. Melty, va, sos vos, Melty, ¿no? Con 3Y al final.
2: Con 3Y al final.
4: Ahí está, así lo encuentran en YouTube. Melty Subtrama. ¿Y quién te dice? Próximo Full Escucha a Futuro.
0: Bueno.
4: Mira.
2: Me encantaría.
0: Melty, muchas gracias, te mandamos un saludo grande y suerte mañana.
2: Chicos, muchas gracias a ustedes, que estén muy bien, que termine lindo el programa.
0: No, gracias a vos. Seba, ¿estás ahí todavía? Sí.
3: Todavía estoy acá, tratando de, bueno, de calmarme con esta situación de bombeo que hubo, porque no eran pato, eran gato.
0: Yo solo quiero decir
4: que eso
0: la cancha
4: gancho.
0: Estaba inclinada.
3: Qué lindo estar acá, qué lindo estar en Futu, qué lindo volver a Futu después de un tiempo ahí. Y bueno, me encantó verlos a ustedes dos también ayer ahí. Y bueno, Juli, el laburazo que hiciste ahí también, haciendo toda la operación del video, hoy lo vi de vuelta, está buenísimo. Así que recomendamos, además de curtir falsa modestia en todas sus cosas, que también los lunes hay otro programa hermano de falsa modestia ahí en el aire de Futura y en el canal de YouTube también, así que nos vamos a estar viendo seguido, seguro,
0: ya compañeros de aire somos y también de stream, así que mirá, doble compañismo. Compañismo, dije, compañerismo. Bueno,
4: vale todo.
0: Son las 10, no vamos a pedir tanto.
3: Lo que pasa es que lo dijiste en griego para,
0: claro, para no para ser menos.
3: Bueno, felicitaciones al ganador y saludo a la gente de FEMA, que siempre nos atiende tanto.
0: Seba, te mandamos un abrazo grande y nos estamos viendo el lunes.
3: Abrazo Gabo, abrazo Juli, abrazo Melty, gracias.
2: Abrazo a todos.
0: Pasaban entonces Seba y Melty, los jugadores del día de hoy. Flamante ganador, el señor Melty. Seba por ahí pasará a la ronda de revancha.
4: Capaz que gana.
0: ¿Quién te dice?
4: Sí, porque tiene la posibilidad de pasar la ronda de revancha y también, ¿quién te dice? Liga de arriba, un menú enfermo.
0: Se genera una hermosa amistad. Está pasando mucho esto con el premio único. No teníamos tanta fe y se viene compartiendo bastante. Celebramos entonces la amistad que los juegos nos saben traer.
4: Vamos a escuchar a Melty, a quien justamente jugaba recién. Esto es parte de su último disco, Subtrama se llama. Así que vamos a ir metiéndonos de a poco.

0: Bueno, así como llegamos, nos vamos. A mí no vamos a llegar a hablar de una peli, pero sí les quiero decir cuál es, porque si tienen ganas de verla, es el momento. Después no sabemos cuándo lo van a poder hacer. Y es que en el Cine Gaumont, hasta el martes que viene, se está proyectando una directora increíble, una película sobre educación basada en una historia real del Colegio Nacional de Pehuajoy y realizada con toda la comunidad de Pehuajoy y del Colegio Nacional de Pehuajoy. Así que más que invitados a que lo busquen, a que lo chusmen, y si lo quieren ir a ver, está todos los días, se presenta hasta el martes que viene en el Cine Gaumont. Nuestro cine nacional es muy bello, pero tiene a veces esas cosas que hasta que no se sube a las plataformas tenemos que andar pasándonos del boca en boca, como bien nos han sabido enseñar, la data de dónde están las cosas buenas. Dicho eso, después retomaremos sobre esta película, pero si la tienen ganas de ver, ya saben a dónde ir. Dicho todo eso, nos vamos.
1: Nos vamos, Juli. Ya está la gente de Cacodelfia acá cerquita, así que momento de retirarse.
0: Momento de retirarse de a poquito. Les recordamos que nos volvemos a encontrar el jueves a partir de las 8 de la noche por la FM 90.5. Uy, ya me trabé. Ya estoy en la tara. Por no decir otra cosa. Nos vamos a estar encontrando el jueves. Recuerden que en la 90.5 nos escuchan. Y si no, nos pueden ver a través de Radio Futura FM 90.5. Mañana Mi Coche Explotará se va a estar presentando en el ciclo Full Escucha. Y a nosotros ya se nos acabó el tiempo. Gracias, Gabo.
1: Gracias, Juli.
0: Nos vemos, amigos. Cuídense. Chau.

0: es hora de terminar este capítulo.
1: Avisen cuando jueguen.
0: Nos vemos el jueves.
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1: Ya no podrá volver.
0: 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Gente que carga historias en los bolsillos, preguntas en la mirada y silencios que pesan más que las palabras. Y caminando por donde caminan los niños, contrabandeando sueños y esperanzas, se encontrará usted con cantores que cantan para no olvidar, con poetas que escriben en servilletas, con actores de veredas gastadas y malabaristas del día a día, pintores de muros anónimos, escritores sin mesa fija, mujeres y hombres que hacen del paso una forma de resistencia. 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Y un poeta le dirá al oído: no buscamos hacer nada bello, solo hacerlo verdadero.

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0: Muy buenas noches, amigos y amigas de Radio Futura. Estamos otra vez por acá dándonos unas vueltas. Este arranque es distinto porque no está el señor Martín Luna con nosotros. Ha pegado el faltazo porque, bueno, cómo es la vida moderna, ¿no? Muchas cosas por hacer. Y bueno, ahí en el día de hoy vamos a estar dando vueltas por esta oscura ciudad, los integrantes de los martes. Como siempre, trayéndonos, invitándonos a hablar con artistas plásticos, el señor José Leal. ¿Cómo le va?
1: Bien, muy bien. Buenas noches, Mariano. Buenas noches a la audiencia. Los martes se han convertido en los días menos pensados, digamos, porque la gente dice, ¿qué vamos a hacer? Por suerte,
0: sorpresa,
1: sí. Siempre lo mismo, pero bueno, esta noche vamos a tener de invitada a Laura Inés Agra, pintora, artista plástica, así que vamos a estar hablando un poco de pintura. Una pintura que nos invita como más clásica de todo lo que... De todos los invitados, invitadas que estuvieron pasando, es un poco más clásica, más de pincel, digamos, ¿no? Más como impresionista, porque está entre la figuración y la abstracción, ahí en ese punto. Así que vamos a estar hablando con Laura Inés, en un ratito nomás.
0: Ahí lo poco que pude observar de la invitada de Laura, la verdad que es justamente eso, ¿no? Esa dualidad entre, casi podríamos decir, que no se ve, en algunas no se ve la figura, ¿no?
1: Sí, queda insinuada.
0: Existe, está, sí. Uno se aleja un poco y ahí aparece. La verdad que está buenísimo.
1: Sí, muy
0: está buenísimo,
1: lindo.
0: Utilizando colores también fuertes, ¿no?
1: Sí, sí, muchos cálidos. Sí, uh-huh. A mí me gusta su pintura porque me lleva ahí, ¿no? A los impresionistas, a esa época tan romántica de la pintura, ¿no? El artista plástico era artista plástico que estaba buscando el color, buscando la luz, del paisaje infinita, ese que cambia constantemente. Y bueno, creo que Laura Inés nos va a llevar por esos paisajes, hay como naturalezas muertas difuminadas ahí, viste, que no se terminan de definir. Y me hacía acordar a un gran artista italiano de la década del 90, o sea, era en esa época que yo lo conocí, digamos, tuve posibilidades de ver algo. En esa época habían las revistas, ¿no? La revista Actualidad en el Arte, Arte al Día, se podía ver algo de eso. Me acordaba de Teresio Fara, que tiene también esa impronta de que la forma quede insinuada y como difusa, ¿viste? Como que queda, que no se termina de definir, que no queda nítida, pero queda como un recuerdo, da una sensación... como de algo que uno mira a la pasada rápido. Y bueno, eso me dio la impresión, me hacía acordar a eso, a Teresio Fara.
0: Estuvo o está en el Malva, Macla, ahí en el pasaje.
1: Sí, estuvo exponiendo junto con la curaduría de Manuel Rubín. Uh-huh. Y eran como varios artistas, varios, quiero decir, más de 20, en el honorable, en la Cámara de Diputados o de Senadores, la que está ahí en 49, 7 y 49, creo que diputados.
0: Diputados, sí.
1: Diputados, sí, me acuerdo. Bueno, y es un lindo lugar, nos comentaba la vez pasada Manu Rubín, que es un lugar muy lindo para muestra, porque se puede apreciar todo, que el lugar es muy amplio, entonces se puede apreciar... obra de gran tamaño, ¿no? De un metro y pico lo puedes disfrutar mejor.

0: En el anexo.
1: En el anexo.
0: En el anexo, en calle 53, 8 y 9.
1: Yo estoy más perdido.
0: 53, 8 y 9. No, bueno, verás, claro, ahí a la vueltita.
1: Sí. Vas caminando y lo podés disfrutar. Sí, a la tarde está más lindo, hoy estuvo lindo en la tarde. Pero bueno, sí. Y ella va a estar en agosto también, creo. Pero en la otra que está organizando...
0: Le podemos aconsejar también a toda la gente que ande dando vueltas a la mañana, que tenga un tiempito nada más, que se pase ahí, 53... 8 y 9, esto es entrada libre, y bueno, y ahí pueden apreciar distintos cuadros, sí, ¿no? Distintas obras de muchos artistas plásticos que la provincia va premiando, algunos lo llama, otros aprovechan, ¿no? También ahí este lugar. Y hace mucho tiempo que no hablamos con Verónica Fadón, una artista plástica, que es de acá, de la ciudad, estaba por Villa Elisa, si no me acuerdo mal. Sí. Pero bueno, ahí está exponiendo, tiene dos o tres cuadros hermosos. Siempre nos gustó mucho lo que hacía Verónica Fadón. Pero bueno, hay muchos artistas ahí que uno puede ver.
1: Ahí. Sí, sí, sí. Lo bueno es la diversidad de estilos, ¿no? Que uno puede apreciar ahí. Desde lo figurativo a lo abstracción, o sea, collage.
0: Un poco de todo.
1: Sí, que es muy, muy interesante eso. Lo hace más lindo, digamos, lo hace más diverso.
0: Ahora por ahí que se viene, no sé si estará abierto, ¿no? Pero se vienen las vacaciones de invierno, por ahí uno intenta. Los que tienen hijos intentan por ahí tener algún espacio en estas vacaciones para poder salir con los chicos, y la verdad que está buenísimo. Ojalá que esté abierto también para poder darse una vuelta. Está en el centro, 5389, así que pueden ir a ver, ¿no? Como las muestras también que están ahí en el pasaje de Ardo Rocha.
1: Sí, y en el Petoluti también, ¿no?
0: Libres y gratuitas. Sí. Ahí tenía alguna información que después vamos a estar dando con respecto al Petoluti. Se viene una bienal universitaria.
1: Qué bueno.
0: La octava bienal universitaria. Y bueno, estaban haciendo un llamado a artistas plásticos. Ahora después vamos a estar con algunas noticias que para la gente que le gusta o que también está haciendo algo que tenga que ver con las artes plásticas, es interesante.
1: Sin duda, sí. Bueno, hay que agradecerle a Rocío que nos pone al aire, ¿no?
0: Rocío, por supuesto. No le había presentado, ahora le iba a presentar. Y la persona más importante en el programa, ¿no?
1: Sin duda.
0: Si no estaríamos acá.
1: Estaríamos jugando al truco, sí.
0: Estaríamos con Martín.
1: Sí. Está jugando al truco, mirá, qué bien.
0: Bueno, y después, como ustedes saben, está Fernando Núñez.
1: Fernando,
0: que en un ratito ya me dijo que andaba por acá. Y bueno, como siempre, su columna que tiene que ver con la ópera, con traer un poco de información con respecto a... bueno, a todo lo que tenga que ver, ¿no?
1: Con la ópera, sí. Que lo introduce en el mundo de la ópera, que es fantástico.
0: Sí, y también nos cuenta.
1: Sí, sí.
0: ¿No?
1: Sí,
0: sabe contarnos estas historias que tienen las óperas, que son increíbles.
1: Sí, muy apasionantes, sí.
0: Bueno, y ahí tenemos también otros datos para poder pasarlo, pero en un ratito nada más. Ahora, dando vueltas.
1: Hace frío a la noche, ¿eh? Acá en Cacodelfia. Ahí al fondito hace un fresquete.
0: A las 10 le diría que estamos ahí con bastante frío. No hay que dar tanta vuelta por el barrio, dice Martín.
1: Sí. Hay que andar. Sí.
0: Sí, hay que. Bueno, hay que una estufita o abrigarse bien.
1: Sí, abrigarse y cuidarse.
0: Ahora vamos a escuchar a un amigo. Traje algunas canciones que hizo un disquito nuevo. Lo conoce, el Chino Ayala.
1: Nuestro amigo.
0: Que,
1: tengo un proyecto.
0: Tiene muchos proyectos. Es un gran proyecto, sí. El Chino Ayala. Un gran cantante, gran músico.
1: Sí.
0: Y hizo unas canciones nuevas. Este disco, creo que son cuatro canciones, se llama Este Andar, y bueno, tenemos algunos de sus musiquitas para poder escuchar en el día de hoy. Vamos a escuchar en principio el primer tema del chino Ayala de este disco, que, a ver si no me equivoco, se llama... Bueno, ahí no tenemos ahí, no tengo.
1: Ahora lo buscamos.
0: Alas, exactamente. Ahí lo escuchamos, el Chino Ayala, trayéndonos otro proyecto. Uno está acostumbrado ahí al tango.
1: Sí.
0: Bueno, escuchémoslo y seguimos acá en Cacodelfia. Ahora venimos con la entrevistada.
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1: Seguimos en Cacodelfia y bueno, ya tenemos a la entrevistada, José.
2: ¿Qué tal? Vamos a estar hablando con, estás ahí, Laura Inés Agra. ¿Qué tal? Buenas noches,
3: sí.
2: ¿Cómo estás?
3: Sí, hola, buenas noches, ¿cómo están?
1: ¿Cómo va?
2: ¿Cómo está?
1: Bien.
3: Bien.
2: Bueno, con frío, bien, ¿no? Bien. Por ahí.
3: Sí, un poquito, bueno, pero bueno, no es mi estación elegida, preferida, pero bueno, dale, hay que ir para adelante. Sí.
1: En tu caso, las artistas plásticas prefieren para pintar el invierno o el verano. ¿Cómo sería?
3: No, yo el verano. En cualquier situación. Sea pintar mural con 40 grados, prefiero al invierno, pero bueno. No queda otra que resistir.
2: Sí, hay que pasar el invierno, se decía por ahí hace tiempo.
3: Tal cual. Y tenemos que seguir. Sí. Y estamos ahí.
2: Sí. Lau, empezando sí. por las preguntas. Nosotros nos gusta chusmear, porque somos medio chusma. Está Mariano,
3: claro.
2: Yo soy José. ¿Vos sos de La Plata, hiciste el Bellas Artes o sos autodidacta?
3: Como para ir. No.
2: No.
3: Yo nací en Tandil.
2: Ah, mira qué lindo.
3: Hice un secundario de Bellas Artes allá. Uh-huh. Y tuve la fortuna de poder venirme a la Facu y ya después no volví.
2: Claro.
3: Y me quedé por acá. Claro. Pero bueno, hice bueno el caminito, ¿no? No hice el Bellas Artes, el secundario aquí, pero bueno, el de Tandil era maravilloso también y claro. Nada, tengo los mejores recuerdos de ese momento.
2: Sí, es como que uno, lo bueno es que por ahí los padres de uno pueden observar eso, ¿no? En sus hijos, esta tendencia que tienen hacia el arte y bueno, lo llevan y uno ahí encuentra, digamos, lo que está buscando.
3: Sí, igual... qué sé yo, en el caso de mis viejos, creo que siempre yo pedía bastante, digamos, esa cuestión y mis viejos me corrían como para el lado que yo iba, digamos, siempre
2: bueno.
3: como respetando esa historia.
2: Está bueno
3: sí, sí, re, claro.
2: Sí,
3: bueno. Y bueno, sí, en el caso de mi hermano también, digamos, uh-huh. Siempre, bueno, nos dieron como esa libertad y yo siempre digo, a mí nunca me plantearon esto de, che, ¿te vas a La Plata a estudiar Bellas Artes? No, nunca, la verdad que no. Así que nada.
2: Claro, no te dijeron la otra parte, che, vas a laburar de esto. ¿De
3: vos qué vas sabés a que trabajar? No, mis viejos no, sí por ahí me lo han preguntado otras personas, digamos.
2: Claro,
3: mientras estaba estudiando, así, che, ¿y qué vas a hacer
2: ¿y
3: después?
2: ¿De qué laburás? Sí.
3: Y bueno, nada, qué sé yo.
2: Sí, no, hay toda una movida. Yo siempre me acuerdo que uno de los primeros gremios, el primer sindicato así que nació a nivel en Occidente, digamos, fueron el de los artistas
3: claro.
2: plásticos, ¿no? De los
3: en
2: los talleres en Italia,
3: tal cual.
2: Renacimiento,
3: tal cual.
2: Los pibes ingresaban
3: tal
2: ahí
3: cual.
2: A laburar de muy pequeño y hacían toda la movida, ¿no? Hacían los colores, venían, empezaban a dibujar y demás. Y hacían toda
3: tal
2: la
3: cual.
2: Carrera. Y el maestro venía, qué sé yo, la Giotto, y venía y firmaba, decía, bueno, corregime acá, pibe, vos. Y fueron los primeros agremiados, sí.
3: Sí,
2: de la historia,
3: cual.
2: Así que pero, esa la tenemos para nosotros.
3: Pero bueno, qué sé yo, no sé, creo que, a ver, si lo ves un poco a la distancia, y no caer siempre en lo mismo, ¿viste? Uy, haces lo que te gusta y entonces ya está. Sí, yo laburo de lo que me gusta, pero eso no quiere decir que sea, digamos, fácil o sencillo, digamos. Hay que hacer el caminito y levantarse todos los días y laburar igual que labura cualquiera, digamos. Por ahí contamos con la, digamos, con la ayuda de, bueno, de que haces lo que te gusta, pero bueno, pero hay que transpirar igual que en cualquier otro laburo, digamos. Muchas veces está eso, viste, de que, uy, qué bueno, si haces lo que te gusta, claro, es como que no laburás. No, claro, no, recontra laburás. Sí, sí. Y tenés que forzarte y que, bueno, qué sé yo. Tenemos la no sé, el beneficio de que, bueno, sí, obvio, estoy haciendo algo que, laburando de algo que me gusta y que lo elegí yo, pero bueno, no quiere decir que sea fácil, ni mucho menos, ¿no?
1: Laura, me meto ahí con tu pintura y algunas cosas que estábamos hablando con José, lo que estuvimos viendo, chusmeando ahí por las redes, lo que va subiendo vos, de tus muestras, de tu pintura. Y decíamos que hay como que parecen en principio, cuando uno las ve, parece como arte abstracto, pero bueno, es utilizás la figura, después empieza a aparecer ahí las figuras. Nos gusta siempre siempre ver el sello, la forma, ¿no? La manera que tiene cada uno de los artistas plásticos. Ahí, cuando va apareciendo su forma. Y la verdad que aparece ahí en tu pintura. Vemos ahí como muchos colores. Algunos son bastante intensos. ¿Cómo definirías vos la pintura? Y contanos a ver si esto es cierto lo que vimos.
3: Sí, qué bueno. Qué bueno que lo que vieron. Sí. Lo que sucede con la pintura, con mi pintura, porque yo siempre digo que no me gusta contar del todo, contar todo en la imagen, ¿no? Sí. Entonces siempre dejo ahí una parte, como no infinito, ¿viste? Eso me gusta. No quiere decir que no me guste el realismo o eso, me encanta, pero no para hacerlo yo, digamos. Sí. En mi pintura me gusta dejar esa cosa como a veces inacabada, o esos rostros sin que lo digan todo. Me parece que hay ahí como algo medio misterioso que está bueno reservar para que cada uno lo termine de cerrar como le parezca, digamos. Y con respecto al color, sí, tardé mucho tiempo y muchas pinturas en darme cuenta que el leitmotiv de lo que me gusta hacer está en el color, en la búsqueda del color, ¿viste? Estuve mucho tiempo pensando en que esto, que tenía que definir más, y buscándole la vuelta, y hasta que me di cuenta que no, que el color y esto de no definirlo todo es lo que más me acerca a lo que quiero decir, o de la manera en que lo quiero decir, ¿verdad? Sí, y siempre estoy en esa, me gusta ir por ese terreno un poco resbaloso del entre decir y no decir, ¿viste? Entre no contar demasiado con la pintura y no irme del todo a lo abstracto, que siempre me parece que le tengo que agregar un poquitito más de información. Entonces, me gusta ese terreno del medio, medio resbaloso, me resulta muy interesante y desafiante. Eso es lo que me gusta.
1: Sí. Está buenísimo porque en realidad bueno, no, nosotros lo vemos acá por las redes, no sé si estás exponiendo en algún lado, pero es cierto que primero yo me pongo a mirar tus pinturas y empieza a aparecer algo, ¿no? Y uno se va más, le llama la atención el color y de repente aparece la figura y uno termina de contextualizar esa figura que aparece en lo que vos estás proponiendo en esta pintura.
3: Sí, sí, sí. Hay una época en que estuve, bueno, que creo que nos pasa a todos, ¿no? Los que hacemos esto, que medio que como que te enamoras de un tema o de y lo exprimís, ¿no? En un momento, hace unos años, se me había dado por pintar tunas. Y parecía a propósito, porque iba por la calle y en un jardín aparecía una tuna o algo así, y le sacaba fotos y me ponía así como medio... Bueno, y en la etapa de las tunas, que me siguen encantando, porque nada, me parecen maravillosas, tiene formas maravillosas, pero en la época de las tunas, que pinté montones de cuadros con la misma temática, ¿no? Que le cambiaba los colores, pero qué sé yo. Llegó un momento en que ya no eran tunas, o sea, yo ya no llegaba a ver las tunas. Entonces digo, no, acá ya me fui demasiado para este no contar, o necesitaba darle un poco más de información. Y entonces ahí empiezan a aparecer, ¿no? Tunas con alguna figura humana o tunas con algo más que me lo anclaba a la realidad, ¿no? O a darle un poco más de información al espectador. Pero bueno, nada, siempre estoy como jugando con eso, ¿no? Por eso digo, es medio resbaloso el terreno en el medio. Y me gusta, qué sé yo, es un desafío, va por ahí la cosa.
2: Sí, estaba viendo acá un par de cuadros, hay muchos que son como de pequeño formato, ¿no? 35. ¿Hola? Sí, ¿me escuchás ahí?
1: Hola.
2: Hola, se fue.
1: ¿Se cortó?
3: Hola.
1: Sí. Hola, hola, hola.
2: Sí. ¿Nos escuchás?
1: Hola, Laura.
3: Uy, ¿se cortó?
2: No se cortó. Estamos acá. No,
1: nosotros seguimos escuchando. Bueno, estamos hablando con Laura.
3: Hola, Inés. Estoy aquí, lo escucho.
1: Sí. Hola, ¿sí? ¿Ya está?
2: Ahí estás, ¿no? Sí. Bueno, estamos con Laura. Con Laura Inés Agra.
1: Bueno, ahora vemos si podemos retomar ahí la comunicación. Laura Inés Agra, que bueno, ahí estábamos hablando un poco de la obra, como hacemos siempre acá por Cacodelfia, como todos los lunes, esta vez con Laura. Hola, hola. Hablando de su pintura. Ahí está, hola.
2: Ahí está.
1: ¿Laura?
2: Bueno. Sí, no, muy interesante la pintura porque tiene mucha carga la pintura, muy, muy de. Muy plana, ¿no? Tipo como una escultura, le da una solidez el plano, ¿no? Ya el plano, el color casi plano y haciendo volumen con el opuesto, ¿no? Es muy, muy un desafío.
1: Cuando hablamos de la figura que va apareciendo, a mí me hace acordar, que quizás no, pero esta cosa que tiene lo pixelado, ¿no?
2: Sí, sí, sí.
3: Hola, hola.
1: Hola, ahí está. Hola,
3: ahí
1: Laura.
3: Estoy. Sí, sí, ahí está.
1: Bien.
3: Ahí
1: estamos.
2: Estábamos ahí hablando con Mariano y reflexionamos sobre el color, ¿no? La forma en que lo pones, el color casi plano, pleno, y haciendo contraste con los opuestos. y de él decía que casi pixelado, como que le falta más definición, ¿no? Y bueno, juega
3: puede
2: con
3: ser,
2: eso.
3: Puede ser, sí. Sí,
2: que,
3: sí.
2: Y en algunos sí. que tenés, que hay como naturaleza muerta o como bosques, uh-huh. así, da la sensación, sí. ya y desaparece, digamos, tenés que hacer un esfuerzo muy, muy especial para ver el, diferenciar, ¿no? El bosque uh-huh. De la figura. Y sí. hay uno que me pareció impactante, es como una familia paseando en la Rambla de Mar del Plata, pero lo sí. bueno es el cielo, me llamó poderosamente la atención porque el cielo es totalmente amarillo, muy,
3: sí.
2: muy lindo, muy, muy cálido,
3: sí,
2: toda, la pintura, toda la, tu paleta es muy cálida.
3: Eso, porque a veces veo cosas, bueno, sí, pues, como decía recién, pueden ser tunas o pueden ser otras cosas, otros elementos, así que me... Nada, que me invitan a pintar, ¿viste? Se me meten en el ojo, qué sé yo. Y bueno, y en un momento... Y bueno, a uno agarro por ahí fotos viejas, ¿viste? Uh-huh. Que me gustan o que me dicen algo. Y bueno, y ahí medio que armo... Yo digo como medio un Frankie, ¿viste? Un Frankenstein... meto un poco de ahí, un poco de allá y armo así como una imagen. Ese cuadro en particular lo hice en base a una foto familiar que sí es de la Rambla de Mar del Plata, pero no era así. Y bueno, y tenía como que entrar un poco los ¿cómo es? Los lobos marinos, ¿viste? Entonces medio que recorto y pego, digamos, y lo armo un poco así. Sí. Y bueno, y el color no es realista, digamos. ¿Viste? A veces el cielo es violeta, qué sé yo. Medio. Sí, es eso, no es realista. Entonces, sí. Bueno.
1: No, viene, y está bien. Y la verdad que queda buenísimo ahí con sí. con este planteo que haces. Y estaba pensando ahí en lo que vos decías de por qué elegías esto. Y hay muchos, cada vez que hablamos con artistas plásticos, muchos traen cosas de su lugar, ¿no? Su sí. niñez aparece
3: sí.
1: Sí, mucho. Total. Y me preguntaba si aparecen cosas de Tandil, cosas de la provincia, otros lugares.
3: Sí, no sé si... A ver, un artista plástico que, bueno, que ustedes también entrevistaron, que es amigo mío, Manuel Rubín, uh-huh. él una vez me dice, el amarillo de tus cuadros es de Tandil, me dijo él.
2: Sí.
3: Y digo, bueno, no sé si puede ser, le digo, pero no particularmente de Tandil. Alguien dijo que la, ¿cómo es? La patria de cada uno es la niñez, uh-huh. o algo así. Y viene medio por ahí, no de Tandil específicamente, sino de los lugares donde pasé mi niñez, ¿no? De Tandil, el campo de mis abuelos, qué sé yo, cosas de ahí. Sí, creo que sí, que de esa patria, de la niñez vienen los colores que yo pinto. Pero bueno, qué sé yo, no sé, te lo digo ahora, sí, porque uno pinta con todos los que pintaron antes, ¿no? Venís sí. como trayendo historias y las ponés ahí donde estás laburando, pero no específicamente de un territorio, que yo te diga, bueno, sí, Tandil, pinto Tandil, no específicamente.
1: Laura, estás tenés un lugar en donde vos trabajás, das clases,
3: sí.
1: ¿cómo?
3: Sí. He hecho varias cosas después uh-huh. de que terminé la facu, bueno, por esto de que hay que trabajar, y bueno, tuve la la dicha de trabajar un tiempo en restauración de pintura mural, donde aprendí mucho, y está buenísimo, pero me di cuenta que quería pintar mis cosas y no arreglar o restaurar pinturas de otros. Uh-huh. Pero bueno, y bueno, y luego nada, esta cuestión, volví a vivir para este lado, con mi compañero, y bueno, y ya nos establecimos aquí en Citibel, y bueno, tengo casa taller, así que doy clases en el taller, pinto, y tengo, bueno, un jardín en el medio y la casa atrás, así que estoy feliz si no salgo a la vereda todo el día. Sí, soy de esas personas que disfruto si puedo quedarme adentro, sí, en la cueva. Pero sí, doy clases, tengo mis alumnos, así que nada, y me gusta dar clases. Qué bueno. Disfruto de dar clases. Sí.
2: Está buenísimo.
3: Así, de la misma manera en que me asaltan imágenes que quiero pintar, me asaltan ideas que quiero enseñar a determinados alumnos. Eso me gusta. Me gusta que pase, me gusta pensar las clases, me gusta. Me pongo contenta cuando digo, uy, esto se lo tengo que mostrar a tal, porque me parece que le va a ir para sumar, o que lo tiene que ver, lo tiene que conocer. Sí, me pongo contenta cuando me pasa eso, y me gusta enseñar, porque bueno, no siempre son dos cosas que vayan necesariamente de la mano, ¿no?
2: Sí, muchas veces uno como artista por ahí prefiere producir antes que enseñar, porque el hecho de enseñar también implica, viste, mucho más tiempo, dedicarle a lo que estás diciendo, ¿no? Como lo describía perfectamente, ahí de pensar al otro y de ver qué por dónde va el proceso, la búsqueda.
3: Sí.
2: En tu caso, la búsqueda esta de esta imagen así, de esta pintura, de estos colores y demás, ¿fue inmediato o te llevó un tiempo?
3: No, fue...
2: Claro.
3: Fue un montón,
2: claro,
3: porque yo en un momento
2: busca un ideal, ¿no? Uno busca un ideal.
3: Sí, o por ahí yo pensaba que tenía que necesariamente como contar una historia como un poco más rebuscada, o ser imágenes tal vez un poco más de, no sé si de denuncia, pero bueno, contar otra historia. Tuve así como momento de, uy, ¿para dónde agarro? O ¿qué pinto? ¿Viste? Y de repente digo, ay, me encanta pintar ese, no sé, sacar esa ventana con esa flor, ¿viste? Digo, pero... Y yo misma me decía, no, pero ¿cómo una ventana, una flor vas a pintar ahora? Pero, ¿viste? ¿No? Entonces empezás, viste, como ahí a dar vuelta y a buscar y a buscar, y nada, a mí me ayudó un montón haber conectado, digamos, o haberla encontrado a Graciela Genovés. Sí. mi profe, va, mi maestra, ¿no? Yo la considero mi maestra, y su visión del color, y me ayudó a organizar, ¿no?, las ideas, y bueno, y así, y abrazar el color y darle para adelante con eso, la verdad que sí.
1: ¿Cómo te llevas con las muestras? ¿Tenés ahí preparado todo el equipo, todos los cuadros? ¿Vendés? ¿Estás?
3: Es un trabajo
1: aparte,
3: agotador. Sí, sí, me gusta dar clases y me gusta pintar, pero no me gusta preparar todo eso, no me gusta. Es,
1: bueno,
3: un montón.
1: El 90% de los artistas plásticos le pasa eso, ¿no?
3: Sí, es como desde, porque bueno, sí, uno siempre tiene amigos que ayudan, pero pero el tema de nada, el embalar, poner el pitón, envolver, ir, llevar, bueno, la familia, que también ya mis hijos es, lo he comprobado ahora que se les da muy bien el envolver los cuadros, así que
1: quedan todos involucrados con la madre.
3: Sí, sí, totalmente. Pero bueno, es un montón y es lleva tiempo, ¿viste? ¿Qué sé yo? Uh-huh. Ahora, bueno, estamos en estos días levantando una muestra colectiva que estuvo en el ¿cómo es? Con el grupo NOS, que sí, está a cargo de Manu Rubín, en Diputados, y ahora estamos armando algo para el MUMART, también una colectiva, estoy armando algo para ART, de Gonet también, que es un lugar re lindo donde se puede comer y demás. Uh-huh. Para ir con unos collages.
1: ¿Dónde me dijiste? ¿En Gonet?
3: En ART, Café, es un lugar que está justo en la estación de Gonet. Ajá. Sobre Centenario, es un re lindo lugar y tienen unas lindas paredes ahí, así que ahí voy a llevar unos collages, que también hago y me gusta porque tiene como ese parecido, ¿no? De que se puede pixelar, como decían ustedes. Uh-huh. El tema de los planos de color y demás. Así que bueno, pero eso también, ¿no? Es algo que hay que no se puede tener, que tenés que estar preparando y, sí, y seleccionando y todo eso. Pero bueno, es parte del chiste. Y bueno, y nada, a ver si sale algo en Santa Fe para más adelante, pero bueno. Ajá. Ahí también hay que subir todo al auto y llevar.
1: ¿Y en el MUMART tienen fecha o...?
3: Fines de agosto, 20 y pico de agosto. Ajá. El grupo vamos a estar colgando y mostrando ahí, así que nada, está buenísimo. Pero bueno, esto hay que empujar el carro, ¿no? Bueno, pero es como...
2: Sí, como todo.
3: Como todo el mundo, ¿no?
2: No es el carro así, automático, así lo pinto.
1: No, bueno, en este caso hay que empujar el caballete con los...
3: Sí, y todo lo demás.
2: Y limpiar los pinceles.
3: Sí, otra tarea agotadora.
2: Sí. Sí, pero está bueno.
3: Sí, claro que sí.
1: Sí, sí. Laura, nosotros siempre le preguntamos, para que quede dando vueltas, a los artistas que pasan por acá, por Cacodelfia, algo, mira, ya la nombraste a Graciela Genovés,
3: sí,
1: pero decimos si hay algo que viste que te haya gustado, artistas plásticos... ahí cercanos, alguna muestra que hayas visto, algunos nombres,
3: sí,
1: que queden, dos o tres nombres que nos queden a nosotros. Uh-huh. Como para prestar atención, quizás llamarlos, que quizás más adelante, sí, poder hablar, pero sí, para que le quede también a la gente esto, ¿no? Que dice, sí, lo escuché acá,
3: sí,
1: está presentándose acá.
3: Sí.
1: No sé si hay gente a lo mejor cercana tuya que, sí, que te parece bueno lo que hace.
3: Mira, bueno, sí, a Graciela Genovés la nombré y sí, nada, ella también es platense, es, uh-huh, maestra de mucha gente de acá, y la verdad que es, su obra es maravillosa, digamos. Yo creo que nunca defrauda, ¿no? Las muestras de Graciela siempre, uh-huh, siempre van, sí, siempre vas a sacar algo alucinante que vas a ver ahí, así que está buenísimo. Hace poco vi una muestra que yo no la conocía a ella, a una chica que se llama Josefina Madariaga. La vi en el Centro Cultural Rojas en Buenos Aires. Uh-huh. Y me gustó un montonazo, pero mucho. Otra muestra que vi, pero bueno, lo hablé con la amiga con la que fuimos, Por ahí se escapa un poco de la pregunta que ustedes me hacen, pero vi una muestra de Olga de Amaral, esta artista colombiana, en el Malba. Ella hizo, hace arte textil, y la verdad que hacía un montón que no me sorprendía tan maravillosamente una muestra, así que para quien no la conozca, vayan a mirar, porque lo que hace es increíble. Josefina Madariaga, lo que decía recién, me encantó también. Después, colegas a quienes me gusta ver siempre, te puedo decir, no sé, Paola Cristiano es una colega alucinante, que también trabaja mucho color, y me gustaría que la vieran, porque la verdad es que está buenísimo. Obviamente a Manu Rubín ya lo conocen y ya lo han nombrado, y está buenísimo también lo de él, sí. Así que
1: que te hago una aclaración, no es amigo, ¿eh? No es amigo nuestro.
3: Así que bueno, mío tampoco,
2: no, nada que, ver. que no nos comprometa.
1: Che, bueno, Laura, la verdad que agradecerte. También te llamamos porque nos gusta ahí tu pintura. Así que, bueno, gracias por esta charla. Van a quedar dando vueltas acá estos nombres que nos dejaste. Y bueno, muchos éxitos. Seguramente nos estaremos llamando ahí o volveremos a hablar. En estas próximas muestras tuyas. Hola. Bueno, ahí se fue. Estábamos terminando, estábamos cerrando.
2: Sí, estábamos agarrando ahí, el cable. Estaba agarrando el cable y se cortó el cable.
1: Y bueno, son los cables, ¿no?
2: Son los cables, ¿viste?
1: El vecino que está podando el árbol. Sí,
2: tira el cable.
1: Son cosas que pasan en este. En este barrio.
2: Corrió,
1: en este barrio, como todos los barrios. Sí. ¿Hola?
2: Ahí está. Ahí pasó.
1: Bueno.
2: Ahí hablamos con quién.
1: Ahí estamos.
3: Ahora sí. Sí.
1: Bueno,
3: sí.
1: No, te decíamos ahí con José que te habíamos llamado porque nos gustó también mucho tu pintura. Y te agradecemos por estos nombres también que van a quedar dando vueltas acá. Y bueno, y obviamente gracias por esta charla. Estaremos atentos ahí al MUMAR, a este Art Café que no conocíamos, y nos vamos a dar una vuelta.
3: ¿Cómo no? Los invitaré.
1: Dale. Venga. Gracias, Laura.
2: Gracias.
3: No, a ustedes. Buenas noches.
2: Buenas noches.
1: Ahí pasaba entonces Laura Inés Agra. Recomendamos ahí, como siempre, si escuchan, se meten ahí un ratito en Facebook, en Instagram, ahí tiene parte de su pintura. Hay algunas muestras que pueden ver, y siempre está bueno, ¿no?
2: Sí, es como entrar en un mundo aparte, ¿viste? Que la pintura te muestra eso, te invita.
1: Me gusta cuando empiezan a nombrar la gente cercana que nos conmueve, ¿no? Cuando uno habla de un artista que lo conmueve, que le gusta, que le gusta lo que hace, la verdad que está bueno. Seguimos en Cacodelfia, ya está esperando. ¿Tiene la cámara todo?
2: Sí.
1: ¿No?
2: Está a punto de entrar el
1: camarógrafo. Tiene un camarógrafo ahí. Vamos a escuchar, seguimos escuchando al Chino Ayala con su nuevo disco, y bueno, y seguimos haciendo Cacodelfia.
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0: Después de tanto andar, Fernando Núñez ha conseguido lo que quería, ¿no?
1: ¿Qué
0: El
1: hice?
0: Teatro Colón dice, ¿nunca viste una ópera?
1: Apa, qué informales.
0: Empezá por la historia de amor más famosa del mundo,
1: Le
0: que
1: decimos
0: son
1: más.
0: los Capuletos y los Montesco,
1: Toma.
0: ¿no?
1: Toma mate.
0: Y bueno, ahí van a estar dando.
1: Y es que los teatros empiezan a dar cuenta que hay que desacralizar un poco, desolemnizar.
0: Mira.
1: Ay, cómo costó sacar esa
0: Es,
1: palabra,
0: no,
1: pero la
0: bien.
1: dije.
0: No, no, sí.
1: Desolemnizar y acercar el arte a la gente y dejar de sacarse el palo del orto y empezar a hablar. Viste que los avisos hicieron
0: Muy bueno.
1: unos avisos que son
0: Finalmente, sí.
1: como si alguien hubiera escrito con un fibrón en una hoja así, sin letra de molde, ¿no? Sí, así nomás. Y me parece que esa informalidad, como que con eso quieren apelar a la juventud. Bueno, ya que quieran apelar a la juventud, me parece bien. Bien, ya saben que deberían apelar a la juventud. Bien, ya se dieron cuenta de
0: Porque
1: eso.
0: se están quedando sin público,
1: Piola.
0: parece.
1: Claro,
0: Ah.
1: sí. Hay toda una batalla interna en los teatros oficiales. Va, acá ya no, porque acá ya perdimos el público. El público, entre comillas, tradicional, el público fanático de ópera, hijos de fanáticos de
0: Sí.
1: ópera, nietos de fanáticos de ópera, ese público acá en La Plata lo perdimos.
0: Sí, en una época, cuando yo era joven, había la Sinfónica de Mar del Plata, a cargo de la batuta del maestro Washington Castro. Ellos daban gratis, obviamente, en el auditorium, ¿cómo se llama? Algo didáctico, digamos, era la.
1: Sí, siempre
0: Entonces
1: hubo
0: explicaban, por ejemplo, explicaban que los impresionistas, bueno, ahí
1: lindo
0: Debussy, el mar,
1: Debussy, la mer,
0: la media. Y entonces
1: como
0: ahí,
1: decía
0: bueno,
1: Leloutier, la mer para el orquesta.
0: bueno, y ahí uno aprendía y ahí empezaba a decir, uy, mirá qué lindo estoy. O sea, el impresionismo no solamente se daba en la pintura, sino también en
1: Claro.
0: la música y en las letras, etcétera, etcétera. En todas las artes, digamos,
1: Sí,
0: en la
1: siempre hubo conciertos didácticos,
0: concierto didáctico era la parte.
1: actividades tendientes a buscar, en realidad, a introducir a gente nueva, pero que en general era gente que eran, por ejemplo, existía en el Colón un programa que se llamaba Vamos a la Ópera, que eran óperas con argumentos inocentes, entre comillas, adaptadas a público infantil. Y se hacía una versión de una ópera de 2 horas, se hacía en 1 hora,
0: Claro.
1: con relatos en castellano entre

0: número y número. Y bueno, pero ¿quiénes iban a esa ópera? Eran chicos de clase media llevados por sus padres, que sí, ya les gustaba la ópera.
1: Claro.
0: Era buenísimo, porque también eso es, digamos, por ejemplo, nosotros desde Lírica en Diagonal nos interesa llegar a gente que nunca vio ópera de cualquier edad y gente que se supone que no ven ópera. Estos programas tipo Vamos a la Ópera o conciertos didácticos buscan introducir nuevas generaciones de la misma clase, o sea, claro, a los hijos del público de hoy. El que ya es público, bueno, que sus hijos lleve a su hijo, claro, que su padre lleve al hijo a Vamos a la Ópera, y de esa manera se transmita entre generaciones. Pero no hay mucho de buscar en otras clases sociales, que es lo que nosotros hacemos. Esa es la diferencia. En otras clases sociales, como si yo estuviera diciendo, no, yo quiero que me vengan a ver los pobres. No, la verdad que eso es muy paternalista y muy desde arriba. Yo quiero que, como si la ópera fuera algo que es necesario para los pobres. No, yo quiero que me venga a ver cualquiera que piense que la ópera no es para él, porque, o sea, cualquiera que crea que no es lo suficientemente fino, culto, sensible, ese es el público al que yo quiero llegar. Quiero llegar a la gente común, la gente que cree, no, ópera, raro, ópera, yo, ópera. Esa es la gente a la que me gustaría llegar. No solo a las nuevas generaciones, que también son nuevas generaciones.
1: En principio, sí, en principio rompen ahí con los lugares, ¿no? Me decías que en la provincia de Buenos Aires iban a teatros que tienen 100 años, que nunca se dio una ópera.
0: Bueno, por ejemplo, ¿no? Ahora fuimos la semana pasada a Dolores. Uh-huh. En Dolores, un teatro chiquitito, pero muy lindo, con una escalinata fantástica. La puerta es linda, pero no es tan impresionante. Cuando traspasás, es muy lindo. Y es una sala pequeña, pero con muchas butacas. 500 personas es bastante para un pueblo. Ahora es una ciudad, pero para lo que en aquel momento era un pueblo. Era un pueblo de 8.000 personas, hicieron un teatro con 800, con 500 butacas, una locura. O sea, metían un 10% del pueblo en el teatro, en una función.
2: Claro.
0: O sea, tenían realmente mucha ilusión, ¿no? Bueno, ese teatro se inauguró hace 150 años.
2: Wow.
0: Con Rigoletto, o sea que llevaron una ópera. Se ve que ahí en Dolores vivían gente más pirada de lo normal. Porque, claro, ya hacer un teatro en el medio de la nada, porque ahora es un lugar. Antes era la nada, era agarrar un carro, hace 150 años, agarrar un carro, meterse por tierra, horas, horas, horas, horas, hasta llegar a un lugar. Bueno, acá hacemos una ciudad. Y a los pocos años decir, hagamos un teatro. Y ahí nomás decir, bueno, ya que están, inauguramos con una ópera. Y si inauguran con una ópera, quiere decir que se llevaron una orquesta, un coro, solistas. O sea que se ve que en ese pueblo hay una tradición de locura muy, muy bienvenida por nosotros. Y sé que cuando se quemó el Teatro Argentino, la primera respuesta que hubo para los cuerpos estables fue hacer giras, que duró muy poco porque era muy complicado, casualmente. Y uno de los lugares donde el Teatro Argentino hizo funciones fue en Dolores. O sea que hace unos 30 años hubo ópera también ahí en ese teatro, gracias a que fue el Teatro Argentino. Y ahora vamos nosotros. La gente, no sabes qué feliz estaba la gente de Dolores.
2: Qué bueno.
0: Re lindo, re lindo. Y la secretaria de Cultura estaba genial, estaba. Viste, además se ve ¿sabes? Ahora lo ves en Instagram. Qué tanta importancia le dan a tu actividad. Que hizo un post, una historia, varias historias, varios posts, cómo son las historias. Y ahí te das cuenta el eco que hubo institucional. Y el público, ni hablar, el público, vas, hablas con el público, lo saludás y ellos, ahí sabés, lo podés, el termómetro está ahí. La gente estaba chocha. Así que bueno, fue como una especie de función extraordinaria. Ya se había terminado la temporada y ahora hicimos una extra en Dolores. Así que bueno, contentos.
2: Qué lindo, qué bueno.
0: Bueno, ahora yo vine a hablar de Turandot. Discúlpenme que les corte el mambo.
2: Me encanta.
0: Turandot, sí, porque usted me la cantó varias veces, le quiero decir, don José. Sí, sí, usted me dijo, ópera, ópera, la, la, la, vinchero, vinchero, me dijo usted. Vinchero, vinchero. Bueno, vinchero, vinchero es Turandot. Turandot es una ópera de Puccini. un amigo acá de la casa que hemos traído ya varias veces.
2: Los cinco jugaban de nuevo. Corría toda la cancha.
0: Puccini, les conté, trajimos acá de Puccini Tosca, hablamos de Madame Butterfly, hablamos de La Bohème. Todas esas eran óperas de Puccini. Puccini murió en 1924, nació en 1858 y murió, no muy viejo, en 1924. La última ópera que compuso es Turandot y no la terminó. Le faltaba un fragmento y quedó así incompleta hasta el año en el año que él murió, 1924, y dos años después, 1926, un alumno de él la terminó. Hay discusiones sobre si la terminó bien o medio que no, pero la terminó. Y gracias a ese alumno, que tuvo los huevos de decir, yo voy a completar la obra, porque hay que tener, sí, hay que atreverse a decir, yo voy a componer la parte que le faltó a Puccini.
1: Pero ¿terminó el último compás o terminó?
0: No, como 10 minutos de música. Ah. Wow. Igual le faltaba poco. Y el final de la ópera es medio no sé. Y yo creo, no sé si es que estaba destinada a ser así o es que, claro, no es Puccini. El libreto incluso es como que termina medio. Es un cuento chino, en el más pleno sentido de la palabra, cuento chino, que viene de una fábula que se llevó a cabo en la comedia, dentro del circuito de la comedia del arte, en Italia, y fue escrita, el original, por el dramaturgo italiano Carlo Gozzi, ¿sí?, en 1762. De esta fábula, la historia de la princesa Turandot, o sea, cero China hay en esto, transcurre en China, pero no hay nada de China acá, es una historia italiana, ubicada en China. Es como si a mí se me ocurre una historia y digo que es en China, pero se me ocurrió a mí. Bueno, se le ocurrió a un italiano. Se hicieron varias versiones, se hizo una ópera antes de esta ópera con la misma historia. Se hizo mucho teatro. Vieron que este teatro de la Divina Comedia, de la Comedia del Arte, siempre tengo la misma confusión, de la Comedia del Arte, era muy improvisado, ¿no? Había un lineamiento general del argumento, algunos diálogos más o menos esbozados, y después sobre eso se improvisaba. Todo esto sobre esta especie de cuento chino. Bueno, lo agarró Puccini y lo llevó a la gloria, lo inmortalizó haciendo una ópera fantástica, que viene más o menos así. Les vengo a cortar la historia. En el reino, en el imperio de China, en el reino de la China, el emperador de la China está terriblemente angustiado porque su hija no se quiere casar. Su hija se llama Turandot. Y le dicen la princesa insomne, porque dicen que no duerme. Aparece cuando aparece la luna. Y le hizo una promesa a su padre, que es que ella se va a casar solo con el príncipe que pueda resolver sus tres enigmas. Ella va a tener tres enigmas para este príncipe, y este príncipe los tiene que resolver. Si los resuelve, ella se casa. Si no los resuelve, lo decapita. Wow. Empieza la historia con el mandarín, que es una especie de ministro, ¿no? Con un aria, con un fragmento musical que dice Pueblo de Pekín, pero claro, dice Popolo di Pechino, claro, porque es en italiano. Eso es algo que a mí me costó aceptar en la ópera, que de golpe en Estados Unidos se hable en italiano, que los chinos hablen en italiano, que los españoles hablen, y todos hablan en italiano. Bueno, esto es en China, pero son chinos que hablan italiano, punto. Esto se llama fe poética, señores. Si van a ponerse a ponerle...
1: ¿Por qué?
0: Claro.
1: ¿Por qué le costaba? ¿Por qué le costaba?
0: ¿Qué tan difícil es? No, pero viste que nosotros vemos Romeo y Julieta en castellano y no nos asombra que no sea en inglés. Sin embargo, yo veo los chinos hablando en italiano y digo, ¿por qué? No sé. Como que tengo una disonancia cognitiva, le dicen ahora. Entonces, vamos a escuchar un pedacito. Dice el mandarín: Pueblo de Pekín, esta es la ley. Turandot, la pura, será la esposa de aquel quien, siendo de sangre real, resuelva los tres enigmas que ella le proponga. Pero el que afronte la prueba y resulte vencedor, perdón, el que afronte la prueba y resulte vencido, ofrecerá al hacha su soberbia cabeza. El príncipe de Persia tuvo la fortuna adversa. Al salir la luna, por mano del verdugo, morirá.

Ahí escuchamos al pueblo de Pekín, a la multitud gritando: ¡muera! ¡Sí, que muera! ¡Queremos al verdugo! ¡Rápido, rápido! Porque el pueblo está embrutecido por estas ejecuciones y ya toma las decapitaciones como una diversión. La puerta del palacio de Turandot está, como vieron cuando uno cuelga las cabezas de ajo en la cocina, bueno, en vez de cabeza de ajo hay cabezas de príncipes. Y levantan uno se levanta así y aparecen todas las cabezas decapitadas de todos los que osaron ir a responder las preguntas de Turandot. Entonces, entre la multitud que espera la ejecución del príncipe extranjero este, Calaf, el príncipe de Persia, aparece un extranjero que se llama Calaf, que es príncipe también, y que en el medio de la multitud descubre a su padre, que se llama Timur, que es el rey exiliado de Tartaria. Quiere decir que del rey de los tártaros, que era Timur, tenía su hijo, que era Calaf. Están exiliados y él vive, el rey, como mendigo en Pekín. Y está acompañado por una especie de lazarillo, porque es ciego, que se llama Liu. Estos nombres son cosas que se le ocurrían a ellos, ¿no? Nadie se llama así, ni Liu, ni Calaf, ni nada. Es todo pura creatividad. Sale la luna y ejecutan al príncipe de Persia. Y Turandot aparece brevemente para confirmar la condena a muerte con un gesto. En ese momento hay un coro que grita: gira la piedra, gira, gira. Se está afilando el hacha con el cual van a decapitar al rey de Persia. Engrasa y afila, que la cuchilla se deslice, que salpique fuego y sangre. Los enigmas son tres, la muerte una. El trabajo nunca falta donde reina Turandot.

0: Donde reina Turandot nunca falta el trabajo, dice el coro. El verdugo, porque el verdugo está afilando el hacha. Calaf, el príncipe, ve por primera vez a Turandot y queda subyugado con su belleza. Y decide él postularse para resolver los acertijos. Entonces el padre y Liu, la sierva del padre, el lazarillo del padre, lo quieren detener. Y aparecen, cuando él se acerca a la puerta, aparecen tres ministros de Turandot, que serían algo así, son que representan las tres máscaras de la Divina Comedia, que se llaman Ping, Pang y Pong. Ping,
1: genial,
0: Pang, Pong.
1: Genial.
0: Y bueno, son chinos, dijo ping, el libretista, pong, digo, ¿cómo se llaman? Ping, Pang, Pong. Ponele Ping, Pang, Pong, dijo el libretista. No es que se documentó mucho, no tenía niña. Y lo hizo como pudo. No había un chino a mano para preguntarle y dijo pim pam pong, punto. Entonces pim pam pong, junto con Timur y Liu, intentan disuadir a Calaf para que no arriesgue su vida. Calaf rechaza las súplicas y pronuncia tres veces el nombre de Turandot. Turandot, Turandot, Turandot. Y golpea con el gong ceremonial, anunciándose oficialmente como pretendiente. El emperador Altoum, que es el papá de Turandot, le pide a Calaf que desista, pero el príncipe se niega. Turandot se presenta y explica la razón de su crueldad. Se está vengando de la captura y el asesinato de la princesa Lowling, ocurrida siglos antes, que es una princesa que fue como una abuela de ella, un antepasado, ¿no? ¿Cómo le dicen? Antepasado. Ancestro. Muy bien. Gracias, José. Esa es la palabra. Un ancestro. O sea, ella se venga y no se quiere casar. Incluso en el cuento original, Turandot es bastante... tiene un color de feminismo, de mujer que no quiere el matrimonio, que no quiere estar dependiendo de un tipo. Punto. Estamos hablando de algo del 1700, sí. ¿No? Y canta un aria que es terriblemente difícil. Es muy linda, pero más aún que linda, es difícil. Es un aria muy violenta, muy aguda. Pero, ¿qué pasa? La orquesta de Puccini en esta ópera es enorme. Y todos los cantantes que canten tienen que tener vozarrones que puedan pasar una sección de bronces terribles. O sea, si yo canto contra un corno, lo más probable es que se escuche más al corno que a mí. Ahora, si me pones cuatro cornos, listo, desaparecí. Bueno, acá tenés cuatro cornos, cuatro trombones, tres trompetas, tenés un montón de bronces. Y hay que tener vozarrones enormes. Bueno, la princesa Turandot canta esta aria que se llama In questa regia, que dice: en esta corte hace mil y mil años resonó un grito desesperado, y aquel grito de generación en generación se refugió aquí, en mi alma. Princesa Lowling, dulce y serena abuela que reinaste en el oscuro silencio, en puro gozo, y desafiaste inflexible y segura al áspero dominio. Hoy revives en mí.

0: Bueno, escuchamos un pedacito de In Questa Reggia. Entonces aparece este Calaf, le dicen que Calaf quiere desafiarla y ella le dice, bueno, extranjero, te voy a poner los enigmas y vos lo vas a resolver. Y uno por uno, Calaf los resuelve. Vamos, les voy a decirlos, porque me gusta, los quiero leer porque son poéticos.
1: No, pero más vale que lo diga. Estaba esperando tu
0: Primer
1: respuesta.
0: acertijo.
2: Dale, a ver.
0: En la noche sombría vuela un fantasma iridiscente, se eleva y despliega las alas sobre la negra infinita humanidad. Todo el mundo lo invoca y todo el mundo lo implora, pero el fantasma desaparece con la aurora para renacer en el corazón. Y cada noche nace y cada día muere. Respuesta: la esperanza.
2: Wow.
0: Hay que tener un vuelo para responder eso, porque yo estaba diciendo, a ver, un anillo, el tambor, ¿viste? Que puede ser poético. Segundo acertijo. Todo ahí, en cuanto acierta el primer acertijo, el pueblo no puede creer. ¿Qué? ¿Cómo? ¿A alguien puede acertar un acertijo? Porque aparentemente ningún príncipe pudo ni con uno. Y este ya pudo con uno. Viene el segundo acertijo. Brilla como la llama y no es llama. Es tal vez delirio. Es fiebre de ímpetu y ardor. La inercia lo cambia en languidez. Si te pierdes o mueres, se enfría. Si sueñas la conquista, se inflama. Tiene una voz que escuchas palpitante y el vivo resplandor del ocaso. Respuesta de Calaf: la sangre. Brilla como llama, es delirio, es fiebre, inicia, la inercia lo cambia en languidez. Si te pierdes o mueres, se enfría. Si sueñas la conquista, se inflama. Tiene una voz que escuchas palpitante y el vivo resplandor del ocaso. Hermoso. Tercer acertijo.
2: Vamos.
0: Hielo que te inflama y con tu fuego aún más se hiela. Blanca y oscura. Si te quiere libre, te hace más ser esclavo. Si por esclavo te acepta, te hace rey. Y le dice Turandot, vamos, extranjero, hielo que da fuego, ¿qué es? Y él responde, Turandot.
2: ¡Qué grande!
0: Chúpate esa, Turandot. Y ahí el escándalo. El pueblo es un coro de 100 personas.
1: Eso te iba a
0: que es
1: decir,
0: maravilloso.
1: Es
0: El coro
1: hermoso.
0: de Turandot es...
2: Bueno.
0: ¡Oh! Todo Turandot es hermoso, ¿eh? Pero el coro es especialmente un lujo. Poder ver Turandot en vivo es una gran cosa. Y si encima tiene un buen coro,
1: Aparte de
0: te
1: todo,
0: caes.
1: todos estos fragmentos que traes aparecen, pero no como un coro donde uno está acostumbrado, ¿no? Que por ahí aparece
0: No,
1: figurando.
0: no es decorativo el coro.
1: Claro.
0: Es el coro como personaje,
1: Sí.
0: el pueblo. Y estos enigmas los lee, los dice Turandot y los responde Calaf. Los sabios, hay un grupo de sabios, está Ulises Petit de Murat, el profesor, están todos los sabios de Feliz Domingo, confirman las respuestas y dicen que son correctas.
1: Plato Murphy.
0: Prato Murphy, ese me faltaba. Prato Murphy, Ulises Petit de Murat y uno más que no sé quién es. Turandot suplica a su padre que no la entregue al extranjero. ¿Qué pasa?
1: Se la tiene
0: Lo
1: que
0: que
1: llevar.
0: quiere el papá es que se case, pero ya no para que ella se case, porque debe ser así, porque
1: Sí.
0: siempre fue así. Porque quiere parar el salvajismo, quiere parar las muertes. El padre está aterrado de ver que él le prometió algo que implicaba la muerte de decenas de personas y de una manera cruel, ¿no? Entonces Calaf le ofrece una salida posible y le dice: si vos averiguás mi nombre antes del amanecer, porque ella ni siquiera le preguntó el nombre. No saben cómo se llama. Si vos averiguás mi nombre antes del amanecer, yo aceptaré ser ejecutado. Termina primer acto. No, termina el segundo. Bueno, pasaron dos actos. Empieza tercer acto. Turandot ordena que nadie debe dormir esa noche. Pues saben que esto empezó de noche, saben que ella está despierta de noche, la princesa insomne. Turandot ordena que nadie debe dormir en Pekín esa noche. Se debe descubrir el nombre del extranjero bajo pena de muerte general. O sea, enloqueció. Se volvió loca, pero está en todo el pueblo aterrado tratando de averiguar el nombre del extranjero. Entonces, el extranjero canta, que nadie duerma. El extranjero, Calaf. No, vos y yo sabemos que se llama Calaf, pero Turandot no sabe. Que nadie duerma, dice él. Tú también, princesa, en tu fría estancia, miras las estrellas que tiemblan de amor y de esperanza. Pero mi misterio se encierra en mí. Mi nombre no lo sabrá nadie. No, no. Sobre tu boca lo diré cuando amanezca. Mi beso deshará el silencio que te hace mía. Al alba venceré. Venceré, venceré. Lo que ustedes habrán escuchado mucho en la pandemia. Al alba vinceró, vinceró, vinceró. Al amanecer, venceré, venceré, venceré.

0: Bueno, muchachos, acá escucharon Nessun Dorma, Nadie Duerma, el área de Turandot de Puccini, cantada por el tenor que se llama Calaf, un área icónica, creo que es una de las más conocidas. En la pandemia era una cosa que cada día por medio vos entrabas a internet y algún loco cantaba desde un balcón vinchero, vinchero. Está también en el top 10 de pedacitos de ópera que la gente reconoce. Bueno, ping, pang, pong, estos tres ministros de nombre tan original, ping, pang, pong, intentan comprar el secreto de Calaf, ofreciéndole mujeres, riquezas y gloria para que abandone la ciudad. Pero él se niega. Él le dicen, yo estudié uno de estos roles, el ping, y le dice, ¿pero para qué querés a Turandot? Turandot es una mina, una. Una mina, sí, Turandot, es una reina, sí, pero tiene dos piernas, una boca y dos brazos. Vos con lo que damos nosotros vos tenés 100 minas. Sí. Y 100 minas son 200 bocas. Sí. 100 bocas, estoy haciendo mal las cuentas. 100 bocas, 200 brazos, 200 piernas, es mucho más. Claro. Y él dice, no me interesa, no me interesa, le interesa el amor.
1: Claro.
0: Los guardianes, los guardias capturan a Timur y a Liu. Timur es el papá. Y Liu es la que es el lazarillo, la lazarillo del papá, ¿no? Y que fueron vistos hablando con Calaf. No saben que es el padre y no saben quiénes son, pero saben que hablaron con Calaf. Entonces, Turandot ordena torturarlos para obtener el nombre. Liu sale adelante y dice, no. No se metan con el viejo. El viejo no sabe nada. Yo sé el nombre, pero no se los voy a decir. Entonces le arrebata el puñal a un guardia y se suicida. Y Timur y la multitud retiran el cuerpo de esta esclava. Lo que canta ella antes de matarse es Tu que Dijel Sei Cinta, que es el último fragmento que vamos a escuchar hoy de esta ópera fantástica. Dice, tú, le canta en la cara a Turandot, tú que estás vestida de hielo, vencida por tu gran llama, incluso tú lo amarás, porque Liu está secretamente enamorada de Calaf. Antes de esta aurora, cansada, cerraré los ojos para que él siga viviendo. Tú que Dijel Sei Cinta. Escuchamos.

0: Bueno, lo que acaban de escuchar, el final de del área Tuque di Gel 650, el cuando ella manotea el puñal y se mata durante el área, se achura a sí misma, y el coro entero, 90 personas, 100 si hay, grita "Il nome, il nome", y se escucha ahí, acaban de escuchar ustedes, ese final impresionante. El público realmente queda espeluznado. Bueno, y este, hasta acá compuso Puccini. Se murió.
1: No, ¿y?
0: Y entonces vino un alumno y dijo, yo la termino, no se preocupen, yo la termino. Y la estrenó hace 100 años. Este año se cumplen 100 años del estreno de Turandot. Así que este es el año Turandot. Así le dicen en los teatros líricos, cuando una ópera o un autor cumple números redondos, le dicen, no, hoy es el año Mozart. Este es el año Turandot, este es el año Traviata, dicen así. Así que este es el año Turandot. Vengamos cómo terminó. Calaf queda solas con Turandot. Esto ya no es responsabilidad de ¿cómo se llama?
1: Puccini.
0: De Puccini, digámoslo todo también, ¿no? Calaf queda sola, a solas con Turandot. Él la confronta y la besa a la fuerza. Vamos mal. Lo que desarma totalmente la resistencia de la princesa. O sea, cuando él la besa, ella se derrite. Ya vamos mal. Mala fariña, decía mi abuela gallega. Mala fariña. Calaf, confiado en haber ganado su afecto, le revela voluntariamente su verdadera identidad y le dice, me llamo Calaf, soy el hijo de Timur. Entonces Turandot empieza a gritar y empieza a llamar al emperador y al pueblo, ¿no? Dice, ya conozco el nombre del extranjero, está a punto de amanecer, faltan 3 minutos para que salga el sol. Dice, ¿cuál es el nombre? ¿Cuál es el nombre? Y ella, temblando, dice, su nombre es Amor.
2: Más grasa.
0: La cagada.
2: Todos querían el cuchillo.
1: La rueda.
0: ¿Qué estás haciendo? Pobre Puccini. No es culpa de Puccini. Nosotros igual vamos y escuchamos la ópera entera y cuando dice tu nombre es amor, bueno, está bien, te queremos igual. Gracias a ese que terminó la ópera podemos escuchar todo lo otro. Pero bueno, tu nombre es amor. Ay, qué mamá.
2: Parece la telenovela de
0: No, todo mal. A partir de que se muere Puccini, nada es bueno.
2: ¿Qué habrá pensado? ¿Qué habrá pensado Puccini, no?
1: Bueno, no, lo agarró.
0: No, quisiste, me arruinaste la ópera. Bueno, no sé. Igual es lindo, no es que es feo, pero no está a la altura del resto.
2: De
0: sin
2: la
0: duda,
2: tragedia que venía.
0: La música no está, pero además argumentalmente es como que es débil. Es claro. Lo que menos esperas es eso. O construirlo de otra manera. De manera que sea algo verosímil. Porque es como, vieron los, no sé si escucharon hablar, sí, seguro que sí, que en el barroco las historias teatrales terminaban con lo que le decían el Deus ex machina, el dios de la máquina, que es un dios que bajaba colgado de una cuerda, sí, y que era Apolo o algún dios ad hoc que decía cómo se resolvía el conflicto, y ahí se acababa la obra de teatro. Esto es muy del barroco. Venía una obra de teatro con un drama complejo donde las cosas se iban complicando. Claro, solucionar eso hubiera llevado un montón de más obra.
2: Claro.
0: Entonces, para evitarse todo el tiempo que significaba volver a desenredar todo eso, venía Dios, un Dios, Deus ex machina, un Dios en una máquina. Porque la máquina era esto que venía colgado por unos arneses. Entonces, en el medio de la obra de teatro bajaba Cupido y decía, no, fulano ama mengana, sultano ama ta. Y se acababa el conflicto.
1: Era un problema de Dios.
0: Claro, Dios, no, en vez de pensar teatralmente cómo resuelvo esto, pobre, mirá los compañeros que tenía Shakespeare, ¿no? Sí. Bueno, y esto es un final al estilo barroco. O sea, viene y dice, bueno, sí, nos amigamos. Termina así, ¿entendés? Claro, ¿cómo? Y vos me
2: No, claro. Bueno, después...
0: Ahora soy buena.
2: Perdón. Fueron felices, comieron perdidas.
0: Claro, ya está. Y entonces, está bien.
2: Una mentira.
0: Terminó así. Y bueno, es una ópera magnífica igual, desde ese punto de vista. Todas las obras tienen algo algún lugarcito que decís, esta parte medio que... Son humanos, ¿no? Pero de todos los autores, Verdi y Puccini son los menos humanos. Igual son humanos. Máquinas, sí. Sí, son unos animales, son unos animales. Bueno, ojalá se haga algún día en el teatro y puedan venir a verla. Nosotros no la vamos a poder hacer, más que nada porque somos pobres y es una ópera carísima. Pero el teatro argentino quizás algún día se juegue en algún día, algún año electoral, cuando se juegue algo importante, porque nosotros cantamos cosas grosas en los años electorales.
2: Ah, mirá, sí, muy bueno eso para saber.
0: Sí, sí, son 30 años que tengo en el Teatro Argentino.
2: Así que ya sabes.
0: Ya sé cómo es.
2: Ya sabes cómo es.
0: Las cosas el importantes filtro, son justo antes de las elecciones. Bien. Cantamos algo muy piola, por ahí estoy, al mes hay una elección.
2: Estoy haciendo cuentas.
0: No, no, no, es que es así. La gente queda estable el año en que el gobernador cambia. Mm. Esa es otra... Ya lo habrán visto en las reparticiones públicas. Bueno, afecta a la ópera esto también. Capaz que algún año que se vaya un gobernador y hagamos Turandot. Bueno, hasta acá llegué mi aporte. Por
2: nosotros nos vamos ahí, mirá, a horarios, bien, Rocío. Sí. Vale. Bueno, ahí cerramos. Nos quedamos escuchando un poco.
0: Sí, sí, sí. Vamos a poner todos estos mismos fragmentos de corrido para que los escuchen tranquilos, y ahora que ya escucharon un poquito de una explicación de la historia, los van a entender mejor y los van a disfrutar mejor para la oyentada.
2: Excelente. Sí, yo te agradezco personalmente porque era algo que siempre tenía pendiente ahí. Y viste que uno no, o sea, tiene ese fragmento famoso, pero no la...
0: Yo tomo pedidos. Tomo pedidos. Si alguna persona del público quiere llamar en el horario del programa, porque si llaman en otro horario van a decir, ¿y este loco quién es? Pero si en el horario del programa alguno llama y dice, yo quisiera que expliquen tal ópera, me chiflan, yo la preparo, muchachos. Confíen en mí.
2: Qué bueno.
0: A mí me gusta mucho agradar, es el problema que tengo. Yo quiero que me quieran, entonces, ¿qué hay que hacer? Lo hago.
2: 221-619-0382.
3: Haga su pedido de ópera.
2: Ahí pueden decir. Nos vamos. Cacodelfia sigue. Va a seguir durante esta semana. Miércoles, jueves y viernes. Falta.
3: Sí,
2: ¿no?
3: Faltan 3 días.
2: Nosotros vamos cerrando. Vamos. Nos iremos caminando en este frío.
3: Sí,
2: veremos qué hace Martín Luna mañana. Así que les decimos, como siempre, que tengan buenas noches, salud y buen humor.
4: 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Saca del saco una vieja revista, La Pulseada. Allí lee historias que duelen y canciones que siguen andando en la memoria de un pueblo. 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
10: Esta es una pequeña historia que me contaron en el barrio de Mataderos. 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

0: Así porque tenía un caballo que se lo había matado un tranvía. 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Una noche de sábado, llovía y llovía azul en Buenos Aires. De pronto se abrió la puerta y no vimos a nadie entrar, solamente el ruido de la lluvia en el empedrado gris de Bustamante. Y detrás nuestro escuchamos una voz que dijo: buenas noches. Los cinco al unísono nos dimos vuelta, y no sé si me van a creer, pero ahí parado delante nuestro estaba Carlos Gardel, empilchado de bute, peinado a la gomina, con una sonrisa brillante, con una naifa del brazo. Entonces el gordo Tito, que era un desesperado por Gardel, le dijo: por favor, don Carlos, nos cantaría un tango. Es lo primero que se le ocurrió. Entonces Cencerro le dijo: perdón, usted no sabe que Gardel, como Dios, los domingos descansa. Esa noche, esa misma noche, descubrí que Gardel no era un hombre, era un ángel, era un ángel, era un ángel, era un ángel.
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0: ¿Quién te lo dijo, Juan?
1: Me lo dijo mi mamá.
2: Anda la concha, tu hermano.

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dice que llorar por un amor no es cosa de hombres. Dice que esa mujer no valió esa pena de amor, que no la vale. Dice que le dijeron que ninguna mujer vale el llanto de amor de un hombre. Dice que es hombre, y aunque esa mujer valiera o no, no debe llorar. Está seguro. Está seguro de no tener que llorar. Pero llora. Llora. Y entonces dice que no llora de amor. Que no llora de amor. Dice que le dijeron que se notaba su llanto. Un llanto de hombre. Le dijeron hombre. Dice que es hombre. Que es hombre y llora. 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Hasta por una pena de amor. El amor de una mujer. El amor de esa mujer con su boca todavía tibia en su boca de hombre. Dice todo eso. Y yo le digo que al fin y al cabo vale la pena esa mujer. Pero más el coraje del llanto, su llanto hombre, que vale la pena de amor. Porque es un hombre que también puede llorar. Que está llorando.

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traición. 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No ando en busca de un consuelo, ni ando en busca de un perdón. No pretendo sacramentos, ni palabras funebreras. Me entrego mansamente como me entregué al botón. 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
2: 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Gracias por estar acá. 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

0: gracias.
1: Ya lo sabemos, todos tenemos un poco de miedo. 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

0: Semilla. Bien. Y dice así. Para vos, Coca.
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mayoría de una parte de la vida del ser humano, el petróleo. Para todo ser humano mundial, no la Argentina. Yacimientos petrolíferos fiscales. Sintonía de una parte de la vida del ser humano. Eso es diferente.

0: corrí el 1 de mayo del 78. Que resultó ser que faltaba gente de trabajo para trabajar adentro del tren. Mano de obra para circular en las torres de la destilería. El menemismo le cambió y puso refinería. Para mí sigue siendo destilería. Yo estoy ensoplado de asfalto, donde construyen principalmente el asfalto. Pasa el 78, el 79, el 80, el 81, el 82. En el año 83 más me asegura la misma IPF. Me pasa la planta. Cuando pasan los años, también al Bukey, llega Menem, no pasa nada. Pero la segunda presidencia de Menem quiere bajar el gasto público. Y tomé un tal retiro voluntario en el año 96. Eso fue. Sandoval, te doy compañero, me van a hacer y ya me van conmigo afuera.
1: Quiero que se entere usted que queda fuera de Chile.
0: Fuera de Chile.

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A pedir trabajo, no, bien, Y aún así, pasaron los años, cambiamos el milenio y sigue estando acá, sin tener una posición tomada como ser humano.

tacaña la vida acá. Es muy pobrecita con sonrisa de costado la vida acá. Es tacaña la vida acá. Amarreta la vida acá. Lo que percibo yo es que está muy bajo el puesto de trabajo. Entonces la gente está muy seria, muy agria, muy esquiva. Y lo miran a ese viejo de mierda que está sentado acá, que se muera. Pensemos en que no deben suceder malas cosas. La palabra del ser humano sigue siendo su humano.

valor, sueño y el sentimiento, sino lo ancestral al sentimiento, que por qué no puso en la vida a Dios, es para hacer la vida, con una incentivación para que el ser humano se levante y camine, y no para tenerlo socavado. Entregar el petróleo, entregar el líquido, petróleo gas, entregar el gas, entregar toda la manufactura de la electricidad, porque con lo que entregamos, compramos con un chiquitito así, no autodestruimos. ¿Sabes por qué? Porque somos ignorantes, principiantes en la democracia. Entonces nos creemos y somos los incumplidos de mi agua.

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0: En el desierto del olvido yacen vasos rotos. Son los vasos de brindis no cumplidos. En el desierto del olvido la tira es roja por el derramado vino, como la sangre del mismísimo exterminado indio. En el desierto del olvido, entre vasos vacíos de vino, resopla el sueño del niño dormido. La brisa promete algún día traerlo, traerlo y despertarlo.
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celular para contrarrestar toda esta basura tecnológica. No iba a escribirlo en un papel, no lo iba a hacer hoy. Hoy se presenta Sin Sarasi, Agua Sucia, este maravilloso disco.

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9: Hola Argentina, muy buen día, ¿cómo están? Les damos la bienvenida a esta producción informativa nacional de Farco, el Foro Argentino de Radios Comunitarias. Estamos aquí en nuestro centro de producción en la ciudad de Rosario y ya estamos enlazadas las radios comunitarias del país para la primera edición de hoy, miércoles 24 de junio de 2026. ...140 diputados y diputadas del oficialismo y sus aliados no dieron quórum y se cayó la sesión que buscaba la interpelación de Adorni. La sesión especial estaba pedida por los bloques de oposición para tratar varios pedidos para lograr que el jefe de gabinete se presente a dar explicaciones en la Cámara y también una posible moción de censura para sacarlo del cargo. Aunque algunos legisladores del PRO y el radicalismo hicieron expresiones públicas contra la continuidad de Adorni en el gobierno, ayer acordaron con La Libertad Avanza no bajar al recinto. Con solo 117 de los 129 diputados que se necesitaban, la sesión fracasó, pero en las denominadas expresiones en minoría, que se habilitan cuando no hay quórum, representantes de distintos bloques criticaron duramente la maniobra y la permanencia de Adorni. Vamos a escuchar al radical Pablo Juliano, del bloque Provincias Unidas, y a Mónica Frade, de la coalición cívica.
10: Si vos te haces llamar radical, tenés que estar acá. Si te haces llamar de la Unión Cívica Radical, con lo que eso significa, no podés estar ausente acá. ¿Qué te dieron para no venir? ¿Qué te entregaron? El artículo 16 habla de la idoneidad. Adorni no es idóneo. 22 rectificaciones presentó en su declaración jurada. Pero ¿saben qué? Quédenselo a Adorni, que es el símbolo de lo que vinieron a hacer. Acomodarse y llevarse privilegios ustedes.
11: Hoy, con las ausencias, el oficialismo y los aliados, lo único que están haciendo es violar la Constitución Nacional, y los ausentes son la manada que expecta la violación de la Constitución Nacional. Son una manada que responde al Poder Ejecutivo. Si ustedes creen que porque esta sesión fracasó, Adorni deja de ser un delincuente, están equivocados. El pueblo argentino escuchó a Adorni cuando se calificó de delincuente.
9: y también fueron clave para que se cayera la sesión, diputados que responden a gobernadores como Hugo Pasalacqua de Misiones, Gustavo Sáenz de Salta, Maximiliano Puyaro de Santa Fe, Osvaldo Jaldo de Tucumán y Marcelo Orrego de San Juan, además de Rolando Figueroa de Neuquén y Martín Yarlora de Córdoba. El jefe del bloque de Unión por la Patria, Germán Martínez, apuntó también a la ausencia del PRO, mientras que Nicolás del Caño del Frente de Izquierda recalcó que los que no dieron quórum ayer sí lo van a dar para votar leyes a favor de los sectores más poderosos.
12: El PRO, que hoy no está aquí sentado, dice: lo de Manuel Adorni es una falta grave, un funcionario no puede decirle a los argentinos y al Congreso de la Nación que no ocultó nada y después de admitir que sí lo hice. Esto no tiene ningún tipo de justificación posible. A esta altura, la actitud más responsable es cuidar el cambio, actuando con la transparencia que la sociedad exige. Esto dijo el bloque del PRO. Hoy no está sentado acá. Hoy no están acá.
13: Los que no se sientan hoy acá, mañana se van a sentar para darle quórum, presidente. No para aumentar las jubilaciones, para aumentar los salarios, para generar puestos de trabajo, porque está cayendo, están despidiendo trabajadores, está aumentando el empleo precario, está aumentando el desempleo. No se va a tratar ninguna de eso. El problema de los tarifazos, el endeudamiento de las familias, todo eso no se va a discutir mañana. Se va a discutir cómo darle más beneficios, todo tipo de beneficios. Se van a pelear a ver qué beneficio más le van a dar a los grandes millonarios del mundo.
9: Parte de lo que pasaba ayer en la Cámara de Diputados, en esta sesión que fracasó y en la que se buscaba la interpelación del jefe de gabinete Manuel Adorni y una posible moción de censura para sacarlo del cargo. Vamos ahora a Mendoza, porque allí la Fiscalía pidió el sobreseimiento de vecinos de Uspallata que venían luchando contra el proyecto minero San Jorge y a los que se pretendía llevar a juicio por acciones terroristas. Nos informa nuestro compañero Juan Pablo Gallá desde la radio comunitaria Cuyum de Godoy Cruz.
14: Buenos días, audiencias del informativo Farco de todo el país. En Mendoza, que detenta el triste récord de más de 40 defensores del ambiente y periodistas que han sido procesados o detenidos en la provincia entre enero del 2025 y abril del 2026, mediante un dictamen del fiscal jefe del Ministerio Público, dispuso el archivo de la investigación penal seguida desde enero de 2025 contra habitantes de Uspallat, vinculados a la resistencia al emprendimiento minero San Juan. La resolución establece la inexistencia del tipo penal ni conducta terrorista en las actuaciones denunciadas, habiéndose instruido la solicitud de sobreseimiento inmediato, poniendo fin a las actuaciones fundadas en el artículo 213 bis del Código Penal. El doctor Alfredo Guevara, quien defiende a los afectados, expresó al respecto.
15: Bueno, es tal cual, hay un dictamen que se ha emitido el día de ayer, donde el fiscal jefe considera que todo lo actuado desde enero del 2025 en relación a la supuesta existencia de grupos terroristas, ecoterroristas en Uspallata, que motivan la represión, la persecución a los vecinos de Uspallata y que se oponían al proyecto minero San Jorge, resulta todo ilegal, desautorizando todo lo actuado por el gobierno, ¿no? Recordemos que tanto Cornejo como el Casado, como los prestes y distintos funcionarios han salido a calificar como terroristas, impulsaron esta causa contra los vecinos de Uspallata para aprobar San Jorge. Entonces esto es lo que ha sucedido ayer. ¿Qué es lo que va a suceder? Bueno, eventualmente se deberán solicitar los sobreseimientos, salvo que el procurador adjunto decida mantener esta acusación todavía.
14: Sobre el alcance futuro de este dictamen y las consecuencias para los representantes del Poder Judicial que llevaron adelante estas acusaciones, el doctor Guevara expresó también lo siguiente.
15: Y bueno, deberemos tener la memoria para que en su momento todos estos jueces y fiscales también sean juzgados por estos crímenes que constituyen graves violaciones de derechos humanos, no solamente por el daño que le producen a las víctimas, a las personas injustamente, arbitrariamente privadas de libertad, perseguidas, el daño físico, moral que se les produce, psicológico, sino también el conjunto de la comunidad, que resulta de manera indirecta afectada, porque todos sentimos donde está investigado este señor D'Agostino por abuso de autoridad, por manipular la designación.
14: Desde Mendoza y en defensa del agua y los bienes comunes, reportó Radio Comunitaria Cuyum 89.3. Con vos somos la Cuyum.
9: Vamos ahora a Formosa, porque allí el sindicato ATE reclamó que una declaración jurada digital que pide el gobierno provincial a los estatales se pueda hacer en papel y que se levanten las sanciones a quienes no la presentaron todavía. Nos informa nuestro compañero Guillermo Guillén desde FM La Nueva.
16: Hola compañeros, compañeras y oyentes del informativo Farco. La Asociación de Trabajadores del Estado ATE Delegación Formosa presentó un petitorio al Ministerio de Desarrollo Humano de la provincia pidiendo la suspensión de la declaración jurada digital, ya que muchos trabajadores se ven imposibilitados para la presentación correspondiente por problemas tecnológicos y de conectividad en algunos casos. Carlos Villasanti, secretario general de ATE Formosa, esto nos decía.
17: Está el tema de la declaración jurada que están haciendo los compañeros trabajadores provinciales, algunos compañeros que no lo hicieron y que están recibiendo en algunos casos apercibimiento, en otros casos ya sanción directamente. Bueno, eso moviliza un poco más, digamos, la situación. De hecho, nosotros presentamos la semana pasada un escrito en cuanto a la declaración jurada que tiene que hacer todos los trabajadores provinciales, bueno, porque la sanción está viniendo desde el lado del Ministerio de Desarrollo Humano. Primero, para que deje sin efecto las sanciones, y segundo, para que facilite a todos los trabajadores llevar adelante esa declaración jurada. Y para ello nosotros planteamos que, bueno, que se haga también en soporte papel.
16: Muchas localidades, especialmente Clorinda, fueron afectadas en la presentación.
17: Mirá, nosotros estamos teniendo ahora comunicación con los compañeros de Clorinda, que son los que están recibiendo algunos casos llamado de atención, apercibimiento, y en otros casos ya directamente sanción. Bueno, hay compañeros que no hicieron la declaración jurada ni el año pasado ni este año por la imposibilidad de acceder.
16: Además, piden una prórroga extraordinaria para dejar la medida temporalmente sin efecto y habilitación de espacios territoriales para la presentación.
17: Después, acercar esa declaración jurada en soporte papel, bueno, que lo haga el hospital o la sala o quien fuese, porque los funcionarios de los hospitales siempre están viniendo a Formosa Capital. Me estoy refiriendo específicamente a los compañeros del interior, que son los que están recibiendo este tipo de sanción. Así que esperemos que prime el sentido común y bueno, y que tenga éxito el pedido que hicimos.
16: Reporto para el informativo Farco desde la ciudad de Formosa, Guillermo Guillén, de La Nueva 98.1.
9: En Perú, el candidato a presidente Roberto Sánchez denunció fraude electoral y dijo que no va a reconocer al gobierno de Keiko Fujimori. En conferencia de prensa, el candidato de izquierda aseguró que hubo irregularidades en la votación en el exterior y pidió que intervenga el Jurado Nacional de Elecciones.
18: Creemos nosotros que allí ha ocurrido una manipulación de esa votación en beneficio del partido Fuerza Popular de la señora Keiko Fujimori. Para nosotros, esta irregularidad grave que aprobó OMPE deviene en un fraude en desarrollo. Si el Jurado Nacional de Elecciones no resuelve en atención a la seguridad jurídica, la normativa electoral, ese fraude se habrá consumado. Nosotros no reconoceremos el gobierno de la señora Fujimori. Haremos la lucha democrática en el marco de la ley, de la Constitución. Apelaremos a la lucha de resistencia patriótica, popular, democrática, en base a la normativa, en base a nuestros derechos constitucionales.
9: Recordemos que el resultado actualizado hasta ahora en Perú arroja una diferencia de menos de un punto a favor de Fujimori, unos 43.000 votos nada más.

0: Información deportiva en el noticiero de Farco, porque Colombia le ganó 1-0 a la República Democrática del Congo y clasificó a los 16avos de final del Mundial. El equipo sudamericano fue el único que aseguró su pase a la siguiente ronda en la jornada de ayer, jornada que cerró la segunda fecha de los grupos. También ayer Portugal le ganó 5-0 a Uzbekistán con dos goles de Ronaldo. Inglaterra y Ghana empataron 0-0. Croacia le ganó 1-0 a Panamá y la jornada se cerró, como decíamos, con el triunfo de Colombia con gol de Daniel Muñoz. La palabra de Néstor Lorenzo, el entrenador argentino de Colombia.
1: Uno aspira a ganar siempre. Siempre nosotros pensamos en ganar, nada más, pero en cada partido hay situaciones que hacen que pueda variar el resultado. Gracias a Dios tenemos el puntaje ideal, gracias a Dios hemos crecido en el rendimiento del equipo. Creo que el partido fue planteado muy bien, corriendo riesgos otra vez, como el partido anterior. Y bueno, podríamos haber, creo que sacado una diferencia más grande.
0: Y hoy comienza la tercera fecha de la fase de grupos y los dos partidos finales de cada grupo se van a jugar a la misma hora. Los partidos para hoy a las 16 por el grupo B jugarán Suiza-Canadá y Bosnia-Herzegovina-Qatar. A las 19 por el grupo C Marruecos-Haití y Brasil-Escocia. Y a las 22 por el grupo A se enfrentan Sudáfrica contra Corea del Sur y México contra Chequia.
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0: Esta fue la primera edición de Informativo Farco de hoy, miércoles 24 de junio de 2026. Cristian Torres estuvo en controles, Pepe Frutos en la conducción y las radios que integran Farco en la producción. Nos reencontramos en la segunda del día. Chau.
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0: En este episodio 6 de este viaje realizado en Latinoamérica y el Caribe, pudimos compartir con Alfredo Robles un par de jornadas en Cuenca, Ecuador. Él es agrónomo y ha desarrollado experiencias periurbanas cerca de Cuenca y cómo logró ir vinculando con la agroecología, ¿no? Y como una transición hacia procesos agroecológicos. Martín Vilelia, él es de Samaipata, también hermosa pareja, ¿no? Con su compañera Natalie, viven en una zona alta de Samaipata. Y hace una reflexión, comenta los conflictos que existen hoy en Bolivia en el tema de la distribución de la tierra y el proceso de concentración y su historia, ¿no? Como los grandes latifundios. Y también en las últimas décadas con el avance sojero y cómo se van dando conflictos del avance de la soja entre campesinos e indígenas y la tenencia de la tierra. Y hablando de la tierra, en este episodio terminamos conversando con Paul Tierra, ese es su apellido. Él está en un cantón que se llama el Guano de Chimborazo, cerca de Riobamba, en Ecuador. Y bueno, también compartimos con su familia una comida, una jornada. Es un antropólogo que reflexiona sobre este concepto de descolonización y cómo se relaciona su comunidad runa con este concepto.
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0: Vamos a conversar aquí en Cuenca, en Ecuador, con el ingeniero Alfredo Robles, que con mucha amabilidad nos ha recibido y nos ha permitido conocer diferentes experiencias. Así que, Alfredo, te agradecemos mucho el ratito y, bueno, cuéntanos un poco la historia, no tanto tu historia personal como profesional, sino la historia, cómo te fuiste vinculando con la agroecología y con diferentes grupos de urbanos y periurbanos aquí en Cuenca, ¿no?
2: Muchas gracias, Ana, por este conversatorio. Es un gusto poder compartir unas pequeñas experiencias. Como ejemplo de la vinculación a la agroecología es aprovechar espacios que la sociedad te requiere. En mi barrio, en mi comunidad, desde la iglesia nos pidieron que aportemos con unos talleres de capacitación sobre el cuidado del medio ambiente. Pero el requisito era desde la iglesia basarnos en la encíclica Laudato Si del Papa Francisco, ya hoy fallecido. Entonces hicimos esa actividad por unas tres ocasiones, unos tres días que hicimos este taller, y las personas que participaron de esto, mayoritariamente mujeres, unas 20 mujeres, unos 5 varones, más o menos, que estaban permanentes en este tallercito, tuvieron la iniciativa de que les apoyara con algo más de capacitación luego de este taller. Y de ahí nace la posibilidad de que generemos agricultura urbana, periurbana, y darles unas bases de conocimiento de la posibilidad de hacer una economía, de hacer una agricultura, de hacer una propuesta diferente a través de la agroecología. Iniciamos con unos pequeños iniciativas de macetocultura, de utilizar las terrazas, de utilizar los parqueaderos, los patios. Y fue muy bonito porque en este proceso logramos hacer un día de finalización con una exhibición de los productos y de los trabajos elaborados en este proceso, en este transitar de taller, que fueron unos tres meses. Entonces, en tres meses tuvimos ya unos bonitos proyectos que se presentó como exhibición y como finalización del curso, y fue todo un éxito. Tal es así que varias personas que se articularon en este taller tuvieron la motivación de continuar en la agroecología y de vincularse a proyectos y propuestas de comercialización. Hoy tenemos compañeros que están en las ferias agroecológicas, Hoy tenemos compañeros que están en las fincas agroecológicas, en el interaprendizaje de agroecología, y estamos articulados ya con otras organizaciones, con otras estructuras de redes a nivel local, a nivel nacional y a nivel internacional. A nivel local conformamos algunas redes de productores agroecológicos. Una de ellas es la Red Comunitaria Agroecológica de Molleturo, que es un territorio solidario, un territorio asociativo, que tiene unos circuitos económicos solidarios y están articulados también con estos proyectos de acá, del periurbano de Cuenca. Son parte de esta vinculación, y todos los que estamos acá estamos vinculados con el Colectivo Agroecológico del Ecuador, que es a nivel nacional. Y esto es importante porque se va generando ya una sociedad agroecológica, una sociedad solidaria, en donde nos complementamos, donde nos integramos, donde nos reconocemos y nos fortalecemos. Y algo más importante de esto, que la Red Comunitaria Agroecológica de Molleturo también es parte de RIPES, es la Red Intercontinental de Promoción a la Economía Social y Solidaria, que es una red que está a nivel de todo el mundo, digamos. Nuestra red RIPES-LAC es a nivel de Latinoamérica, y estamos desde México hasta Chile unidos a través de RIPES-LAC. Está también Argentina, está Brasil. En Argentina el compañero Gustavo es uno de los referentes de la agroecología. Está Cuba, está Haití, está Venezuela, está Bolivia, Perú, estamos articulados con Uruguay. Entonces, esta propuesta de vinculación, de articulación, nos ha generado posibilidades de hablar de esta nueva forma de hacer economía, una economía solidaria, una alternativa al capital, y todo esto siempre con un eje principal, que es la agroecología y la soberanía alimentaria, la defensa de los territorios, la defensa de la semilla, el cuidado del agua, y siempre haciendo una incidencia de resistencia ante la minería y el extractivismo. Entonces, todos estos enfoques nos dan una posibilidad de articularnos, una posibilidad de fortalecernos y una posibilidad de luchar juntos.
0: Bueno, creo que podemos seguir conversando. Te invitamos a un próximo bloque y nos vas contando concretamente cómo se construye esta red, ¿no? En el día a día, en el cotidiano.
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0: Bueno, estamos conversando con Martín Milela aquí en Samaipata, y bueno, queremos que nos cuentes un poco esta historia de cómo se fue distribuyendo el tema de la tierra en Bolivia y, digamos, la aparición de la soja, ¿no? Pensando en Argentina, más de 20 millones de hectáreas de soja, y qué está pasando, digamos, con los movimientos más de la agricultura familiar, campesina, indígena. En principio te agradecemos, y sé que es un tema largo y muy delicado, pero bueno, brevemente, si ¿nos puedes mostrar un poco alguna tendencia?
4: Claro que sí. Bueno, es un tema complejo y honestamente no soy un experto en el tema, pero sí, con el conocimiento parcial que tengo por el trabajo que he realizado en el país, puedo decirte que pues toda la industria de la soya, el sorgo y la caña particularmente ha tenido un impulso muy enérgico en el país los últimos 25 años, y particularmente los últimos 15, 20 años en el país, ¿no? Han gozado de muchísimos beneficios por parte de políticas estatales, desde subvención de combustibles, eliminación de obligaciones impositivas, subvención a las importaciones de insumos, etcétera, etcétera, ¿no? Incluso pago de regalías muy bajas, que no benefician al país, destruyen los ecosistemas y benefician particularmente a lo que se ha convertido ya en una oligarquía agroindustrial en el país muy poderosa, ¿no? Los estudios han mostrado que gran parte de las ganancias de la exportación de esta producción agroindustrial no llega ni siquiera, no retorna al país, sino que estas familias, los dueños de estas grandes industrias, se hacen pagar cuentas en el extranjero. Entonces, eso se ha convertido en un problema muy grande. El avance de la agroindustria en los bosques tropicales de Bolivia ha sido brutal. Los bosques secos del Chaco, la Chiquitanía o la Amazonía, hay el mismo fenómeno, ¿no? En los últimos años, además, el impulso a la industria ganadera en gran escala, ¿no? Y hay datos que son espeluznantes, como por ejemplo el compromiso que hizo Evo con el gobierno de China para incrementar la producción ganadera para la exportación de carne a China. Los datos desde hace unos años, que no los veo actualizados, pero hasta hace unos años, el 80%, más del 80% del territorio cultivable del país, de las unidades agropecuarias del país, le pertenecían a solamente el 3% de los agricultores. Es decir, que hay un 3% de grandes empresarios que detentan la mayor cantidad de tierras en el país. Por otro lado, tú tienes una muy grande y robusta, si se quiere, producción agrícola campesina, indígena campesina, de pequeña escala, ¿no? Aquí se llama mucho el minifundio, ¿no? Que son pequeñas parcelas que han sido distribuidas después de la revolución del 52 con la reforma agraria a las familias campesinas indígenas del país. Pero después de ya varias décadas, las nuevas generaciones se han quedado sin tierra. Entonces esto ha generado otro fenómeno, que son campesinos que migran a otros territorios, a otros pisos ecológicos, y ellos hace unos años se llamaban la Confederación de Campesinos Colonizadores de Bolivia y después cambiaron el nombre a los Campesinos Interculturales de Bolivia. Y estos son campesinos que van a nuevos territorios, particularmente de zonas áridas, montañosas y frías del altiplano, hacia el oriente boliviano, donde están los bosques tropicales, a adquirir tierras en algunos casos y aplicar técnicas agrícolas que no son amigables, ¿no? Porque hacen un desmonte, quitan todos los árboles, toda la biodiversidad y ponen monocultivos, ¿no? Porque esa es una forma muy común de producir en las zonas áridas también. Entonces, esto genera un nuevo problema, ¿no? Es que no hay, digamos, una introducción a las necesidades o a la forma de producción amazónica, ¿no? Si se quiere, amazónica, tropical, de bosque, ¿no? Entonces, esto también se ha convertido en un problema. Los incendios el año pasado, los incendios en Bolivia, quemaron más de 12 millones de hectáreas de territorio entre bosque, pastizales, etcétera, etcétera. Una gran mayoría de estos incendios han sido provocados justamente por estos grandes terratenientes, pero la otra parte también por estos pequeños agricultores, ¿no? Que necesitan, entre comillas, limpiar los territorios para poder sembrar, ¿no? Y normalmente son monocultivos.
0: Quizás ahí, digamos, qué conflictos hay, ¿no? Entre los indígenas de estos territorios y esta aparición de estos campesinos o nuevos campesinos.
4: Claro. Esta necesidad de nuevas tierras para el campesinado boliviano ha generado también un escenario de conflicto con comunidades indígenas. Y hay una diferenciación entre comunidades campesinas e indígenas, porque las comunidades campesinas normalmente son comunidades de muchos pequeños productores que son dueños de tierra, de pedazos de tierra, de parcelas de tierra que se organizan en una comunidad y eso es lo que conforma esa comunidad. En cambio, las comunidades indígenas tienen como reconocimiento jurídico un territorio asignado. Entonces, las familias indígenas no tienen una propiedad privada, sino que la comunidad protege un territorio. Y normalmente esos son territorios muy grandes. Muchas veces territorios que están dentro de incluso áreas naturales, parques naturales, reservas naturales. Y el conflicto se da en que los campesinos que no tienen tierra

0: gobiernos departamentales, municipales pero y nacional, cambiando los usos de suelo, ampliando, digamos, o incluso asignando tierras fiscales a estos campesinos. Entonces, es complejo porque sí, en un sentido, en algunos casos hay algún tipo de usurpación y muchísima presión de desplazamiento, digamos, de comunidades indígenas, pero jurídicamente creo que no podría decirse que eso es una usurpación, ¿no? Hay un conflicto, hay una tensión por la tierra, claramente, en un escenario político que es muy complicado, ¿no? Que es un gobierno de origen campesino y que de alguna forma ha abierto el espacio a avivar este conflicto territorial.
1: ¿Y cómo juega el tema, digamos, uno piensa en Bolivia o Colombia, ¿no? ¿Cómo juega el tema cocalero en todo esto?
0: Bueno, en Bolivia, a diferencia de otros países, en Bolivia existe un consumo tradicional muy amplio, ¿no? Una gran parte de la población aculica, pichcha, que es mastica coca, de manera diaria, ¿no? Entonces hay un consumo reconocido, tradicional, y por lo tanto también hay áreas de producción tradicional legal, ¿no? De la hoja de coca. Y la hoja de coca tiene un fenómeno económico muy, muy fuerte, y es que es un producto agrícola que está en el limbo entre lo legal y lo ilícito. Entonces el precio de la producción es muy alta, incluso para el consumo legal, si se quiere, ¿no? Entonces muchos campesinos están impulsados a migrar hacia el cultivo de la coca, y el cultivo de la coca hoy se está convirtiendo en un conflicto o en un problema ambiental, porque se están destrozando bosques de montaña para poner un monocultivo de coca con alta utilización de agrotóxicos, ¿no? Entonces, ese es uno de los conflictos más grandes que impulsa. Y es un tema simplemente de mercado. Es un cultivo que da un rendimiento económico mucho más alto que cualquier otro cultivo tradicional. Entonces, allí es donde vemos un poco el conflicto. Y probablemente, claramente, en las estadísticas, solo tenemos estadísticas, ningún dato concreto en Bolivia, pero sí hay una gran parte de esta producción que está destinada a actividades ilícitas, que no está calculado, pero que al estar mezclado dentro de las organizaciones campesinas que son parte de esta producción cocalera, yo creo que eso hace que Bolivia no estalle en una ola de violencia como en Colombia, por ejemplo, ¿no? Sino que más bien existen estos organismos de control social campesino tradicional, ¿no?
1: ¿Cuál es la perspectiva, ¿no?, frente a un avance de la derecha y de neocolonialismo en toda Latinoamérica?
0: Bueno, mi visión es probablemente un poquito pesimista, en el sentido de que desafortunadamente yo siento que Bolivia, digamos, perdió un poco el camino que prometía una emancipación de derechos, de protagonismos, de beneficios para la mayoría, y la verdad es que no ha cambiado mucho, ¿no? Es un país altamente neoliberal, donde existe una presencia en muchos casos encubierta de grandes transnacionales, y que las desigualdades no han sido eliminadas, ¿no? Y ahora estamos en un proceso de crisis y de recesión muy fuerte, donde estas desigualdades y estas inequidades están volviendo a exacerbarse, y hoy en la carrera electoral no hay una diferencia muy grande de la propuesta política entre aquellos que se dicen de izquierda y la derecha, ¿no? Todos están más o menos proponiendo lo mismo, que es la industrialización, que es la atracción de capitales extranjeros, la adquisición de deuda para salir de esta crisis, y la verdad es que no hay un proyecto político que esté pensando en impulsar una discusión mucho más profunda de un cambio de paradigma que sería lo necesario, ¿no?
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1: Bueno, vamos a conversar con Paul Tierra de aquí, bueno, ahora estamos en Riobamba, en Ecuador, pero él pertenece a comunidades runas de aquí, que nosotros las conocemos más como comunidades indígenas, pero que los conceptos no nos dividan, ¿no? Entonces, ¿tenés una visión sobre los pueblos que poblaron estos países, estas regiones, estos territorios? También has estudiado, has desarrollado, ¿no?, tesis, maestrías en relación a esto. Cuéntanos un poco, no sé, tu visión sobre hoy, cómo ven estos pueblos runas el tema de la agroecología y qué otras cosas, o sea, no basta solamente la tierra, ¿no?
3: Claro.
1: Bueno, entonces te agradezco muchísimo y te

0: escuchamos.
1: Saludos a todos, espero que estén súper bien. Un fuerte abrazo de antemano. Sí, yo soy el Paul Tierra, vivo en Riobamba, pero mi descendencia, mis abuelos, mis taitacunas son de Yuigán, Jesús del Gran Poder, una comunidad del cantón Huano de la provincia de Chimborazo, del país de Ecuador. Efectivamente, yo creo que hay que recalcar que ya Dussel es uno de los sociólogos o proponentes de esta cuestión de la descolonización. Y cómo propiciar la descolonización viene a ser reafirmando, confirmando y superando varios conceptos, varias formas de pensar, varias ideas y al mismo tiempo varias propuestas que supuestamente sostienen una efectiva realización de los pueblos y nacionalidades, independientemente de que sean migrantes o no migrantes, de que sean de la ciudad o del campo, sino que es necesario romper ese dualismo que se ha generado durante este largo proceso histórico
0: de 500 años.
1: De 500 años y más, sí, en donde prácticamente nos han impuesto el pensamiento y basadas esas imposiciones de pensamiento, nosotros consideramos que esos son los parámetros o los paradigmas con los cuales debemos realizar nuestras actividades. La descolonización viene a ser como una propuesta para poder superar el dominio, una. El otro punto de la descolonización viene a ser para equilibrar los poderes, los saberes, los recursos. Porque, dadas las circunstancias de la llegada de Occidente a estos territorios, se sobrepuso Occidente sobre la filosofía, sobre la teología, sobre las prácticas, sobre la realización, sobre la economía, sobre la política andina, asumiendo de que esta era la propicia, la idónea para poder sobrellevar o construir una nueva sociedad. A estas alturas de la vida nos damos cuenta que este sistema o esta propuesta que viene de Occidente no tiene la capacidad de responder a todas las necesidades y mucho menos a todas las realidades. Tenemos realidades en el campo, realidades en la ciudad, y de repente nos damos cuenta que no existe tampoco un diálogo entre el campo y la ciudad. Hay una idea en donde te dicen que el campo subsidia a la ciudad, y es verdad. Los de la ciudad no la aceptan o simplemente la desconocen o es indiferente ante esa realidad. Pero ese subsidio generado del campo a la ciudad carece de reconocimiento y mucho menos de redistribución. Al momento que estoy hablando de estas condiciones, creo que es necesario decirnos, y ahora, ¿cómo instauro un nuevo formato, una nueva guía o una nueva hoja de ruta con filosofía, con teología, con prácticas, en donde digo yo para poder superar los problemas adversos que tenemos en nuestras realidades? Indistintamente de individuos se puede hablar en todos los lugares, pero ahora es más complicado hablar de un colectivo común. Es difícil mantener una colectividad o una comunidad, es difícil mantener un acuerdo comunitario, porque las incidencias de la estructura sociopolítica actual permean fácilmente estas iniciativas colectivas y hace que más fácil se responde individualmente. Pero ahora necesitamos romper esa forma de pensar, esa forma de sentir, y descolonizando varios aspectos en donde te digan el individualismo es bueno, pero hay que romper eso también y descolonizar esa idea de que el individualismo está sobre lo colectivo. Entonces ahí aparecen varias facetas por descolonizar. Y por ejemplo el mismo término, aparece en términos como indígena. Y indígena es un término que viene impuesto desde Occidente. Nuestros pueblos y nacionalidades, este término aborigen también, ¿no? Es antropocentrista y de repente también eso hay que superar con otra palabra, con otro concepto, con otra forma de identificación. Entonces, indígena aquí resulta ser, cumple tres fases. Una es una imposición. La otra es un término utilizado dentro de nuestra sociedad y en la psiquis como un término de discriminación, de menosprecio. Uh-huh. Y el indígena es también, y la otra faceta que también atrae o se arraiga a través de la expresión de ese término, es como la persona que necesita ser salvado, que necesita ser ayudado y que necesita ser dado haciendo las cosas, o a quien le tenemos que dar tomando las decisiones. Uh-huh. Y este término indígena tiene sus bases teológicas y filosóficas desde el punto de partida en donde llegaron los españoles, porque la Europa llega acá, Occidente, llega acá y piensan que acerca de los hijos de Dios, se pasearon debatiendo 500 años en eso, en quiénes son los hijos de Dios, y dicen los hijos de Dios son los blancos, los europeos, el blanco europeo barbón, ojos azules o rubio, ese es el hijo de Dios, y el negro, el afro, dicen no, ese no es hijo de Dios y no tiene alma. Y de repente, y ahora nosotros como pueblos y nacionalidades runas, nos dicen, ah, ellos son hijos de Dios, pero no tienen alma. Y por eso hay que darles haciendo las cosas, hay que darles pensando, ellos son naturales, no piensan por sí solos, hay que darles pensando. Entonces, esa forma de incrustarse en la sociedad andina hizo que se construyeran formas de pensar, formas de relacionarse, leyes, normas, reglamentos, en base a esa forma de esa teología filosófica. Y en base a eso está ahora el positivismo jurídico. Eso es lo más fuerte. Y eso nos toca superar. Entonces, para mí, por esta cuestión, no sería el término idóneo indígena, porque es un término que nosotros no nos autodeterminamos como indígenas. Nosotros nos autodeterminamos como runas. Runa cuna sería. Runa cuna. Runa es el término que te dice energía en movimiento y cuna le hace plural, los seres que estamos en energía en movimiento. Y eso es un punto. El otro punto de la propuesta esta de la descolonización, considero que ahora es muy necesaria para afianzar procesos de lucha, procesos de determinación y reconocimiento de derechos, procesos de distribución y redistribución del uso de los recursos. ¿Para qué? Para tener la plataforma política, económica y social y para poder contrarrestar la política de despojo que se están realizando en varios espacios de Latinoamérica. En unos territorios te sacarán de tu territorio, pero en otros territorios vuelta no hay los recursos necesarios para poder sostener la vida. Si hablamos nosotros de mi territorio en específico, si bien tenemos un sistema de agua, pero no tenemos agua de calidad. Y la agroecología no simplemente se vive porque siembre con productos orgánicos, no. Necesito todo un sistema de recursos, toda una gestión de esfuerzos, toda una gestión y planes bien direccionados para poder mantener una agroecología efectiva y al mismo tiempo con decisión y camino propio. La agroecología en el Ecuador supuestamente está avanzando, pero son datos que posiblemente los tenemos de hace 2 o 3 años, pero necesitamos actualizar y necesitamos también medir cuál es el avance que hemos tenido durante estos 2, 3 o 4 últimos años. Y se ve la necesidad bien grande para que sean los jóvenes quienes también asuman este rol, esta actividad de la agroecología.
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2: Bueno, conversamos aquí en Cuenca con el ingeniero Alfredo Robles. Él nos viene contando, digamos, cómo se van construyendo las redes vinculadas con la agroecología, la soberanía alimentaria y la economía social y solidaria y popular, ¿no? Quizás sería interesante, ¿no? Desde tu experiencia y tu formación, ¿no? Que estás, como siempre estamos estudiando y aprendiendo cosas nuevas, este tema del cambio climático, ¿no? ¿Cómo lo ves aquí en Ecuador y cómo lo ayuda a pensar? Porque, digamos, hoy Argentina, por ejemplo, está en la postura del gobierno de negar el cambio climático, ¿no? En acuerdo con Estados Unidos y otros gobiernos. ¿Qué visión tienen ustedes? Porque una cosa es verlo desde quizás un escritorio o una mirada política partidaria, pero otra cosa es en la realidad, ¿no? ¿Cómo lo viven en los territorios las diferentes comunidades, ¿no?
3: Bien, cuando tenemos una actividad, una vivencia, un momento de compartir en los territorios, siempre pensamos en territorios amplios, en territorios colectivos, en territorios solidarios. Hay muchos productores que estamos haciendo lo mismo, pero generalmente estamos solos, aislados, individuales. Entonces, ¿qué es lo que tenemos que hacer? Es encontrarnos, reconocernos y vincularnos. Por ejemplo, en Molleturo Bolleturo tiene 72 comunidades asentadas en su territorio parroquial. De esas 72 comunidades logramos nosotros tener un vínculo con 15 organizaciones, con 15 comunidades que están vinculadas, digamos, a través de la vía productiva de la parroquia, y en cada comunidad generamos un encuentro de agricultores y generamos una organización, que esa organización propenda a generar y dar valor agregado a las fincas, a la producción que tienen en sus fincas. Y se va generando ya, si bien es cierto, las fincas son biodiversas, pero siempre tienen un producto principal, un producto que le decimos un producto estrella, y a ese producto estrella le damos fuerza. Entonces, en Molleturo tenemos zonas donde tenemos fuerza con el chocolate, con el café, con la caña de azúcar, con los aliños, con las truchas, y cada localidad, cada comunidad va dándole fuerza a su producto. Pero como red generamos una marca global de todos. En Molleturo tenemos la marca Savia, con las dos B's, Savia con la B de saberes y Savia ahí mismo con la B de la savia de nuestras plantas, de la sangre de nuestras plantas. Entonces, esa es la marca que nos engloba a todos, y cada uno tiene su marca independiente de su producto. Se va generando la posibilidad de la comercialización asociativa para que no dependa todos los productores de salir a una feria, sino hay una comisión de comercialización. Esa comisión de comercialización es encargada de comercializar los productos de todos, pero hay encuentros, eventos donde estamos todos, estamos unas 200 personas vinculadas en esta red, y generamos procesos de formación, de incidencia política, de rescates culturales, de eventos deportivos, y estamos articulados, estamos juntos en este proceso. Hoy,
2: ¿esto en forma presencial o en forma virtual o en ambas formas?
3: Bueno, el COVID nos dejó una gran enseñanza, ¿no? Y le hemos sacado provecho a esta virtualidad. Nosotros hacemos, vamos a decir, el 60% presencial, el 40% hacemos virtual. Todas las comunidades han aprendido a manejarse la comunicación a través de un Zoom. Hemos logrado hacer talleres por Zoom con gente de fuera de la ciudad a nivel internacional. Se han vinculado los compañeros en talleres desde México, que nos han apoyado con la Universidad, creo que era de Puebla, en diplomados en circuitos económicos solidarios, donde participamos 4 compañeros de la red. Entonces nos articulamos ya a nivel internacional, a nivel latinoamericano, pero también a nivel local, para que no se muevan los compañeros por problemas de vías, de invierno, de transporte, de gastos. Hemos hecho también talleres y cursos a través de la virtualidad, pero sí podemos decir que siempre es mejor que hagamos presencial. El sentirnos, el respaldarnos, el darnos una mano, un abrazo, siempre es mejor.
2: Quizás, bueno, también Ecuador, con el cambio de moneda, ¿no? Y todo eso también ha sufrido diferentes cambios, ¿no? Y ha impactado quizás en procesos inflacionarios. ¿Cómo ves al consumidor ecuatoriano? ¿Cómo se compromete en las ferias? ¿Cómo va y consume local y no productos por ahí importados o venidos de otras regiones, ¿no?
3: Sí, bueno, nosotros decimos que tiene que haber una corresponsabilidad. En el productor debe ser muy responsable en la producción con respecto al medio ambiente, con respecto a las personas que van a consumir, y el consumidor también con su responsabilidad de hacer consumo ético, responsable, local. En nuestra ciudad ha crecido en estos últimos, vamos a decir, 10 años, esa conciencia de consumo. Hay muchas personas que visitan los mercados agroecológicos. Se va expandiendo la agroecología y los mercados agroecológicos. En nuestro municipio, aquí en Cuenca, se aprobó una ordenanza del apoyo a la comercialización en los mercados agroecológicos, a la producción agroecológica. Hay ya una ordenanza que se aprobó este año. Entonces vamos creciendo, vamos avanzando, y yo sí pienso que, si bien es cierto, hay muchos sectores que buscan lo más económico, no ven la calidad, pero se ha dado pasos importantes en la conciencia de las personas, en ese consumidor más altruista, más comprometido, más de apoyo al consumo de productos agroecológicos. Se va creciendo, se va realmente haciendo una concientización y preferencia a este producto.
2: cómo visualizan las comunidades el tema del cambio climático y cómo las comunidades también han sido objeto de alguna forma de manipulación a través de la Revolución Verde y todo el proceso modernizante, digamos, que se le impuso a todo el sector de agricultores, campesinos, indígenas. Y bueno, y vos también en tu caminar te has ido especializando, por un lado en cambio climático, pero también en el uso de bioinsumos, de bioles y eso. Bueno, cuéntanos ahí un poco la experiencia, ¿no?
3: Ya, sí, es un tema súper importante, compañera Ana. Cuando yo he ido a hacer unas charlas en las comunidades con pequeños productores, ellos van con papel y lápiz y lo primero que te preguntan es ¿qué le pongo? ¿Cuánto le pongo? ¿Dónde compro? ¿Qué producto es para tal problema que tiene su finca, su cultivo? Ellos no van con el pensamiento de un proceso de trabajo integral, holístico, no. Ellos van con la idea, con su mente, que anotan el producto y que dónde van a comprar para ver cómo ponen. Entonces, eso nos ha enseñado la Revolución Verde, eso nos ha enseñado la empresa química.
2: Y la universidad.
3: Y la misma universidad, la misma academia. Lamentablemente así fue. Entonces, cuando uno va en estos procesos y le va diciendo a los compañeros, ya van a ver ustedes que no necesitas comprar nada para ese problema. Cuando tú haces las cosas bien, buscando un equilibrio en tu granja, ya no vas a tener ese problema. Pero ¿cómo? ¿Se desaparece solito sin que le ponga nada? Así es. Entonces, es todo un proceso de repensar, de reentender la vida en un equilibrio con estos conceptos más integrales, más holísticos. Entonces, ahí es donde comenzamos nosotros a visibilizar con ellos todo el impacto de la contaminación y todo el impacto del cambio climático. ¿Qué es lo que está pasando con la gran empresa agrícola, con estas corporaciones que se han tomado realmente la alimentación en sus manos a través de todo este paquete tecnológico? ¿Y cuál es la alternativa? ¿Y cuál es la alternativa desde los pequeños productores para garantizar esa soberanía alimentaria y garantizar también ingresos a través de sus excedentes con esos circuitos cortos, con esos circuitos de cercanía, de familia, de amistad, de responsabilidad? Hay muchos compañeros que me dan mucho gusto hoy que antes hacían un cultivo de la chacra, que si bien es cierto acá en nuestra localidad, en nuestra ciudad, la chacra es el cultivo de maíz con fréjol y calabazas, con cachiles de avena, cebada o arveja, que ya es una buena combinación de productos para generar esta biodiversidad, pero no es suficiente porque nos falta diversificar mucho más. Y hay muchos compañeros que han recortado su cultivo de maíz, lo han diversificado ya con la huerta, con sus zanahorias, con sus coles, con sus papas, en fin, con otros productos. Y adicional a eso, con la crianza de animales menores que se va dando. Y van generando ya su soberanía alimentaria. Me da mucho gusto de que cuando estoy conversando con los compañeros, compañeras, ellos ya cuentan esto y dicen, yo tengo mi huerta para el consumo de la familia. Bueno, pero también vendo, dicen ellos. Bueno, pero también vendo a mis vecindades, a mis amigos, me buscan y me compran. Entonces nos da mucho gusto de saber que ellos entendieron que la producción primero es para la familia. Y esto ellos van viendo que ya no necesitan esos insumos químicos. Ellos han aprendido a generar sus propios bioinsumos para ir enriqueciendo la fertilidad de sus suelos. Y una de las labores muy importantes que se hace es el uso de microorganismos. El uso de microorganismos nosotros estamos haciendo en los corralitos pequeños de cuyes, de chanchos, de pollos. Ya inoculamos microorganismos en el propio corral para cuando recolectamos los excretas de estos, los abonos de estos animales y generamos nuestro compost, nuestro bokashi, ya va inoculado microorganismos. Y además va inoculado y va también mezclado con rocas minerales. Entonces ponemos rocas minerales, ponemos roca fosfórica, ponemos caldolomita, ponemos ceniza, ponemos cualquier roca que tengamos cerca disponible, vamos inoculando y vamos incrementando, mezclando en nuestras propias corrales. Y cuando yo voy a hacer de esto un compost, cuando yo voy a hacer de esto un bokashi, va enriquecido con minerales y microorganismos. ¿Qué es lo que necesitamos? Materia orgánica, minerales y microorganismos. Y de ahí sacamos tanto bioinsumos sólidos como bioinsumos líquidos. Generamos bioinsumos líquidos y esto vamos utilizando. En un pequeño productor con caldos minerales y bioinsumos de la granja, se puede reemplazar el 100% de los agrotóxicos, el 100% de los agrotóxicos. Y esto hemos llevado también a la mediana y gran empresa, estos conocimientos y esta capacidad para que ellos puedan reemplazar, y ellos han logrado reemplazar en un 30 o un 40% los agrotóxicos. Que a veces yo converso con colegas y me dicen, pero ¿y tú qué haces en una gran industria? Hago lo que puedo por el cambio climático, para que podamos de alguna forma mitigar el problema del cambio climático. En cualquier lugar que estemos, en el pequeño productor, mediano o grande, tenemos que velar por nuestro planeta, por la casa común, y mitigar el cambio climático. Hoy sabemos que los microorganismos son capaces de bajar a menos de un ppm de concentración de gases metanos en granjas de cerdos. Entonces, con el uso de microorganismos, prácticamente se elimina la emisión de gases metano, que les transforman a CO2, y con eso bajamos prácticamente el 100% de contaminación de gases de efecto invernadero.
2: Bueno, Alfredo, podríamos seguir conversando. Muy interesante este tema. Yo creo que, bueno, en Argentina también se está avanzando con el tema de bioinsumos, pero todavía en una forma más informal por ahí, no es tan conocido. Bueno, para terminar, te pido ahí si quieres despedirte, y te agradezco mucho el rato, y un saludo ahí para Argentina, en las circunstancias en las que estamos.
3: Sí, realmente conozco lo que está pasando en Argentina, me da mucho pesar porque unos sobrinos míos estuvieron estudiando allá, tuvieron que retornar porque se volvió insostenible la economía ya en Argentina. Tengo dos sobrinos que sí lograron terminar sus estudios y teníamos una cercanía con alguna gente de Argentina, pero bueno, tenemos que seguir adelante luchando. Tenemos que ser como los microorganismos, trabajar día y noche, unirnos, generar esas redes, esos micelios entre los agroecólogos, fortalecernos, resistir y seguir adelante. Muchas gracias, Ana, por estar acá en Cuenca, por conversar, por ese lindo don de gente que tienes y por esa posibilidad de unir a la agroecología a nivel de Latinoamérica. Gracias, saludos.
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0: Buenas tardes, a partir de ahora y hasta la hora 16, minutos más, minutos menos, vamos a estar aquí compartiendo el aire de esta querida Radio Futura. Estamos con Héctor Clerici. ¿Cómo anda, don Héctor?
1: Buenas tardes, don Jorge Flores.
0: Muy bien.
1: Por fin lo veo abrigado, así no se resfría más.
0: Sí, claro, está complicado el clima, ¿no?
1: Sí, sí. Y andar en moto en remera a las 9 de la noche a las 10.
0: No, está complicadísimo.
1: Mati, buenas tardes.
0: Buenas tardes, Mati.
2: Buenas tardes, ¿cómo andan?
0: Muy bien,
1: muy bien, muy bien.
2: El frío nos trae hasta acá.
0: Sí, sí.
1: Sí, ahí estamos. Yo siempre digo que hay una sola cosa en el mundo que odio.
0: Ajá.
1: Es el invierno.
0: Mira vos.
1: Sí, no me gusta nada. Para nada. Bueno, ¿cómo están del otro lado? Aquí estamos. Jorge Flores, quien les habla, Héctor Clerice, Vicky Osinalde y don Leandro Echegaray, que nos cubre cuando nosotros no estamos. Muy bien. Y lo bien que lo hace, además. Hoy, para todos los que son y somos y soy, feliz año andino para todos los que sabemos de qué se trata. Hablando de eso, vamos a hablar, porque hoy es San Jorge para la gente de estos pagos.
0: Ah, mira.
1: Y es Inti Raymi para la gente andina, que es la fiesta del sol. La fiesta sagrada del sol.
0: El solsticio.
1: El solsticio de invierno, sí, señor. Ella sabe que, como así como píldora agregada, la gente campesina, aborigen también, acostumbra a hacer un buen fuego, ¿no? Un buen fuego. También se estila para depurar y sacarse muchas cosas. No voy a explicar eso porque es muy largo y puede ser tedioso para los que no lo practican. Para los que lo hacen con profunda fe, hoy se puede caminar sobre las brasas.
0: Ah, mira.
1: Hoy se puede caminar sobre las brasas. Lo digo por experiencia propia. No, no, no porque me lo dijeron, no me lo contaron. Bueno, digo eso además, pero hay otras cuestiones que tienen que ver. El fuego tiene una magia para todo aquello que sea maligno para nosotros, de borrarlo, de sacarnos de encima esas energías que nos andan revoloteando, esos malos pensamientos, esa mala onda que recibimos sobre todo, y de la cual nos cargamos y de la cual surgen enfermedades que a veces no sabemos cómo, de dónde salieron. Sobre todo para la gente que nosotros, sin saberlo, no les caemos bien y nos mandan algunas achurías, ¿no? Como decían en el campo. Bueno, para eso se hace esa caminata al fuego, en las brasas. En algunas comunidades aborígenes hacen un gran fogata y se usa saltar sobre el fuego, que es más o menos lo mismo. Bueno, dicho esto, hoy, como decía, es año... Bueno, comenzó la noche del 20 al 21, que voy a explicar por qué se desemboca en la fiesta del sol, como es hoy. La noche del 20 al 21 se llama Anti, como de los Andes, digamos, Anti. La noche del 21 al 22 es Inti, así, cuando el sol está bien arriba nuestro. Y la noche del 22 al 23 se llama Conti, que es, vendría a ser el oeste de lo que era el Anti. Bueno, y hoy es Inti Raymi, la fiesta del sol. Hoy sí es Inti Raymi. Porque mucha gente, vamos a desarmarlos de eso, creen que la fiesta del sol, que el año nuevo andino es hoy. No es hoy, es la noche del 20 al 21. Allá en los Andes, más recónditos, la parte más pura, diría yo, de los Andes, y de la cultura andina, hubo otras culturas que, bueno, ya están un poco más lejanas, de las cuales no vamos a hablar ahora, pero se rendía culto muy positivo en esas tres noches. Y en esas tres noches, voy a aclarar algo que es muy, muy, muy específico de las culturas bien andinas. En esos tres días no se permitía, no se comía, solamente tomar agua, a un tecito con algunos yuyos. No se comía sal en esos tres días y no tenían sexo los matrimonios en ese día, para estar bien purificados, digamos, ¿no? Para recibir los primeros rayos del sol del 24. Hay cosas que son, yo diría, muy, muy valorables, ¿no? Sobre todo porque no se conocen y, bueno, las religiones, en este caso la nuestra, la impuesta, había tomado por aquellos tiempos como una cosa del diablo, ¿no? Todas las cosas que pasaban acá. Y bueno, yo creo que el diablo fueron ellos, pero dejémoslo ahí. Hay que saber un poquito del Inti Raymi, y vamos a comentarlo ahora, porque hoy es 24 y es justo la fecha. El día 24, ya con toda la gente preparada, con toda la población preparada, que por aquellos pagos era, por aquellos tiempos, aproximadamente entre, dicen algunos 10, otros dicen 12 millones de personas, ¿no? Habiendo hecho esos tres días, todos a la vez, se esperaba el 24 con la salida del Inca de su palacio, y se dirigían con todo su séquito a lo que es el Cori Cancha, que es donde había un tremendo disco de oro, de más o menos de macizo, de aproximadamente un metro y medio de diámetro. Ahí, bueno, del oro más puro se hacía eso, ¿no? Supongo que el oro más puro es el 24, si no me equivoco. Y bueno, ahí estaba, ese lugar era, yo estuve ahí en el Coricancha cuando pude ir, y era la construcción que tiene Jorge eso, ese lugar, las piedras. Uno pasa la mano, esta piedra, la de abajo, uno pasa la mano y no encuentra la unión, solamente con la vista uno se da cuenta, pero no encuentra la unión. No es que no entra un papel como en otros lugares, como dicen, no, ni una hojita de afeitar tampoco, no hay diferencia cuando uno pasa de una piedra a la otra. Así de pulidas estaban las piedras de ese lugar. Bueno, lo digo así como como una menudencia del caso, ¿no? Pero en ese lugar era la piedra, como la trabajaban ellos, era pero de lo más exquisito que había, cosa que hasta el día de hoy no pueden entender, ¿no es cierto?, los tipos. ¿Cómo no comprende la de Sacsayhuamán? Tremendas piedras que llegan a los 200.000 kilos de peso. ¿Cómo las subieron? ¿Cómo las bajaron? Bueno, hasta el día de hoy no se sabe, ¿eh? Digan lo que digan, que fue aquello, que nos parece, no. No se sabe cómo pudieron meter, porque viste cómo están las piedras y cada cual tiene su forma. ¿Cómo hicieron para acomodarla a la otra? Porque es imposible. Se han dicho los disparates más grandes, que no los voy a repetir acá. Pero bueno, volviendo al tema. Iba el Inca al Templo del Sol con todo su séquito, y después de ahí bajaban con todo su séquito y los representantes de los cuatro suyos, o sea, el Tahuantín suyo significa la unión de las cuatro regiones, para decir, pues suyo es una región, ¿no? Donde en cada región había

0: tiene muy clara. Y eso que les faltó dinero para hacerla mejor, sobre todo el sonido, ¿no es cierto? Bueno, pero bueno, no se puede negar que lo que hicieron los integrantes de Cosqueño lo hicieron muy, muy bien. Y cómo se murieron de frío, yo me acuerdo.
1: Sí.
0: Estaban casi en cuero algunos.
1: Sí.
0: Y se la bancaron. No sé si después tuvieron una gripe de un año, pero la pasaron mal ese día. Bueno, volviendo al tema. Esos representantes, después, con esos representantes, el Inca, todo su séquito y la Colla, porque iba con su esposa. La esposa del Inca se denomina Colla, no Jolia. Colla son los jujeños, los salteños, ¿eh? Los alteños, como se dice. Son, sí, ellos se dicen malamente, se dicen que son collas, no, ellos son collas, no son collas. La palabra colla le pertenece únicamente, y le pertenecía, mejor dicho, a la esposa del Inca, que era como decir la reina. Bueno, todo ese séquito se iba y ya los esperaba en esa plaza de Sacsayhuamán, lo esperaba el pueblo, toda la gente que podía, sí. Es una especie de cancha grande, como dos canchas de Riverson más o menos, no digo de alto, sino de extensión. Y bueno, ahí generalmente se reúnen, ¿no? Cuando yo estuve dos veces, uno calcula 100.000 personas más o menos, 100.000 personas más o menos, ¿no? Más otras que quedan abajo, porque el que no puede, ahí la gente se lleva su hornillo en la tierra, ¿eh? Y cuece sus papas y la pasa ahí también y escucha todo lo que se pone con el altoparlante. Bueno, volviendo a la fiesta, se presenta el Inca en el Usnu, que se llama, que es una especie de como un pequeño escenario para que la gente entienda, con yo diría su consejero mayor, ¿no? Que es el Wilcahuma, y es el que adivina durante esa fiesta cómo va a ser el año. Y también se presentan los representantes, como dije antes, de cada suyo. ¿A qué? A rendirle cuentas al Inca de qué habían hecho cada uno en su gobernación. Todo estaba bien hasta que por ahí al Inca le llegaban por sus oidores, que uno de los gobernantes no se había comportado bien con sus gobernados. En caso de que hubiera pruebas y denunciantes ahí en ese momento, comprobado el hecho, a ese gobernante, agárrense, porque después voy a explicar por qué no quisieron, con la idea que tenían San Martín y Belgrano de también traer un representante inca cuando se hizo nuestra constitución en 1816, y que acá los gauchos de siempre, los de ahora, los habitantes de esa patria que se usa para afanar, esa pequeña patria que hay a 50 kilómetros de acá, ¿eh? Bueno, pero por aquellos tiempos le dijeron que de ninguna manera, que eso no podía ser, no era viable. Bueno, ¿por qué? Porque pasaba lo que a continuación voy a aclarar. Cuando se comprobaba que ese, que era el Tucuyricu, y no de cada gobernador, se llamaba el Tucuyricu, que vendría a ser la explicación de el que todo lo ve. Iba una delegación poderosa de militares y llegaban a donde estaba la residencia del gobernador, el Tucuyricu, y no le quedaba piedra sobre piedra de su casa. Y se pasaba a mejor vida a él, a toda su familia, a todos sus

0: descendientes y a todos sus descendientes. Y después se tiraba un montón de sal para que en ese lugar no creciera más nada. Por eso, claro, ¿cómo iban a, el Congreso de Tucumán, cómo iban a permitir que gobernara junto con los chorros? ¿Qué opinás vos? Por eso, claro, no quisieron y no lo querrán aún. Porque yo pienso que, y si las cosas no eran, para colmo, no era llegar a eso, a que sea una persona tan mala, vos sabés que al que robaba le cortaban las manos. Eso pasa en la China, aunque no lo digan, ¿eh? Y en Japón me parece que también. Sobre todo fuera de las ciudades, donde el pueblo arregla con sus leyes las cosas, ¿no? Eso me parece, no me parece mal. Bueno, entonces, dicho eso, aclaro que por qué no se quería, no se quiere, ¿no?, tener un representante de la categoría de un Inca. Después de eso, aparte de eso, después de que hubiera esos, esas, calcular que en esa fiesta no se iba a hacer nada que tuviera sangre. Eso ocurría después de la fiesta, se encargaban los soldados de ir a hacer lo que yo expliqué antes. Por eso es que había que la gente allá no robaba, no mentía ni holgazaneaba. A Masúa, a Mayulia, a Macaelia. Eso, lógicamente, era un estatuto. Y para los violadores había una cosa, ahora que están tan de moda, los machitos que matan a las mujeres, ¿no?, y las degüellan y las, bueno, no quiero explicar qué, pero todo el mundo lo sabe. Había en las paredes, en las grandes rocas donde la gente pasaba, había un triángulo, así. Háganse los que están del otro lado la idea de un triángulo. Ese triángulo simbolizaba el nacimiento de la nariz bajando hasta el labio superior. Bien, si usted era violador, le cortaban la nariz hasta el labio inferior, le cercenaban la nariz y lo dejaban y lo largaban por ahí. Pero todo el mundo, si usted lograba sobrevivir, sabía lo que usted había hecho. Yo digo, parece un poco sangrienta la cosa, ¿no? Pero que no se repetía, no se repetía. Yo digo que a veces uno pensará, el que me está escuchando, que no es no es viable. Entonces, ¿qué es viable? Que sigamos permitiendo que los desgraciados, los recontra degenerados, sigan masacrando mujeres, como pasa el último caso, o se permite, o ponemos la pena de muerte. Porque a mí me parece muy bien poner la pena de muerte para estos tipos. Esa gente no puede estar viviendo con nadie, porque se enferma. Y porque si lo hace una vez, ya sabemos que lo pueden hacer dos veces o tres. Así que bueno, por eso es que los muchachos allá, por aquellos pagos, se portaban tan bien, ¿verdad? Bueno, digo esto porque es lamentable que tengamos que soportar gobiernos como los que soportamos, sobre todo este, y que no pase nada. Y que no pase nada, Jorge. Está todo bien. El tipo va a ir en carne. No sé qué van a hacer con ese degenerado, pero para mí, ya para este tipo de crímenes, hay que imponer la pena de muerte, porque imponiendo la pena de muerte, estos tipos que son tan valientes matando a una mujer, cuando saben que los van a limpiar, se van a empezar a cuidar. Y no solamente por eso, también para otros tipos que andan dando vueltas por ahí y matando gente, haciéndose los locos con un revólver ahora, entrando a un lugar y matando a cualquiera. Bueno, eso se calma con la pena de muerte. Chicos, que estén del otro lado, lo lamento si no les gusta lo que digo, pero el aire de la 90.5 está para que gente como uno, como yo, pueda decir lo que quiere, lo que le parece. Pueden llamar por teléfono, decirme lo que quieran. ¿O no, Jorge?
1: ¿Cómo no?
0: Bueno, Lindy Raimi terminaba así, después de esto que expliqué. Después de esto, que se sacrificaba una llama blanca, con esa llama blanca, sangre, había un pan, el pan en quechua se dice tanta, pero hay un pan, otro pan que es sagrado, que se hacía con la sangre de esa llama blanca y harina de trigo, de choclo, del choclo, ¿no? La harina. Y con un poco de sangre, y eso se llama sangu, creo que sangu era el pan, sí, perdón si me equivoco, ¿eh? Pero creo que estoy en lo justo. Y ese se convidaba a toda la gente, pero un pan sagrado que únicamente ese día se podía hacer. Luego de eso entraban desde las cuatro esquinas de esa hermosa cancha todas las etnias que había, todas, con sus bailes, con su comida, y daban toda una vuelta mostrando qué es lo que tenían, ¿no?, lo que hacían, cómo habían sido sus cosechas. Y después, bueno, había música y baile, y la cosa terminaba también, bueno, con festejos y bailes, y esa era el festejo de la fiesta, era la terminación del año nuevo, que terminaba con el Inti Raymi, que es hoy, día 24, y San Jorge para los que estamos por estos pagos. Bueno, dicho esto, por acá termino, esto sería mucho más largo, pero no, estamos en radio y no quiero que sea un poco tedioso. Vamos a escuchar dos temas que me he elegido sin su permiso, y se refieren, bueno, con esta fecha, ¿no?, que son India Madre es uno, y el cóndor pasa. Hay una versión muy hermosa de Los Fronterizos que la canta el Negro Gerardo López, me gusta, no es muy conocida, pero yo quiero que la escuchen los que están del otro lado. India Madre, por nada más ni nada menos que Jorge Cafrune.

Esta es la canción del último encuentro librado por los guerreros incas al retirarse de los conquistadores españoles para hacerles frente en el árido terreno de las montañas. Allí fueron capturados y vencidos. El Inca, que era hijo del sol, no podía morir. Y así surgió la leyenda. Se elevó del campo de batalla en la figura de un augusto cóndor, remontándose en majestuoso vuelo más y más alto, hasta desaparecer tras las altas y nevadas cumbres de la cordillera. De allí retornará hoy, mañana, quién sabe.

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0: 14:38 y continuamos en Memoria Dentro, Tierra que Anda. Continuamos recorriendo esta siesta folclórica y vamos a recordar ahora, hablando del Inti Raymi, toda esta historia, ¿no?, que nos contaba muy apasionado Tito, y uno aprende, ¿no?, con esas cosas que se va enterando, ¿no?
1: Es para que se enteren, no lo digo que las aprendan, pero es para que se enteren qué es lo que pasó. Uh-huh. Y por qué siempre se negó a nuestros mayores próceres, ¿no? Más que nada, ¿no?, la bondad para con el pueblo, ¿no? Esa lealtad que a los porteños siempre le faltaron. Uh-huh. Siempre le faltó lealtad. Hasta el día de hoy, bueno, ni voy ni a hablar, porque ¿para qué vamos a nombrarlo? Hay una cuestión que tiene mucho que ver con eso, con las mentiras de la historia.
0: Bueno, como decíamos, hablando del Inti Raymi, en el día de ayer, que fue 23 de junio, uh-huh, comenzaban su aventura por los caminos de la música popular el emblemático conjunto folclórico boliviano, Los Jarcas.
1: Los queridísimos Jarcas.
0: La iniciativa fue tomada en esta fecha por Wilson Hermosa González y fue secundado por sus hermanos Castel Hermosa González y Gonzalo Hermosa González y Elías Villarroel. Por identificación en el carácter de aventureros, indomables y soñadores, estos jóvenes le pusieron a la agrupación el nombre de Jarcas, que quiere decir fuerza, fortaleza. Palabra quichua.
1: Quechua.
0: Quechua. ¿No es lo mismo?
1: No.
0: ¿Por qué algunos dicen quichua y otros quechua?
1: Por deformación.
0: Deformación.
1: Es una deformación.
0: Una se aproxima más al español.
1: Claro, porque... Bueno, eso es a ver cómo lo puedo decir suave. Las deformaciones del idioma Runaksimin, que es el verdadero nombre, después tomado el quechua como más sencillo. El tema de... Hay una cosa que debemos aclarar, la tengo que aclarar porque, bueno, en la lingüística es bueno estudiar un poco de la lingüística quechua porque, a ver, hay gente que dice que hacen, para el quechua, el runaksimin, hacen falta dos o tres subvocales, llaman. Paso a explicarlo. Se acepta hoy en día que se pueda cambiar la E por la I y la O por la U. Está aceptado. Tal vez en Santiago, cuando llega hasta ahí, porque lo cómico es que llega hasta Tucumán, ¿no? Sin embargo, en Tucumán, si bien se habla un poco, pero donde más se aferró el quechua fue en Santiago del Estero, y lo tenemos en sus composiciones, en sus poemas, en su música. Así que salvo que, bueno, muchas palabras, ¿no? Son alguien me dijo, si un santiago, no, que no se conocen los santiagueños, ¿no? Pero si van hablando así a Bolivia o a Perú, van a tener problemas para que los entiendan. Claro, eso no va en detrimento de nadie, sino es que el tiempo ha hecho eso. El tiempo. Pero si en Santiago se entienden perfecto, no tenemos por qué decir que. Solamente habría que tratar de que todo el quechua en todas partes se escriba igual, para que podamos entender, ¿no? Mandar una carta que se lea, que se diga, bueno, ahora bueno, un mensaje.
0: Ahí en Santiago había un líder, ¿no?, del quechua santiagueño, que era Doncito Palavecino.
1: Sí, y otros más que eran todos sus amigos,
0: pero de
1: todos
0: hecho,
1: de su edad.
0: De hecho, él ha participado de congresos, ¿no?
1: Yo lo he visto conmigo, así allá, claro, en Cusco, ¿sí? Claro. Sí, invitado de honor fue. Invitado de honor por ser quien más ha defendido el quechua, o la quechua, como le dicen ellos. Por eso de quechua a quechua hay una I y una E, ¿no? Por eso digo que hay que entenderlo y aceptarlo, dado que en la cuna que es el Cusco del quechua, digamos, más florido, se admite, los estudiosos están admitiendo de hace tiempo ya que se puede cambiar la E por la I y la O por la U. Así que ya no hay más por qué decir que esto no, que va esta letra, que va la otra. Ahora, con respecto a lo que significan la palabra, ya ahí habría que preguntarle a don Mario Aucarraime, que ahora anda por Perú, creo, me han dicho. Uh-huh. Seguramente que ha pasado el Inti Raymi allá. Y bueno, él es el capo, si hay uno acá en la ciudad, y no sé si en la Argentina, si es Mario Auca, el representante acá de la Academia Mayor de la Lengua Quechua del Cusco. Así que, dicho esto, no tengo nada que decir.
0: Bueno, vamos a compartir entonces la música de los Jarcas, ¿no? Ahí, Mati, lo pone en el aire.

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1: Estamos compartiendo la música de Diego Rodríguez en esta oportunidad junto a Nachito, su hijo Nachito Rodríguez, y junto al Tato Ibarguren. Se presentaban acá en Radio Futura, ¿eh?, hace un tiempo, un tremendo recital de homenaje al Chango Rodríguez, ¿no? Uh-huh. Como no podía ser de otra manera. Bueno, y ahí estábamos compartiendo esta versión de Coplita de Amor que canta Nachito. Y usted decía que era Diego, pero era Nachito. No. Y si no, le vamos a preguntar a Diego, que está del otro lado.
2: Los confundí con el papá de Diego.
1: Mirá vos. Y bueno, ha sacado un... Ahora Diego Rodríguez ha sacado un tema nuevo, Soy el Cacuy, junto a Tierra Negra, que son Javi y Maite en Piedra. Y bueno, de estas cositas vamos a estar charlando con Diego, que está del otro lado.
2: Todo una alegría.
1: Te saludamos, Héctor y Jorge. Hola. ¿Cómo estás?
2: Hola, buenas tardes.
1: Hola.
3: Hola. Hola.
1: Diego, ¿estás por ahí?
3: Hola.
1: Hola, Diego. Hola. Tenemos algún problemita en la comunicación. Vamos a intentarlo nuevamente. A ver si lo podemos conectar a Diego. Hola, Diego.
3: Hola.
2: Hola. Hola. Se corta, che. Bueno.
3: Hola.
2: Hola.
1: ¿Cómo? Hola, hola, hola.
2: Hola, hola, hola. Hola, hola.
1: Hola, uno, dos. Hola, hola. Diego.
4: Ahí le llamo por fijo.
1: Listo. Estamos incomunicados.
2: Estamos allá, enseguida lo vamos a reparar, un segundito.
1: Todo. ¿Cómo no?
2: Puede pasar, dijo bueno, un amigo que tengo al lado.
1: Decíamos que ha sacado este tema nuevo, hace una semana salió esto, se llama Soy el Cacuy, y le pertenece a Diego Rodríguez y Tierra Negra, que sabemos que son Javi Camino y Maite en Piedra, ¿no? Ambos. Así que bueno, esa es la propuesta, por eso lo queríamos llamar. Para que nos cuente, a ver, cómo nació este tema, ¿no?
2: Así es.
1: ¿A quién le pertenece la letra?
2: Y suena muy bonito, ¿eh? Bueno. Suena muy lindo, la verdad.
1: Vamos a ver ahora si nos comunicamos con Diego y podemos charlar. Así que ahí estamos haciendo todo el esfuerzo para contactarnos con Diego Rodríguez, ¿eh? Así que, bueno, cosas que pueden pasar.
2: Así es, ahora más...
1: Tecnología.
2: Listo.
1: ¿Está por ahí, Diego?
5: Acá estoy.
2: Hola, Diego.
1: Ahora te tenemos casi acá adentro.
2: De nada a
1: hoy
2: todo.
1: Hoy estabas por 7 al fondo, ahora estás acá nomás.
5: Sí, veo que, bueno, ya está la pava caliente.
2: Bueno, con gusto, vamos a tomar mate.
1: Che, hablando de eso, esta mañana... sabía que íbamos a hablar con vos, que si yo y buscando ahí música que me apareció lo que hicieron acá en Futura, que fue espectacular, ¿no? Ese recital, homenaje al Chango, qué lindo poder volver a escucharlos. Y me emocionó mucho escucharte hablar del Gordo Candreva. Qué belleza, ¿no? Lo que dijiste, la verdad que qué lindo, ¿no? Que la gente tenga esos recuerdos de Eduardo, ¿no?
5: Es como inevitable eso. Uh-huh. No. Las vivencias que como yo contaba ahí en el, que bueno, invito a la gente que se lo perdió que se meta ahí en el vivo ese que hicimos en Radio Futura, que fue hermoso, con el invitado de lujo Gustavo Zurbano. La verdad que fue algo muy bello, digamos.
2: Cosas para poner en cuadrito de nuestra memoria, ¿no?
1: Total.
5: Y sí. Y no es una cuestión lo del gordo, le digo el gordo, perdón.
1: No, pero, está perfecto.
5: entrañable esto que digo, que él es también, lo atesoro mucho porque él es también el responsable de que hoy en día siga subiendo música, porque él era un tipo que fomentaba a los nuevos cantautores, a los que querían decir algo nuevo, fomentaba a que nosotros siguiéramos grabando, haciendo cosas, porque le llevábamos el material y él constantemente nos repetía en la radio y nos difundía, y eso es algo que, bueno, que es muy valorable en este medio, ¿no?
1: Seguro.
5: Pero él te convidaba con su amistad, con su forma de pensar, con su juicio crítico, con su discusión, y eso también te ayuda a crecer artísticamente y a ver desde qué lado te parás, ¿no?
2: Exacto.
5: Y ha sido responsable de generar juicio crítico en muchos artistas de la Ciudad de La Plata, y me puedo dar el lujo de decir que pude captar toda esa data que él bajaba, ¿no?
1: ¿Cuánta gente valiosa que uno conoció a través de Eduardo, ¿no? A través de esta esquina de 5 y 75, de esta emisora. Porque
5: sí.
1: Vamos a preguntar a mí, ¿dónde lo cómo sabes la existencia de Diego Rodríguez? ¿Qué conoces? Lo que me contó Eduardo en su momento, ¿no?
2: Claro.
1: Los discos que vos le traías, él los pasaba, comentaba todo el disco, leía todo lo que decía en la tapa, en la contratapa, y uno se enteraba así, ¿no? Y esa música uno la empezaba a mamar, aparte la repetía constantemente, uh-huh. y eso estaba buenísimo. Y no muchas FM, ¿no? Le daban cabida a los músicos de acá, ¿no?
5: No, y lo recalco porque era una cuestión tal cual, como decís vos. Nosotros nos costaba mucho, nos cuesta mucho. En esa época se hacía todo físico, en el principio uh-huh. cassette, que hacíamos las fotocopias, le pegábamos en el cassette, los armábamos, después los CD. Y nos llevaba mucho dinero que por ahí no teníamos, pero nosotros lo poníamos en esa apuesta a esta resistencia cultural que se hace desde que uno no tiene mucha noción de qué es lo que está haciendo. Y él valoraba justamente eso, ¿no? Que nos seguía pasando. Y a veces nos pasaba que íbamos a otras radios, gastábamos nuestro dinero para llevar nuestro disco, y ese disco ni siquiera se reproducía una sola vez en la radio.
1: Claro.
5: Y el Gordo siempre te sorprendía o escuchando su programa, que éramos todos, nos pegábamos como al programa de ustedes que tiene tantos años, nos pegábamos a la radio y dos por tres escuchábamos nuestras canciones y nos volvíamos locos. Y bueno, y si no, había alguno que escuchaba el programa y te dice, te están pasando en la radio.
1: Claro.
5: Y cosas que no pasaba en otros programas, ¿no? Uh-huh. Y por eso siempre lo rescato.
1: Sí, bueno, y ahora te queríamos charlar con vos porque ha salido un nuevo material, ¿no? Junto a Tierra Negra, ¿no? A Javi Caminos y Maiten Piedra. Contanos un poco de Soy el Cacuy.
5: Bueno, mirá, este programa, esta subida que hemos hecho hace poquito, ¿no? La composición tiene unos cuantos meses, te diría que el año pasado. Pero siempre por una cosa o por otra nunca hemos podido materializarlo, digamos.
1: Uh-huh.
5: No, siempre uno dice que en casa de herrero, cuchillo de palo. Siempre nos
1: ¿La letra cuesta. Te pertenece a vos?
5: Sí, la letra la escribí yo, la música también. Nachito colaboró con sus manos mágicas para pincelar la música también. Y bueno, fue una obra que se hizo muy atesorada para nosotros, porque es una obra que fue creciendo sola y nos sorprendió en realidad, porque cada vez que hacíamos algo nuevo nos sorprendía con lo que se seguía poniendo. Incluso recuerdo haber grabado un boceto de la canción y se lo mandé a Javi y a Maiten, y me dicen, ¿qué tenés que hacer ahora? Y eran como la 1:00 de la mañana. Me pasaron a buscar, me acuerdo que ese día llovía, que eran baldazos de agua, y fuimos para allá, para el monte, para Palo Blanco.
1: Uh-huh.
5: Y nos pusimos a grabarla automáticamente ahí y empezamos a agregarle voces, y bueno, así se generó esa magia que hoy creo a ver que la pudimos reflejar en esta canción que ya subimos a las redes. Una cosa es contársela y otra cosa es invitarlos a que la escuchen para ver qué les pasa a cada uno, ¿no?, cuando la escucha. Y tiene un relato de resistencia, esto que le decía, de la simbología del cacuy con la gente del monte, uh-huh, de cómo cuidar su monte, de cómo resistir, de cómo acompañar a su comunidad. Es un pequeño resumen de todo eso.
1: Es muy muy valorable, ¿no?, la temática del tema, ¿no? Uh-huh. Es fuerte, digamos, porque innecesario. Innecesario en estos tiempos, ¿no?
5: En realidad nació, como yo digo, ¿no?, gente creyente o no, nosotros somos, considero que nosotros los músicos y los que nos dedicamos en las ramas del arte, logré interpretar o darme cuenta de que a veces no somos unos eruditos que tenemos la sapiencia para encontrar las palabras justas o el acorde exacto o la melodía que encanta, ¿no? Yo he llegado a la conclusión que si bien cada uno tiene que tener su talento, ¿no?, su carisma, su algo, yo creo que somos un canal de energía que fluye a través de nosotros para terminar convirtiéndose en una obra, ¿no? Uh-huh.
1: Qué bueno, qué lindo que Nachito también se enganche, ¿no?, con todas estas cuestiones, ¿no? Porque claro, uno por ahí es joven, es otra generación, que por ahí agarran para el otro lado, y está bien que así sea, ¿no? Tiene que hacer su experiencia. Pero en el caso de Nacho te ha seguido bastante, ¿eh?
5: Sí. Y ahora, bueno, él está estudiando cine también. Ajá. Se está desparramando por todas las áreas del arte posible, y bueno, uno lo festeja y lo enorgullece, ¿no?
1: ¿Qué te parece?
5: Que explore por distintas formas de expresarse a través del arte, ¿no? No solamente de la música.
2: Es muy plausible eso que está haciendo tu hijo, te digo, hay que apoyarlo con todo.
5: Sí. Sí, porque son las nuevas generaciones que van a mostrar su mirada del mundo que están viviendo y del mundo que vieron y del que quieren ver también, ¿no?
2: Uh-huh. Exactamente. Vos sabés que eso último que dijiste es lo mejor de todo. Queremos un mundo mejor, ¿viste? Los jóvenes, claro, quieren un mundo mejor.
1: Bien.
5: Y como decía el gran indio, nosotros tenemos que aprender mucho de nuestros jóvenes, si bien transmitirles nuestros aprendizajes, hay que escucharlos para ver qué tienen para decir ellos, ¿no?
2: Es claro que sí, lógicamente, porque ellos han vivido otra época que no fue la nuestra, y entonces hay un intermedio, ¿no?, entre las dos cosas, que hay que juntarlas para que no se pierda nada, ni lo de ellos ni lo de nosotros.
5: Exactamente.
1: Diego, ¿y ahí en las gateras no hay por ahí en los archivos algún otro material que, digamos, hay que desempolvarlo y hay que sacarlo?
2: ¿Estás apurado? ¿Eh? Sí, nos gustó tanto, estamos escuchando un cachito, ¿no?, de la obra,
5: sí,
2: esta.
5: Ustedes tienen la oportunidad de haber tenido la versión en vivo del Cacuy, que está en ese vivo de Radio Futura, que vuelvo a invitarlo a los oyentes que se enganchen en el canal de YouTube y ahí de Radio Futura para buscar ese hermoso recital que hicimos, que gracias a ustedes pudimos hacer el nexo entre el escenario y los micrófonos de Radio Futura hacia la gente, y ahí pudimos hacer una de las primeras versiones de Soy el Cacuy, que tiene un formato más telúrico, uh-huh, digámoslo de una manera, o más simple. Pero nosotros quisimos darle esta impronta para hacer un puente entre lo tradicional y lo contemporáneo, digamos, ¿no? Uh-huh. Que pueda trasvasar generaciones, y que a su vez, sin pensarlo, termine trayendo gente para lo nuestro, ¿no? Para nuestras raíces.

0: hay que poner en contexto algunas canciones, y si bien esta canción tiene otra forma de decir las cosas, o nació de decirla de esta manera, primero nació la melodía. Yo en mi cabeza tenía esa melodía, ¿no? Del uh-huh. silbido que aparece al principio en la canción. Y yo no sabía de dónde la había escuchado. Yo sabía que se la estaba robando algún compañero compositor o algún autor que me quedó en la cabeza. Digo, no, esto se lo estoy robando a alguien. Y hasta que terminé asociando de que podría ser el canto de un pájaro. Entonces empecé a buscar, y encontré el canto del cacuy, que era idéntico a la melodía que yo tenía en la cabeza. Después empecé a escribir unas líneas, encarando desde el lugar que muchos le ponen el mote de pájaro de mal agüero. Entonces yo quise reivindicar esa imagen, porque el cacuy, en todas las pocas fotos que uno puede encontrar de esos artistas que han pincelado ese momento y lo han congelado, el cacuy siempre está como una estaca en un lugar disfrazado, y siempre tiene a su cría abrazado con sus alas, cuidándolo. Y yo digo, ¿cómo puede ser un pájaro de mal agüero con semejante acto de amor?
1: Claro, alguien tan paternal.
0: Claro, y que está en su lugar, en el monte, y se queda ahí. Y entonces empezó la letra desde ese lugar. Y después me encontré con una amiga de ustedes, sé que es amiga de ustedes, Ana Cacopardo.
1: Por favor, me saco el sombrero.
0: Y bueno, sí, una siempre le he escrito que no la conozco, pero siempre la describí como una bella mujer en todo sentido, lo que dice, lo que expresa, lo que transmite. Y en una de esas entrevistas de Historias de Vidas, encontré una entrevista que le hizo a Deolinda Carrizo, esta enorme militante campesina, y que también invito a que se metan a ver ese hermoso programa tan sentido. Y ella hablaba de su lugar, de cómo defendía el monte, cómo se organizaban mujeres para resistir al avasallamiento de estas, de eso que yo digo en la letra, que dice, esos que atusan no van a vencer. Atusar es amedrentar con bestias, y esas bestias no amedrentaban a estas mujeres, que terminan diciendo que son las defensoras del monte, ¿no? Uh-huh. Y ahí terminó, cerrar la canción, y la terminé. Entonces quiero contarles esto porque si ven ese episodio van a conocer mucho más profundo la relación que yo, sin querer, terminé haciendo con el cacuy y estas historias de mujeres campesinas defendiendo su lugar, ¿no?
2: Qué interesante lo que contás. Y hablando de todos estos temas, contanos un poco del arte de tapa de esta presentación de Soy el Cacuy.
0: Bueno,
2: ¿quién diseñó esto?
0: Esto lo hizo Maite Piedra.
2: Ah, mira.
0: Una mujer que su voz, yo siempre le digo que su voz no es de ella, que ella lo que canta son millones de almas que se han pasado de generación en generación para decir cosas, y ella tiene el poder de transmitirlas, todas esas voces que tiene adentro. Ella, aparte de ser parte de Tierra Negra, que con ellos hice esta colaboración del Cacuy, ella también hace diseños de portadas. Uh-huh. Y le dije, mirá, Maitén, tenemos que hacer la portada, y bueno, Diego, ¿qué crees que hagan? Mirá, ¿qué te parece? No, yo no me parece ni quiero nada. Hacer lo que a vos te parezca, lo que a vos te diga que tenés que expresar, que tiene que expresar la canción, y hizo ese hermoso...
2: Es una maravilla esto.
0: Sí, la verdad que...
2: Por uno lo

0: mira y es como que te habla la imagen, ¿no? Te cuenta un montón de cosas. No te y sobre todo con el nombre, con el Soy el Cacuy. Claro. Eso te llama.
1: No te cansás de encontrarle detalles a la imagen.
0: Tremendo.
1: La verdad que es un laburo excelente.
0: Excelente.
1: Y bueno, ojalá esta canción, más allá de tener o no tener reproducciones, que la gente lo pueda escuchar, disfrutar.
2: Y entender.
1: Y quizás, como algunas canciones que uno pretende cuando hace, que solo le lleguen al corazón, al alma, y a su vez que les quede un bichito prendido en la cabeza de la reflexión, ¿no? Del pensamiento.
0: Sí, sobre todo en estos tiempos, ¿no? Donde
1: yo creo que
0: nos quieren asesinar por algún modo, de alguna manera, ¿no? Van a fondo.
1: Exactamente.
0: Qué interesante que estén estas propuestas artísticas, ¿no? Que te hagan reflexionar. Es muy lindo eso.
1: Sí, y es parte de lo que pregonamos, que vos lo sabés, nosotros en cada recital, si bien tenemos un fundamental folclore puesto, uh-huh. y que a su vez traemos herencia, que somos responsables de también seguir esos pasos.
0: Es, ¿no? un legado eso que hay que defenderlo.
1: Es el legado que hay que defender y hay que seguir regando para que siga dando sus frutos. Uh-huh. Entonces, sabemos que todo es de marco de raíz folclórica, esto también lo es, pero a veces nosotros interpelamos a nuestro público a que no solamente baile, o que también se exprese a través de la danza, pero que el que no está bailando, que reflexione, que escuche, que se permita sentir, que se permita reflexionar, que deje que la música llegue, digamos, ¿no? Que, uh-huh. que se deje influenciar por lo que está sintiendo, porque también eso es parte de nuestra cultura, ¿no? El escucharnos, el reflexionar, el mirarnos unos con otros, el poder darle oportunidad a gente que no conoces, y que de pronto está arriba de un escenario y vos no sabés quién es, pero prestarle la oreja para escuchar a ver qué es lo que está diciendo. Después te gustó o no, pero abrirse a esas nuevas cosas para que nos podamos sorprender, ¿no? Y no siempre quedarnos con lo que ya conocemos.
2: Claro, sin perder lo antiguo, que vale mucho, pero por supuesto que hay que, lo que vos decís es muy muy claro, no cerrarnos como culo de muñeco, dijo un paisano que yo conozco.
1: No sé si es cierto, es lo que uno apela a que en pequeños momentos, en pequeños públicos o de una cantidad de gente, alguno capte un poco de lo que, del mensaje que quiere tirar, ¿no? Eso es lo más lindo, digamos, que lo que uno hace termine contagiando a otros con algo, con una lágrima, con una risa, con volver a un lugar de su niñez. Eso es lo que uno apela, ¿no?
0: Uh-huh. Total.
2: Hay cosas que son hermosas, ¿no? En esta radio, y es tener estos diálogos. ¿Qué te parece, Jorge?
0: Sí, ni hablar.
2: De gente que hace rato que conocemos y que queremos, que respetamos, ¿no es cierto? Verdaderos artistas.
0: Y que nos ha unido en alguna amistad a través de la radio, ¿no?
2: Exacto, sí, sí.
0: A través de este punto de encuentro que generó
1: el punto de encuentro,
0: el gordo, ¿no?
2: Jorge
0: Eduardo. Porque yo parece que fuera ayer que lo escucho hablar al gordo hablando de tu música, ¿no? De tus cosas. De lo que habías generado, y él lo tenía como una primicia, como tantas, ¿no?
1: Es como el spot que aparece siempre de él,
0: sí.
1: y a mí siempre lo escucho, y es como si estuviera ahí en la radio haciendo el spot en el momento. Uh-huh. Parece que o sea, no parece, estoy convencido de que en los programas que están funcionando hoy en día, en cómo se puso la radio, cómo se la hizo crecer, cómo se sigue resistiendo, porque la radio sigue resistiendo y va a seguir resistiendo. Nunca va a morir Radio Futura, porque hay una comunidad que se siente parte de esa radio. Uh-huh. Entonces, esas cosas nunca van a morir.
2: Así se
1: dice. Y eso es lo que representa el gordo para mí.
2: Se dice, total. Después de esas palabras se dice amén.
1: Que así sea.
2: Que así tal sea.
0: Y el gordo era medio pay, ¿no? Medio en ese sentido, ¿no? Un líder.
2: Sí, por supuesto.
0: Para nosotros, por lo menos, ¿no?
2: Bueno, no, yo lo miraba.
1: Sí, pero.
2: Lo miraba como un santo, como el santo, no el santo de la espada, sino el santo de la radio. ¿Viste?
1: Lo bueno que tenía que también. Que es algo importante que también se ha perdido a veces entre personas que por ahí pensamos de la misma manera. Él no era condescendiente con vos.
0: No, no, de ninguna manera.
1: Él, si te tenía que decir algo, sí, te lo decía, y de una manera tan
2: categórica.
1: Inteligente y categórica que te hacía reflexionar, y de ahí automáticamente nacía un debate. Y cada quien ponía su forma de pensar y terminábamos en un acuerdo en común de lo que podíamos ceder de un lado y del otro. Y esa es la construcción de lo social, de cómo construimos una sociedad, de cómo sostenemos un barrio. Todo tiene que ver con eso. Uh-huh. Por eso te digo que no era condescendiente. Él, si te tenía que decir algo y poner su forma de pensar, lo defendía a muerte. Y también respetaba si vos le dabas otro punto de vista. Y en esa construcción, lo que sucede en la radio y que sigue siendo vigente, creo que tiene que ver con un poco de ese alma que él interpelaba a todos para que suceda así, ¿no?
2: Así es, sí. Y después te abría el micrófono para cualquiera, además, ¿viste? Porque era un tipo así tan abierto, aunque él sabía, ¿no?, que por ahí invitaba a alguien y que iba a ser para pleito en el aire, pero él lo invitaba igual. Y eso era lo bueno que tenía el gordo, que no le cerraba porque no pensara igual. El gordo te invitaba y después te ponía los puntos sobre las sillas, ¿cierto?
1: Claro.
2: Bueno, esto ha sido, no te estoy cerrando, quiero decir, esto ha sido un momento muy grato, porque te tenemos muchísimo aprecio acá en Futura y nos gusta que de vez en cuando, aparte de estas cuestiones que tienen que ver con el arte que ustedes hacen,
1: lo sé.
2: El enchamigarnos, aunque nos faltaría un tinto, pero bueno.
1: Sí, lo sé, y por eso aprecio mucho que bueno, les voy a ser sincero, es la primera vez que en esta canción, digamos, se abre alguna entrevista, y me pone muy contento que sea Radio Futura la que haya tenido la inquietud de charlar sobre esta canción, porque la verdad que uno ama todas sus canciones, pero hay canciones que tardan tanto, se componen tan rápido, pero tardan tanto en madurar que uno ya lo ve como crecida la canción, ¿no?
0: Claro.
1: Y que ustedes se hagan eco de esto y nos ayuden a compartir, a que la gente se meta en YouTube y ponga Soy el Cacuy, para mí es invalorable lo que hacen por mí, por la canción y por esta resistencia cultural que son protagonistas día a día con lo que hacen ustedes ahí en el programa.
2: Yo no sé por qué nos dicen rebeldes, yo no sé por qué. Es una
1: no, yo tampoco, no. Yo tampoco.
2: Bueno, lo que pasa es que en ese sentido, no, es una chanza, no sé si tonta, pero me parece que has dicho algunas verdades que no soban el lomo, ¿no, Jorgito?
0: Sí.
2: Yo creo que sí, no nos importa, y bueno, cada uno acá sabe, ¿no?, todo lo que pone de sí, para que, como vos dijiste, que Futura no se va a morir. No.
0: Sobre todo que uno que lo amaba tanto a Eduardo, sabe que ciertas personas eran especiales para él, y que humildemente siempre la están homenajeando, ¿no?, y recordando y trayendo. Uh-huh. ¿No? Como es el caso de Diego, algunos otros también lo hacen, pero no son la gran mayoría, ¿no? Y uno a la gran mayoría sí la conoció a través de esto, ¿no?, a través del laburo del gordo.
1: Pero yo hago esta similitud con la el último recital que hizo el gran Horacio Guaraní en La Plata, tuve el honor de ser telonero de él. Cuando terminó el show crucé palabras con él, que ha sido muy generoso conmigo, y el manager me decía, mirá, este viejo no habla con nadie, dice, así que vos te diste cuenta, dice, que estuve hablando un rato largo con vos, me dice, digo, sí, la verdad que te agradezco. Y yo, bueno, él me decía, yo le digo, gracias por difundir tanto las canciones del Chango Rodríguez. Me dice, no, para mí, dice, es una obligación porque el Chango era mi amigo. Y yeah, en ese tipo de concepto yo digo lo mismo. No era mi amigo, no puedo decir que el Gordo era mi amigo, pero yo lo sentía parte de mi familia, porque lo veía cómo me trataba, cómo trataba a otros colegas, y para mí era uno más de los nuestros, ¿no? Y entonces tengo la obligación de recordarlo, de decir cuál era su idea de una radio que todavía está en pie y que podemos recordarlo sin que sea solamente una historia. ¿Por qué? Porque la historia se sigue escribiendo y hoy en día se sigue pincelando cada palabra y cada idea que él tenía de qué, para qué era una radio a la comunidad. Y hasta el día de hoy se sigue escribiendo esa historia y por eso está vivo.
0: Qué lindo lo que decís,
2: es tremendo. Pero yo voy a hacer armar un granito también. Tenemos que decirle a Eduardo que ha dejado buena madera acá, ¿no? Porque si la radio continúa así y ha mejorado, vos lo has visto, la gente acá vive nada más que para hacer esta radio, los que hacen Futura, todos y cada uno. Así que yo creo que es como, yo creo que me lo imagino a Eduardo con un látigo, ¿viste? Pero de un látigo celeste, ¿no? Para que no nos vayamos a salir del camino. Está en la antena, uno dijo, no se fue, Eduardo, no se fue, está acá en la antena, la antena vieja.
1: Y es como ese hermoso dibujo que yo lo encontré, pido perdón por la ignorancia, pero lo conocí a través de Martín Petty, ¿no? Un colega que admiro un montón como persona, como músico.
2: Martín Petty fue un soldado para Memoria Adentro cuando nació, desde que nació hasta que se tuvo que ir, el aguante que nos tuvo y el aporte que hizo para
1: Y bueno, yo conocí a través de Martín Petty esa hermosa imagen que no sé quién pintó del Gordo colgado de la escalera, y creo que es la imagen más representativa del porqué de la radio.
2: Exacto,
1: ¿no?
2: Sí señor, sí. Y yo creo que tanto Jorge como yo, bueno, los otros integrantes también, ahora somos un cuarteto con la Vicky Osinaldi y Leandro Echegaray, pensamos exactamente lo mismo, ¿no? Que lo está ahí arriba, ¿viste? Por si las moscas, digamos.
1: Sí.
0: Bueno, digo, un placer, ¿eh? Realmente hermosa charla, como siempre, ¿no? Se da con vos y con tu hijo cada vez que tenemos, que también le gusta hablar mucho, a Nachito, me parece que
1: es inevitable que se extienda algo que puede ser breve. Ajá. Porque con ustedes, digamos, el charlar, yo creo que la gente del otro lado, la invito a que se tomen el trabajito y escriban un mensajito a la radio después para que ustedes lo escuchen o lo lean, que creo que está disfrutando tanto como nosotros, porque todo el que escucha Radio Futura es porque la quiere, porque la quiere sostener y porque se siente parte de este mundo que creó el Gordo, ¿no?
0: Total.
2: ¿Nos despedimos de amigos?
0: ¿Cómo no? Los saludamos hasta la próxima charla y, bueno, lo mejor para vos, Diego, y para toda la familia. Y, bueno, qué lindo que haya salido Soy el Cacuy. Y qué bueno poder compartirlo aquí, en Memoria Adentro, Tierra que Anda.
1: Exactamente, bueno, yo les quiero agradecer a ustedes por siempre ser tan deferente conmigo y invitar al público oyente que se meta en YouTube, aparte de escucharlo en la radio. Soy el Cacuy, el canal mío es Diego Musiquero, pueden seguirme ahí y bueno, que lo disfruten. Y gracias a ustedes.
2: Bueno, a vos, y un abrazo para Nachito.
0: Bueno, ahí pasaba Diego Rodríguez, ¿no? Charlando un poco de... Siempre se dan estas charlas. ¿Cómo lo quiere a Eduardo?
2: Charla de cocina, ¿no?
0: Sí, ¿cómo lo quiere a Eduardo? Me emociona a mí. El amor que Eduardo ha generado en mucha gente, ¿no? Y el reconocimiento, digo, ¿no? Cuando uno hace algo por el otro, el otro se lo guarda en la memoria, ¿no? Por y supuesto. Lo tiene para siempre.
2: Por supuesto.
0: Cuando uno es así, es sincero, ¿no?
2: Mirá que darle entrada a Jaime Vivian Inchi. Hay que ser bueno para eso.
0: No, ni hablar.
2: Qué buen tipo, loco. Bueno, allá me miran detrás de la pecera.
0: Nos tenemos que ir ya.
2: Y yo diría.
0: Ya nos tenemos que ir. No sé. Ah, bueno, vamos a escuchar Soy el Cacuy.
2: Y con eso
0: Diego Rodríguez y Tierra Negra. Y después nos vamos a informar a través del Foro Argentino de Radios Comunitarias, segunda edición del noticiero. Y nos encontramos el viernes.
2: Nos encontramos el viernes.
0: A las 14.
2: Así es. Muchas gracias a todos los que han estado del otro lado, detrás de la pecera. Lo abrazo desde aquí por el apoyo, el mate, durante todo el programa. Muchas gracias.

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8: Hola Argentina, saludos otra vez, les damos la bienvenida a esta producción informativa nacional de Farco, el Foro Argentino de Radios Comunitarias. Compartimos con ustedes que nos reciben a esta hora en todo el país, la segunda edición de hoy, miércoles 24 de junio de 2026. Comenzamos en Neuquén porque allí hay hoy paro y movilización de docentes y estatales contra la rebaja de regalías al sector petrolero que figuran en el megaproyecto para la exportación de gas natural licuado que pretenden sellar YPF y el gobierno de la provincia con la aprobación de la legislatura provincial. El informe de nuestra compañera Maiten Cañicul desde la FM Che Comunitaria de Junín de los Andes.
9: Saludamos a la audiencia del informativo Farco. Hoy, miércoles, hay movilización y paro convocado por los sindicatos ATE y ATEN en la provincia de Neuquén para manifestar su rechazo al proyecto de acuerdo entre la provincia de Neuquén e YPF para el desarrollo del gas natural licuado GNL. El principal cuestionamiento a este acuerdo es el esquema de regalías previsto en el convenio y los beneficios otorgados al proyecto. Hay una reducción de porcentajes establecidos para la explotación de gas que implica una resignación de recursos provinciales por un plazo que los sindicatos consideran excesivos. Además, advierten que el acuerdo podría extenderse durante décadas mediante futuras ampliaciones del proyecto y plantean dudas sobre el impacto fiscal que tendría para Neuquén. Entrevistamos a Carlos Quintriqueo, secretario general de ATE de Neuquén.
10: Mientras que la provincia resigna recursos que tiene que ver con la baja del porcentual en regalía, que tiene que ver con la quita del pago de ingresos brutos, eso, a empresas que van a estar vinculadas al proyecto GNL. Entonces, hay toda una situación de preocupación de una provincia que tiene dificultades, una provincia que no está atravesando, todos los neuquinos, no es que estamos atravesando la misma situación que las empresas multinacionales, sino por el contrario, estamos con dificultades realmente en cuanto a nuestro salario, la pérdida del poder adquisitivo, y vemos que por otro lado el Estado resigna recursos en favor de los que más tienen.
9: Desde Junín de los Andes, los trabajadores y trabajadoras estatales también se movilizaron a la capital neuquina. Escuchamos lo que decía Azucena, referente de ATE Local.
11: Hay una movilización en Neuquén donde nosotros también vamos a estar presentes. Por lo que hemos trabajado, el paro va a ser contundente acá en la localidad y creo que en toda la provincia, entendiendo lo que este acuerdo significa para los neuquinos, ¿no?
9: Reportó para Farco, FMH, Radio Comunitaria de Junín de los Andes.
8: Fueron liberados los 10 activistas que permanecían secuestrados en Libia por intentar llevar ayuda humanitaria a Gaza. Eran parte del convoy terrestre Sumud Maghreb y estaban detenidos ilegalmente desde el 24 de mayo, hace exactamente un mes. Entre los 10 secuestrados estaban los argentinos María Paula Jiménez y Lucas Aguilera, integrantes de la agencia de noticias Nodal, que fueron deportados en las últimas horas a Turquía y recuperaron su libertad. Al llegar a Estambul, la capital turca, Aguilera dijo que fueron días durísimos y reivindicó la lucha por una Palestina libre.
12: Fueron días durísimos, pero con solo imaginar que hace más de 80 años que días así, todos los días los palestinos sufren el asedio del gobierno sionista de Israel. Eso es lo que nos dio fuerza. Y solo decirle una cosa: éramos de países distintos, yo no hablo inglés, uno habla o hablaba en italiano, los otros inglés, y nos supimos comunicar, nos supimos sacar la fortaleza de adentro y salimos adelante y nos unimos. Eso es lo que tienen que hacer los pueblos del mundo, más allá de los idiomas, más allá de las culturas, más allá de las religiones. Hay que unirnos contra estos imperialismos que hacen tanto daño a los pueblos, que nos comen por dentro, que nos llevan a un mundo de zombies. Eso es lo que tenemos que hacer, unirnos como lo unimos nosotros, y a nuestro grupo le llamamos los 10 del Magreb. Somos los 10 del Magreb que sobrevivimos a esa prisión, que sobrevivimos a un secuestro. Eso somos nosotros. Y ahora estamos libres, y esa libertad nos va a dar para seguir luchando por una Palestina libre. Muchas gracias.
8: Lucas Aguilera, integrante de la agencia Nodal, que junto a la también argentina María Paula Jiménez y otros 8 activistas de distintos países fueron liberados luego de un mes de secuestro en Libia por intentar llevar ayuda humanitaria al pueblo palestino. En diputados, los bloques que no dieron quórum ayer lograron comenzar a sesionar hoy para dar media sanción al nuevo régimen de incentivo para grandes inversiones, conocido como Superrigi. Este régimen está destinado a proyectos industriales con una inversión de más de 1.000 millones de dólares que van a tener por 30 años reducción de aportes patronales a la seguridad social, pagarán 15% de impuesto a las ganancias como máximo y no van a pagar retenciones para exportar ni derechos para importar. Recordemos que ayer 140 diputados y diputadas de La Libertad Avanza, el PRO, el Radicalismo y algunos bloques provinciales no dieron quórum para la sesión en la que los bloques de oposición pretendían tratar varios pedidos para lograr que el jefe de gabinete pueda ser interpelado en la Cámara y también una posible moción de censura para sacarlo del cargo. Vamos ahora a la provincia de Buenos Aires porque continúa la lucha de la comunidad de Chapadmalal en defensa de los históricos hoteles de turismo social que el gobierno nacional pretende privatizar. Con distintas acciones se logró que la mayoría de los trabajadores puedan mantener sus puestos, aunque a 3 no se les renovó el contrato. Sobre esto nos informa nuestra compañera Cecilia Márcico desde la FM Chapaleofú.
13: Hoteles para el turismo social de Chapadmalal. 3 personas quedaron sin trabajo en las últimas horas mientras crece la organización de la comunidad. A más de un año de la decisión del gobierno de Javier Milei de suspender el turismo social en los históricos hoteles de Chapadmalal y avanzar con el desmantelamiento, en las últimas horas se logró revertir el cese de varios trabajadores y trabajadoras, aunque a 3 no se les renovaron los contratos. María Eva Belsa, presidenta de la Sociedad de Fomento Playa Lobos de Chapadmalal, destacó que fue gracias a la multisectorial que trabaja en defensa del patrimonio cultural e histórico del país.
14: Se extiende la contratación de casi todos los contratados, pero no de todos. Esta decisión tiene que ver con la presión que se ha metido como comunidades de Chapadmalal en defensa de los hoteles y la presión que ha podido meter el gremio con una movilización que realizó desde Chapadmalal hasta el municipio de General Pueyrredón, y con las distintas acciones que venimos llevando a cabo trabajadores y comunidad para defender a los hoteles.
13: Además de las acciones directas en el lugar, con intervenciones y eventos artísticos permanentes, en lo institucional esperan que el Senado bonaerense vuelva a jurisdicción de la provincia de Buenos Aires los hoteles que dan a la costa. En las últimas semanas, empresarios locales y de Buenos Aires habrían recorrido las instalaciones, lo que confirmaría el objetivo del gobierno nacional de privatizar los hoteles. En ese sentido, explicó que el funcionario de jefatura de gabinete, encargado de comunicarse con los trabajadores, confirmó que la decisión de terminar con el turismo social no es económica, sino ideológica. María Eva repasó la estrategia del gobierno nacional y valoró la fuerza de la comunidad.
14: Hacen creer que no son necesarios ni los hoteles ni el turismo social, hacen creer que están abandonados y que están deteriorados y que el sector privado los podría mantener mejor. Progresivamente quitan la idea de necesidad, por ende la idea de derecho, y a las personas que habitan y sostienen esos lugares. El tema acá con Chapadmalal es que se han encontrado con una comunidad que está organizada y que defiende los hoteles porque los habita, porque los ama, porque los siente como parte de su identidad.
13: Reportó para Informativo Farco, Cecilia Márcico, desde FM Chapaleofú, la radio del Centro Cultural La Pieza.
8: Información deportiva en el Noticiero Nacional de Farco, porque se juegan este fin de semana los cuartos de final del torneo de reserva de la AFA. El informe de nuestro compañero Iván Alday.
15: El próximo fin de semana se definirán los cuartos de final de la Copa Proyección de Reserva con el inicio de los play-offs. Sábado 27 de junio, marcada la jornada por River Lanús a las 12 de mediodía, siendo local el Millonario en el River Camp a las 15 horas, Clásico de Avellaneda en el Libertadores de América para Independiente y Racing. Mientras que el domingo a las 11 de la mañana, en la Villa Olímpica, Vélez se mide a Newell's y a las 14 en el predio de Boca Juniors, Boca Atlético Tucumán. En caso de igualdad, al cabo de los 90 minutos reglamentarios, se recurrirá a un tiempo suplementario de 30 minutos con dos etapas de 15, y de persistir la igualdad se ejecutará una serie de tiros desde el punto penal conforme a las disposiciones reglamentarias de la AFA. A partir de esta fecha, con las definiciones, si desean ver la definición por la página LPF Play, tendrán que hacerlo con previo registro de usuario y contraseña, ya que la plataforma ha decidido ese método para tener conocimiento y noción de quiénes son los que acceden a los contenidos. Igualmente, esta selección de encuentros no se descarta que esté a través de las señales de cable de ESPN, ESPN Premium y TNT Sports. Deportes, Noticiero Nacional de Farco, Iván Alday.
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8: Llegamos con Informativo Farco por hoy miércoles 24 de junio de 2026. Cristian Torres estuvo en controles, Pepe Frutos en la conducción y las radios que integran Farco en la producción. Volvemos mañana, que tengan buen resto del día. Chau.
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0: Llegando con De Pueblos y Caminantes para estar junto a ustedes compartiendo 2 horas de esta jornada con Mati Marchi. Bienvenido, vamos juntos.
1: Vamos juntos, Lila, buenas tardes.
0: Bueno, buenas tardes o buenos días si nos escuchan desde Monte, aquí en la provincia de Buenos Aires. Vamos a estar compartiendo la mañana del sábado de las 10:30 con la FM 93.9 Radio Abbott. Y saludamos a los compañeros desde Neuquén, emitiendo por FM La Propaladora en simultáneo con Radio Futura.
1: Los saludamos a todos, a quienes nos escuchan en diferido, uh-huh. Y también a quienes nos visiten en la página web para revivir los capítulos de Pueblos y Caminantes.
0: Así es. Hoy estaremos de contrapunto, aunque no nos sorprende, siempre estamos contrapunteando. Pero esta vez, el día de hoy, Mati, vamos a hacerlo con voces y experiencias llevadas adelante por mujeres. Mujeres de aquí, de este territorio, que en distintos lenguajes, con distintas propuestas, se mueven, investigan, se comprometen. Podemos decir que son mujeres semillas, mujeres que construyen de diferentes maneras, de formas de comunicación. También están construyendo memoria, identidad. Vamos a estar en contrapunto con las narradoras sociales, a través especialmente de su coordinadora Adriana de Blasis, que nos va a contar hoy puntualmente. Quisimos conversar con ella sobre aquellas experiencias por las cuales llegan a jóvenes y a otras edades también, de personas en situaciones de gran vulnerabilidad, unidades carcelarias, por ejemplo, centros de educación de adultos, centros comunitarios y demás espacios donde se encuentran personas a las que difícilmente le llegue quienes quieran abrigar con su palabra, quienes les acerquen a mundos desconocidos o que creen perdidos. Y por eso de este tema queremos hablar con las narradoras sociales. Y también en la segunda parte del programa, entre otras idas y vueltas de esta miscelánea, podríamos decir, que es De Pueblos y Caminantes, ¿no? Vamos a recibir 2 visitas.
1: ¿Acá en el estudio?
0: Sí, en el estudio vamos a tener la visita de Iris Quiroga y de Silvana Soria, que son 2 maestras que llevaron a cabo un proyecto escolar con el cual se resignifica el 24 de marzo. Un proyecto que llevó todo un año, todo el año pasado, y tengo entendido, ellas van a contar que continúa, a partir de la historia de vida de una exalumna de la escuela que vivía, que era parte de la comunidad de Villa Argüello, en Berisso, de Hilda Farías, desaparecida y secuestrada en dictadura, y que ellas fueron hilvanando la historia de vida de ella y logrando una apropiación de esa historia y de lo que significa pensar la dictadura, el genocidio, desde con niños de 10, 11 años y sus familias. Esto que nos lleva a una pregunta, porque hoy vamos con muchas preguntas. La verdad que hoy tenemos muchas preguntas y por eso vamos en busca de quienes pudieron ir buscando en sus propuestas respuestas a, por ejemplo, cómo enseñar historia, nuestra historia, la historia de nuestro país, de nuestro pueblo, a partir de historias trágicas, de historias de crueldad, de historias de genocidio. Y eso es una gran pregunta que, bueno, vamos a ir quizás seguramente encontrándoles respuestas. El cómo, el por qué y cómo. Cómo puede ser un proyecto que la gente, que la comunidad, que el barrio, que los vecinos lo sientan como propio, sientan que les pertenece. Esto es uno de los temas que hoy nos va a encontrar y del cual también nos gustaría mucho encontrar, escuchar, leer las opiniones de ustedes que nos acompañan con tanto respeto, con tanto entusiasmo, oyentes queridos, algunos desconocidos todavía, desde quienes queremos escuchar sus voces, sus opiniones. Y para eso El WhatsApp de FM Futura está a disposición, el 221-619-0382. Y también el teléfono fijo, ¿no? Ahí funcionando. En la mano de Mati está un teléfono blanco que dicen que todavía tiene tono y corresponde al número 221-453-8250. Con la voz de Anahí Mariluán vamos entrando entonces al primer paso de este camino que en cual hoy nos encontramos.

Mati, hoy se trata de conversaciones entre mujeres, pero tu opinión siempre acá es vale porque sos quien nos hace posible que este programa llegue a punto y en sintonía. Y con claridad. Con claridad sonora. Y en esto de llegar bien a muchos y muchas, creemos, está también la mano de Liz Vargas, quien se hace cargo de la postproducción de este programa para que después siga volando a través de las redes. En nuestras manos está un libro. Y es difícil hablar de un libro en radio. Pero también es una forma de que la multiplicidad de voces de mujeres anónimas, llegue a conocimiento de todos, ¿no?, y de todas. Se trata de un libro que hace poco nos compartiera un amigo oyente de Pueblos y Caminantes desde Bahía, en Brasil. Es un libro, un álbum biográfico, así se titula, nombrado Guerreras de la Ancestralidad. Se trata de una antología solo de mujeres indígenas que cuentan sus historias como testigos de los dolores sufridos por ellas y por sus familias, históricas y presentes. Son parte de este álbum biográfico, es una obra literaria que, como les decía, reúne a escritoras y a poetisas indígenas de diversas pueblos, etnias y regiones del país, que conforman como una especie de mapa de representantes de los diversos pueblos originarios. Más de 300 pueblos de todo el territorio brasileño y han participado en este proyecto más de 200 mujeres a través de sus relatos y sus poesías, narrativas históricas de sus pueblos, de sus raíces, los ancestros, los desafíos, conflictos, victorias, tanto en la vida personal y colectiva, en el pueblo como en la ciudad. Todo ello contado desde la perspectiva de las mujeres indígenas del colectivo que se denomina Mujeres Indígenas de Letras, con una cálida bienvenida a las guerreras que recuperan su tierra. Desde el diseño gráfico hasta la redacción y la edición fue realizado por mujeres indígenas en un clima de cooperación y amor. En esta obra, que ha sido de distribución gratuita, ha llegado a través de redes sociales, de escuelas, de bibliotecas públicas, según lo que fue determinando el colectivo en su camino. En uno de sus prefacios y dedicatorias, tomamos algunos textos que nos parecieron muy claros respecto a lo que significa como decisión la escritura de una obra que nuclea tantas voces diversas con un sentido colectivo, ¿no? Que dice así: deseamos dar a conocer a las escritoras de las aldeas y de afuera de ella, de zonas rurales y urbanas, mujeres liberadas del anonimato, el olvido y el silencio que aún sufren. La creación de este álbum fue enriquecedora para su espíritu y para nuestra gente en general, porque formamos parte de una historia aún poco conocida que ahora contamos con nuestras propias voces. En Brasil subsisten, nos cuentan, 391 pueblos originarios. Venid, mujeres, hombres y niños de nuestra tierra, conozcan y saboreen las palabras de nuestras hermanas, que nos devuelven a nuestros orígenes, las palabras de nuestras abuelas, nuestras bisabuelas, tatarabuelas, sino por sangre, ciertamente por palabras. Fue de sus canciones junto a nuestras hamacas y de sus artes junto al fuego que se forjó nuestra vida cotidiana. Sin ellas no podríamos quejarnos de estar abatidos, rengos, pobres o incluso de la picazón de una llaga que parece varicela. Peor aún, ni siquiera podríamos pedir y saborear gachas, una de las primeras palabras que aprendimos en la selva, ni una tapioca o jabuticaba, pitanga, yuca, aipim o macalleira, piña, acaí, calabaza, cacahueta o cayá, ni pedir un jugo de anacardo o maracuyá. ¿Se imaginan vivir sin palomitas de maíz? ¿Cinturón de cacahuate?
sin probar jamás una moqueca? Y nos marearíamos en el zoológico preguntando constantemente, ¿qué animal es este? Sin saber cómo nombrar al caimán, al zorzal, a la rana arborícola, al pájaro campana, al guacamayo, a la nutria gigante, a la zarigüeya, a la capibara, al coatí, al tucán o incluso a un buitre. No sabríamos cómo advertir, cuidado con la serpiente yararaca, la piraña, la hormiga cortadora de hojas, la termita. Y ellos no nos dirían dónde pescar cangrejos, lambaríes o piracucú. No sabríamos si somos gente de campo o de la costa, ni podríamos organizar una reunión al pie de un helecho, un árbol ipé o árbol cecropia. Dejemos de lado las tonterías y leamos y aprendamos de nuestras hermanas que conocen sus orígenes que nos pertenecen a todas. La escritora Beatriz Tuyá escribe, perteneciente al pueblo Tuyá, de allí su nombre propio, su apropiación del pueblo de su comunidad, escribe: cuerpo, territorio. Habitan en mi alma amores incrédulos y ensueños, sentimientos míos, sentimientos ajenos, un grito alado y la risa de la calma. Habita en mi alma un canto de pena, oliendo a tristeza, la danza de cuerpos vagando en belleza, una línea invisible trazada en la palma, y el suelo que piso cicatriza. Nacen cantigas, tonos de maracas, voces guerreras en la noche cantando, y la música de un pueblo se eterniza. Soy rima del agua profunda y sangro en olas.

áreas del Brasil que ha quedado plasmado en este libro, este álbum, esta antología de mujeres guerreras de la ancestralidad. Libro que vamos a dejar para el acceso de todos los que lo deseen leer en la página Facebook y el Instagram de Pueblos y Caminantes.

En este momento que hemos compartido fue textos de pertenecientes a un álbum biográfico de mujeres ancestrales, mujeres desde sus territorios en Brasil, en que está escrito en portugués. Nos, lo vamos a dejar accesible para todas y todos los que quieran, pero aunque es fácil, se va comprendiendo de contexto. Así como este último tema musical, que en realidad fue el primero que compartimos en esta tarde, que se llama Quirió y está escrito por Gerardo Espíndola e interpretado por el histórico grupo Tarancó.

0: con un grupo residente en Brasil, pero que ha sido conformado a lo largo de las décadas con integrantes de diferentes pueblos rumbos de Latinoamérica. Trancón. Y ahora, seguidamente, vamos a compartir distintos momentos con las narradoras sociales. Así como le anticipábamos al iniciar el programa, vamos a conversar con Adriana de Blasis, coordinadora, representante del colectivo Narradoras Sociales, que en cada uno de los lugares, de los centros comunitarios, educativos, a los que ellas visitan y buscan que su palabra aloje, abrigue al otro, a la otra, especialmente en aquellos lugares donde se encuentran en graves estados de vulnerabilidad, de indefensión. Allí llegan ellos con relatos, con cantos, y vamos a compartir entonces distintos momentos. Por un lado, un canto tradicional, un canto que pertenece a Atahualpa Yupanqui, uno de los más populares en el cancionero de raíz folclórica argentino, Vendedor de Yuyos, que es interpretado en uno de esos encuentros ya de hace unos años. Adriana de Blasis nos va a contar, y ustedes van a escuchar, van a percibir el espacio físico en el cual esa canción es cantada. Allí viene. Luego compartimos la entrevista y un relato de las narradoras. Un lujo.
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0: Las narradoras sociales llevan en su bagaje de cuentos y canciones, que las toman del viento, las toman de la tradición oral, las recogen de un lugar, del otro, de la memoria, y están en este año cumpliendo 17 años de caminar y de recorrer espacios tan diversos. Y para saber cuál es ese su camino de este tiempo, que estamos conversando con Adriana de Blasis, a quien escuchamos recién cantando. Hola, Adriana.
1: ¿Qué tal, Lila? ¿Cómo estás? Buenas. Gracias, gracias por la invitación.
0: Una vez más, porque siempre conversar con vos y a través tuya y las voces de tus compañeras es abrir un nuevo universo, un nuevo espacio, una nueva escucha, y de eso queríamos conversar en esta oportunidad. Porque esas hilachitas del viento que cuenta Atahualpa Yupanqui van yendo hacia lugares de personas que no reciben esa palabra cálida, ese relato, esa amorosidad que llevan ustedes en sus cantos y en sus relatos, ¿no? Y de esos espacios y esas escuchas es que queríamos preguntarte, ¿qué reciben ustedes en esos espacios de tanta vulnerabilidad social? Contanos un poquito de estas experiencias, de dónde fue cantada, dónde llevaste estas
1: películas de Yupanqui. Vamos a dividir en dos partes. Me refiero dos primero al tema de Yupanqui, que es muy impresionante. Eso fue en el 2012 en un instituto de menores de La Plata, que era un lugar de tránsito. O sea, menores que estaban por alguna actividad delictiva, supuestamente, pero que se tenía que comprobar ese delito y estaban en tránsito, aunque ese tránsito duraba muchas veces mucho tiempo. Así que por ahí veíamos a los mismos chicos dos o tres veces, para contarles. Y a nosotras nos impresionaba mucho la riqueza que había en esos chicos, porque hay una riqueza cultural que no es la que nosotras frecuentamos y no es la que nos dicen que tenemos, que existe, digamos, ¿no? Es como que hay un montón de cosas que ya son parte del pasado, o que esos chicos están en cualquier cosa. No, había mucha riqueza en muchos chicos, muchos problemas, mucho abandono de un Estado y de una sociedad para llegar a esa situación. Por ejemplo, había chicos que estaban dentro de nuestra región, que no tenían, que eran analfabetos algunos, y uno no puede entender cómo chicos que son parte de nuestra provincia en el 2012, como te decía, podían ser analfabetos en un lugar en donde hay escuelas por todos lados, ¿no? Así que eso nos impresionaba en un principio, y también nos impresionaba para bien su riqueza y su respeto, por ejemplo, hacia nosotras. Siempre nos han recibido con muchísimo cariño y mucho respeto. Al principio alguna vez nos preguntaron, que eso nos quedó muy grabado, ¿ustedes para qué vienen? ¿Qué van a hacer, una tesis? No decían tesis, ¿qué teníamos que presentar? Porque muchas veces la gente se acerca para beneficio propio.
0: Con una finalidad
1: personal. Claro, personal, porque nosotras también nos acercamos con una finalidad, pero no es personal, ¿no?
0: Entonces, es utilitaria.
1: No, claro, exacto. Y eso nos impresionó mucho. Nos impresionaba mucho el cariño con que nos trataban, a pesar de que te estoy hablando hace bastante tiempo y éramos bastante más jóvenes. Nosotras éramos prácticamente abuelas o como sus tías más grandes, porque en esos lugares más pobres, las mujeres, aunque sean jóvenes, aparentan más edad. Entonces había una relación así de mucho respeto y mucho cariño. Y nos escuchaban y nos contaban muchas cosas de su propia vida, muchas cosas que tenían que ver con el canto, con lo que cantaban, sus relaciones, por ejemplo, con sus novias, ¿no? En el sentido amplio, superficial de ese trato, ¿no? Es decir, les gustaba cómo vestían, cómo no vestían, qué cosas ellos hacían o trataban de dirigir de sus compañeras. Un universo que no es el nuestro, pero que sin embargo, si bien algunas cosas no nos parecían bonitas, sí nos parecían que era parte de la realidad. Entonces, con respecto a eso y a la cultura popular, nosotros vimos que le acercábamos canciones, poesías de nuestros autores populares como Tejada, como Lima Quintana, y a ellos les gustaba, era mentira que no les gustaba. Les gusta, porque uno se los acerca con cariño, se recibe con cariño, no se dice, mira, yo te voy a enseñar quién era Lima Quintana porque vos no lo conocés. No, canto algo o te cuento un cuento. Y el cuento se recibe con mucho cariño y bien. O algunos puede ser que no le gusta, como nos pasa a nosotras. Pero
0: Claro, hay una construcción, ¿no? Como un mito acerca de los jóvenes en contextos de encierro o la juventud y la pobreza,
1: sí, y que se
0: de
1: extiende a los demás
0: pensarlo.
1: jóvenes.
0: Y sí,
1: Porque también te dicen que a ningún joven le gusta Yupanqui,
0: sí.
1: ¿no? Entonces, me parece que es un proceso muy claro para quitarnos identidad y alejarnos y alejar a los chicos de lo que fue una construcción cultural muy potente y que seguramente hay muchos otros autores que están haciendo ahora cosas muy lindas y que no se nos acercan por ahí, no es fácil acercar. Pero para ser puntual con ese día, que es muy emocionante, y que aclaro que toda la acústica que se escucha en el audio, todo eso es porque no tiene ningún trabajo posterior. Son las paredes, la falta de muebles, y unos pocos chicos alrededor nuestras conversando. Éramos cuatro personas. Estaba
0: Las
1: Lucila
0: voces de ustedes llenando ese vacío, ese gran
1: llenando ese
0: vacío de ese
1: vacío. Y
0: salón.
1: cuando terminamos, uno de los chicos dijo: qué groso ese tipo, ¿no? Por Yupanqui. Esas son cosas muy fuertes, porque le llegó al alma. La explicamos, la canción después, y antes también, porque yo hice un contexto a través de un relato de Yupanqui que figura en el libro de Schubert, un amigo en común, el libro que recuperó Schubert, y yo hice ese relato previo para que supieran lo que era el vendedor de yuyos en esos contextos, en el noroeste argentino, qué significaba. Y bueno, les encantó. Y en
0: Claro.
1: muchos lugares han hecho, uno en unidades carcelarias, también cantamos, como cantamos cumbia, digamos, pero cantamos también a nuestros, hemos cantado Federico García Lorca, digamos,
0: Claro, universos totalmente desconocidos por esos jóvenes, y es otro mito, ¿no? Así, cómo a través de esto que decíamos en un principio, cómo a través de la palabra de ustedes les abren a otros universos totalmente lejanos, que aunque aparentemente no hay nada en común, y sin embargo es la palabra el puente.
1: la palabra es el puente y es el fundamento del pensamiento, y por eso lo que ingresa por la palabra o sale a través de la palabra dice y construye mucho, ¿no? Entonces, eso me parece. No quiero olvidarme de una cosa, que de los prejuicios que vos hablaste, el año pasado en una unidad carcelaria, una chica empezó a cantarnos todas las canciones, todos los temas de Leda y María.
0: ¿Sí?
1: Una piba joven, que yo calculo veintipico de años, y se la había cantado su abuela. Fue muy impresionante, porque vos sabés que yo tengo una hija joven, entre esa chica y mi hija, la diferencia importante era que una estaba en libertad y la otra no.
0: Claro.
1: Y a mí me conmovió un montón, porque era una piba, era igual a mi hija, nada más que estaba ahí, vaya a saber por qué, porque nosotras jamás preguntamos nada,
0: Claro.
1: y tenía un bagaje cultural muy similar al que puede tener tu hija, la mía, así que hay prejuicios muy grandes
0: Claro.
1: que nos
0: Y
1: habitan.
0: esa empatía que a veces le sucede a ustedes también, le ha de suceder a ellos, a ellas, ¿no? Encontrar en ustedes algo semejante con lo que ellos tienen y no pueden ver, o lo que perdieron. ¿Cuánto, no? Habrá de llegada, ¿no? De ir construyendo a partir de las imágenes, que es lo que le lleva las imágenes de ustedes. Pero en ese sentido te quería preguntar, ¿con qué criterio seleccionan ustedes, o qué tipo de selección hacen del repertorio cuando van a cada uno de estos lugares tan distintos, como un centro de formación de adultos, un espacio educativo para niños de temprana edad, lugares tan, tan distintos, ¿no? Tan, sectores
1: Bueno,
0: sociales tan, tan
1: creo que
0: disímiles.
1: el primer punto es no limitarnos y no estereotipar a los lugares. Por supuesto que hay, no es lo mismo ir a un jardín de infantes que a una unidad carcelaria. Pero el mismo cuento que elegiría contarte a vos, lo elijo para contarlo dentro de la unidad carcelaria, porque vos sos una adulta y ellas también.
0: Claro.
1: No, no, no ponemos, sí elegimos porque, pero no por estereotipar a la gente, sino porque la narración oral requiere de un idioma coloquial, tranquilo, entendible. No se puede, poner en una narración oral palabras que después tengas que hacer, un esfuerzo grande para entender lo que te están diciendo. Entonces uno elige los cuentos y hace la adaptación oral correspondiente, pero de la misma manera que lo haría para vos. Claro, porque es eso, ¿no? Ir,
0: Es el otro, es
1: extraer,
0: quién es ese otro
1: no
0: que
1: subestimar. Ese
0: exacto.
1: sería, eso sería lo primero, no subestimar.
0: Y
1: No
0: entonces, en
1: subestimar.
0: ese caso, no es solamente la palabra, el vocabulario, sino el modo con que llegan con la palabra, la tonalidad,
1: Bueno.
0: de los
1: Claro, eso también.
0: silencios, creo que es como una caricia, ¿no?
1: Es que en realidad nosotros nos sentamos como de sobremesa, ¿no? Como nos pasaba a
0: Claro.
1: muchos, yo creo que a casi todos, porque en mi barrio era un barrio humilde y todo el mundo tenía la sobremesa del domingo, que
0: Sí,
1: te quedabas
0: contando.
1: charlando y bueno, aparecía el tío o el vecino que sabía contar y te reías
0: Claro.
1: o te daba nostalgia. Y bueno, ese es el estilo que hemos elegido. No somos narradoras de espectáculo por una decisión, no porque nos parezca mal, nos parece bárbaro que haya narradores que hagan un espectáculo, está
0: Escénicos.
1: buenísimo. Claro, exactamente, pero no lo elegimos porque nuestro objetivo central es que los otros cuenten.
0: Ahí está.
1: El objetivo central de narradoras sociales desde hace mucho tiempo, empezamos en el 2009 y ya creo que para el 11 o el 12 ya estaba ese objetivo. Contar para que otras cuenten.
0: Esa es la verdadera narración comunitaria.
1: Entonces, si uno se pone en una actitud de la narradora, es difícil que otro se atreva. Es difícil que otro se atreva. Así que ese es el primer punto. Tener una relación de ida y vuelta, de diálogo.
0: En una
1: No es.
0: ronda.
1: Generalmente cuando se puede, en todos los lugares que se puede, es ronda. Por ahí no se
0: Adriana,
1: puede.
0: sí.
1: No, que por ahí no se puede porque son instituciones educativas primarias, por ejemplo, y están todos sentados porque
0: Y
1: el aula no permite otra
0: a
1: cosa.
0: veces,
1: A veces, por eso, a veces no se puede, a veces sí.
0: según la escuela, según los docentes, ¿no?
1: Exacto.
0: Sí. Claro, ese es otro tema, ¿no? También cómo la institucionalidad atraviesa muchas veces ese espacio de comunicación y lo ordena de otra manera o le impone su propio orden, ¿no?
1: Sí, eso se nota también, sí. Pero igual nosotras creo que hemos logrado tener muy buena vinculación con cada espacio porque nosotras nunca intervenimos en el espacio que nos recibe.
0: Claro.
1: Nosotras respetamos esas decisiones institucionales o de grupos comunitarios que están trabajando, lo respetamos y nos vamos adaptando haciendo nuestra tarea.
0: Adriana, siempre se reúnen en la Biblioteca Central de la provincia y allí también siguen con su habitual contada del último viernes de cada mes.
1: Sí, también. Ese es otro espacio social que sostenemos desde el 2009, que es muy interesante. Y es muy interesante que una biblioteca pública y la Biblioteca Central nos albergue desde el 2009, que aunque no trabajamos en términos laborales, legales, estamos ahí
0: Siempre donado.
1: habitando todos los viernes ese lugar y ya. La gente de ahí para nosotros son nuestros compañeros,
0: ¿Sí?
1: porque nuestras compañeras. Así
0: Claro.
1: que Es muy lindo, un hermoso lugar, un 47, 5 y 6 de la ciudad de La Plata, que es un lugar de fácil acceso para la mayoría de los que vivimos acá. Y bueno, este viernes vamos a celebrar nuestros 17 años.
0: 26 de junio van a celebrar sus primeros 17 años.
1: Exacto, mira, nosotros también decimos nuestros primeros 17
0: Claro,
1: años.
0: ella han dado muestras de su persistencia, de su energía, y seguirán. Y siempre que nos encontramos a la vuelta de un programa de Pueblos y Caminantes, tenemos algo interesante, otra mirada para compartir con vos, Adriana, y a través
1: Bueno,
0: tuyo
1: gracias.
0: de las narradoras sociales. Así que las acompañamos nuevamente en esta celebración y las vamos a seguir escuchando. Ahora nos vamos a despedir con uno de los relatos que acompaña esta celebración, que es escuchar a Beatriz Larregle, con un relato que tiene que ver con una fuente de porcelana. Y la lealtad entre las amistades. Bueno, lo vamos a
1: Muy
0: escuchar ahora.
1: lindo. Además, Beatriz es narradora social desde los comienzos.
0: Sí.
1: Hay varias que son desde el 2009 narradoras sociales. Y que eso habla muy bien de un grupo de mujeres que hemos aprendido, siendo todas muy diferentes, a convivir y, no, y convivir no soportándonos o soportando, respetando la diferencia, no, construyendo juntas a pesar de las diferencias.
0: ¿Qué aprendizaje?
1: Y eso me parece, no hemos, nadie le elige el cuento a nadie, cada una elige su cuento, son diferentes, todos los meses cada compañera prepara un cuento diferente, y eso también es una dedicación, un respeto al que viene, y que hemos logrado construir en la biblioteca un ritual de fin de mes. Hay gente que viene todos los meses desde el principio de los tiempos. Es
0: Sí.
1: tan tierno y tan. Y sabemos que vienen a apoyar el proyecto.
0: Pero también les hace bien saber que ustedes van a estar allí el último viernes de todos los meses.
1: Tal
0: Un lugar
1: cual,
0: donde
1: nos
0: llegar
1: queremos.
0: y donde crecer juntos también, porque eso nos
1: ¿Sí?
0: ayuda a sostenernos en este tiempo tan difícil, ¿no? Tan cruel.
1: Y
0: También.
1: ritualizar algunas cosas, porque hemos perdido, como sociedad, hemos perdido ese tiempo de parar, ponernos juntos, a escucharnos, a entablar, a querernos, a vernos, a registrar al otro, pero registrarlo de verdad, decir, qué bueno que viniste y cuando no venís, llamarte y decir, ¿te pasó algo? Porque hay todo un grupo que sabemos que vienen siempre o que llaman, este viernes no voy a poder ir. Y son personas que conocimos ahí, no son amigos previamente.
0: Son una comunidad que acompaña, que ha ido
1: Sí.
0: cultivando las narradoras sociales. Adriana, nos vemos en cualquier otro momento, te vamos a volver a llamar para seguir
1: Muchas
0: conversando.
1: gracias. Muchas gracias, muchas gracias.
0: Saludos y nuestro cariño de admiración siempre a todas las compañeras de las narradoras sociales.
1: Se los doy. Muchas gracias.
2: Tenía 5 años cuando se fue. Creció en otro país y habló otro idioma. Y un día, después de toda una vida, regresó. Llegó a la ciudad de Bilbao y subió a lo alto del monte Arbanza hasta encontrar el camino hacia su antigua casa. Todo le parecía pequeño de lo que recordaba, como si los años lo hubieran encogido. Era su aldea, era su calle, pero era su casa. No encontraba las imágenes de su infancia, los sillones en la galería, la mesa de la cocina donde su madre leía cuentos y una vez había cortado de un tijeretazo la página de un libro donde había un lobo que la hacía llorar. Tampoco estaba el balcón, ese balcón por donde vieron pasar los aviones que iban a bombardear Guernica. Al rato, los vecinos se animaron a decírselo, pues esta casa no es su casa. Una bomba destruyó su casa y Y esta que usted ve se construyó sobre las ruinas de la otra. Entonces, de pronto apareció alguien. Felisa, soy Elena. Ah, se gastaron abrazándose. Todo lo que habían jugado y correteado por esas arboledas de alrededor del pueblo. Y de pronto Elena dijo: Espera, tengo algo para ti. Y le trajo una fuente de porcelana blanca con dibujos azules. La cara de Felisa se iluminó. La fuente, su madre, ofrecía las galletas de avellana que hacía para amigos y vecinos. Elena la había encontrado intacta entre los escombros de la casa y se la había guardado durante 58 años.
0: Escuchábamos un relato en una versión por las narradoras sociales y antes en diálogo una vez más con Adriana de Blasis, que siempre es interesante volver a charlar con ella porque conocemos otra perspectiva de la tarea consistente, permanente, comprometida del colectivo Narradoras Sociales que cumple 17 años en este mes de junio. Nosotros seguimos con voces de mujeres, con diferentes experiencias de construcción de la memoria colectiva. Y les puedo contar que mientras hacíamos este programa, mientras íbamos construyendo y uniendo los relatos, estuvo siempre presente la figura señera de Tati Almeida. Pensábamos en mujeres, pensábamos en ella como la mujer que semilla, la mujer de la que siempre está brotando nuevos frutos y arraigando en las raíces de todos y todas. Mujeres semillas, mujeres que brotan, mujeres que construyen memoria de diferentes formas, porque lo que construyen es conciencia.

0: En este alto que vamos a hacer ahora, en este segmento, vamos a escuchar un mensaje que acaba de llegar. Mati ha sido el puente para escuchar a un oyente que se comunica desde Mar del Plata. ¿Sí? No.
1: Acá escuchándolos desde Mar del Plata, le mando un saludo al programa de Pueblos y Caminantes. Hermoso escucharlos. Vamos.

0: soy Ivana y los escucho desde Córdoba por internet. Gracias, pueblos y caminantes.
1: En el programa anterior, del correspondiente al 17 de junio, tuvimos la compañía de Julio Sabal Jauregui, nuestro compañero de vez en vez, de cuando en cuando, y él está trayéndonos diferentes oficios del mundo del trabajo, que es su temática a lo largo de este ciclo 2026. Un espacio que él tituló Algo más que cucharas, plomadas y andamios. Este espacio, este tema, estas conversas que tuvimos el programa anterior, llevaron a que una oyente muy cercana de Pueblos y Caminantes, María Tapia, le llevara a la imagen de un hombre albañil de origen paraguayo que fue muy importante en el construir, reconstruir, apropiarse, echar raíces en su casa de ahora, en la vivienda que hoy tiene, para que su casa se transformara realmente en su nuevo hogar. Celso Arzamendia ha sido aquel hombre constructor de casas que ella asociara en todos esos albañiles anónimos de los que contaba Julio. Celso Arzamendia falleció hace muy poco tiempo. Entonces, le dedicamos desde este programa a él, a Celso, a su familia y a María Tapia, por supuesto. Este tema es una polca en guaraní del paraguayo Emiliano Bogado González, que vendría a traducirse como esta es nuestra polca, la polca del albañil. Y dice así: albañil minteco ye polca. Imagínense tres albañiles tocando un arpa y dos guitarras, puramente albañiles en su imagen, en sus expresiones, con sus gorras, delante de una pared de ladrillo de la casa, seguramente de alguno de ellos. Así es, ¿quiénes son estos tres cantores de los cuales no nos dicen el nombre, pero son también, digamos, anónimos, como el albañil que todos conocemos?

Así se iba la polca del albañil. Y nosotros nos vamos por unos poquitos minutos a escuchar algunos consejos y la poética de Radio Futura. No se vayan, que ya volvemos con Mati y Marchi y con nuestros compañeros y compañeras de esta radio, desde la esquinita más linda de La Plata, aquí en 575 en Villa Elvira.

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0: Estamos nuevamente en De Pueblos y Caminantes a través de los teléfonos 221-619-0382, el WhatsApp de Radio Futura, y el teléfono fijo 453-8250. Vías para comunicarnos en este intento de ida y vuelta que tenemos aquí durante 2 horas, junto con FM La Propaladora 106.5 desde la ciudad de Neuquén, junto a FM 93.9 Radio Abbott de Monte, provincia de Buenos Aires. Desde allí transmitiendo el sábado desde las 10:30, junto con los amigos de Monte. Así estamos, Mati.
1: Y acá estaremos, seguiremos estando.
0: Recibiendo visitas en este, que como decíamos, es un programa que en el día de hoy está entretejiendo un contrapunto de voces de mujeres. Mujeres que construyen desde distintos territorios, mujeres que construyen memoria, que siembran, que arraigan y que también están, por supuesto, ayudando a que crezca la conciencia desde nuestras identidades, del saber quiénes somos. Por eso sabemos, siempre hemos sabido, que las escuelas son los espacios donde esa memoria se tiene que sembrar a través de la enseñanza, y la enseñanza que transcurre en los diferentes espacios de la escuela, no solamente en el aula, en cada uno de los rincones y con cada uno de los actores de la escuela, que son los protagonistas, así como las familias, los estudiantes, los auxiliares, los docentes, los directivos. Y cuando un proyecto se arraiga, cuando un proyecto es apropiado por todos y todas ellos, entonces quiere decir que la escuela está construyendo presente y futuro. Por eso, y para conversar de esto, invitamos a dos maestras, a Iris y a Silvana, para que nos vayan contando cómo fue este proyecto escolar, la construcción de este proyecto a lo largo de todo un año de caminar. Bienvenidas, Silvana.
2: ¿Qué tal? Bien. Bueno, muchas gracias por recibirnos. Un cariño grande a la audiencia, a tus oyentes.
0: Nuestros oyentes.
2: Bueno, ya somos parte entonces.
0: Sí, claro que sí. Claro que sí. Y fíjense que la forma en que abrimos este segmento del programa tiene que realmente que ver con convicciones, con compromisos. Por eso, y la voz sea de ustedes.
3: Bueno, muchas gracias por invitarnos aquí a compartir un diálogo, a reflexionar un poco, ¿no? Sobre siempre la memoria. Muchas gracias.
0: Sí. Y ustedes habrán reflexionado mucho para poder poner en marcha este proyecto que llevó un año, ¿no?
3: Dos años y continúa. Va a continuar. Nuestro proyecto de la Escuela 8 de Berisso, Martín Miguel de Güemes, se llama Memoria Escolar y trabajó sobre la memoria de Hilda Margarita Farías, exalumna de nuestra escuela, detenida, desaparecida. Y bueno, creo que toda la comunidad lo hizo propio.
0: Eso.
3: Y eso fue lo interesante, porque lo que planteamos desde el proyecto fue que el barrio, todo el barrio de Villa Argüello, late la memoria de Hilda en las calles, en las paredes de los vecinos, la calle que lleva su nombre. Y la escuela no podía estar ausente. Y bueno, la escuela la trajo a ella nuevamente al presente, ¿no? La trajo de forma muy, muy emotiva.
4: Sí, totalmente. Esto de que los alumnos y alumnas transitaban las calles, ¿no?, con el nombre de Hilda Farías, pasaban por, no sé, una unidad básica, ellos registraban el nombre de Hilda, pero al conocer su historia, a investigar y demás, lo hicieron muy propios, un sentimiento, una memoria escolar, que realmente se compartió con todas las familias. Eso fue muy lindo, lo que se produjo. Así que bueno, esa es nuestra felicidad.
0: varias preguntas, porque les contamos al principio de este programa que empezábamos con muchas preguntas. Y seguramente ustedes tienen un camino, una punta del ovillo para llegar a esas respuestas. Por un lado, durante muchos, muchos años hubo silencio. Y después, poquito a poco, en un contexto nacional en el cual se comenzó a recuperar la memoria y a resignificar lo que fue el genocidio y a recuperar las historias de tantos y tantas, de cientos de desaparecidos del distrito de Berisso.
3: Sí, ese silencio, sí, era notorio. Nosotros no hicimos otra cosa que enmarcar el proyecto dentro de lo que es la Ley Nacional de Educación. La Ley 26.206, artículo 92, inciso C, lo marca muy claro. Tiene que formar parte de la currícula el trabajar proyectos que tengan que ver con trabajar la memoria que tiene que ver con proyectos y contenidos acerca de la interrupción del sistema democrático. Claro. Entonces, nosotros no hicimos otra cosa que marcarlo dentro de la normativa, de la ley nacional y de la ley provincial. La ley provincial también, obviamente que está adherida a la ley nacional y que contempla que así suceda en todas las escuelas. No es optativo, es ley. Y hay que cumplirla. Y nosotros lo enmarcamos dentro de ese contexto.
0: ¿Y la decisión del cuerpo directivo de que la escuela, de darle apoyo a esta iniciativa que han tenido ustedes?
3: Sí, obviamente, ¿no?
0: Claro.
3: Nosotras,
0: que no es menor.
3: Lo que sucedió fue mágico. Primero encontrarnos un grupo de docentes, que no vamos a negar una realidad escolar. No siempre encontrás docentes que estén ávidos de trabajar estos temas con compromiso, más allá de que la ley de educación lo plantee como una obligación, muchas veces pasan.
4: Sí. Creo que nos encontramos pensando en esta convicción de que es un derecho, y el derecho de saber es el derecho que tiene cada uno de nuestros alumnos y alumnas, y creo que nos unió más que nada eso, ¿no? De pensarnos en colectivo, en comunidad, en saber que es un derecho, el derecho a la educación, el derecho a saber. Creo que nos guió primero eso.
0: Si bien este silencio comenzó a tener rostros e historias en el contexto del primer gobierno kirchnerista con Néstor Kirchner, en este momento ustedes comienzan a hacer este trabajo de encontrar a los chicos con una época, la época más cruel, más oscura de nuestro país, a través de una historia de vida, para lograr esta identificación que los niños y niñas lograron, justamente en un contexto de muy difícil, ¿no? Justamente de ocultamiento, nuevos ocultamientos de nuestra historia y de negación.
3: Sí, un contexto muy negacionista, ¿no? Sí, totalmente.
0: Claro.
3: Pero a nivel provincial, que es lo que nosotros destacamos, resaltamos, la provincia tiene los CIE, que son los Centros de Investigación Educativa, y los CIE tienen como política educativa llevar más y mejores propuestas a las aulas. Entonces, capacitan a los docentes, nos capacitan a nosotras para que nosotras podamos tener otra perspectiva al momento de bajar contenidos escolares. Hace un tiempo, de un tiempo a esta parte, creo que serán más de 4 años, hay una propuesta dentro de los CIE que es trabajar efemérides, y sobre todo 2 de abril y 24 de marzo, que son fechas sensibles y que, fíjate vos, los protagonistas están vivos. Entonces, siempre tiende a un debate eso, y a muchas veces se producen en este discurso del protagonista que cuenta su versión. Siempre hay posiciones encontradas. Entonces, los CIE, lo que nos llaman siempre es, nos traen a la normativa porque nosotros no estamos haciendo otra cosa que enmarcarnos dentro de una ley provincial. Y nos dan la herramienta también para fortalecer uh-huh. esos proyectos que nosotros llevamos.
0: En este caso es un equipo de docentes que asesoran a los maestros en el distrito, en este caso el equipo regional, ¿no?
3: Sí, sí.
0: En ciencias sociales.
3: Sí, los siete.
0: O en cada una de las áreas.
3: En cada una de las áreas. Claro, sí. De hecho, este año, por los 50 años del golpe, todas las propuestas del CIE, de los CIE de la provincia, tenían que ver con la construcción de memoria. Uh-huh. Matemáticas y la construcción de memoria, ciencias naturales y la construcción de memoria, y todo iba enmarcado dentro de esa de esta fecha tan, tan importante, ¿no?
4: Uh-huh. Además, también lo enmarca en la territorialidad, digamos, tenemos que pensar el barrio, la memoria del barrio.
0: Claro, así lo local.
4: Lo local, uh-huh. después lo distrital, y así, de lo más próximo, digamos, para que se pueda generar ese conocimiento uh-huh. que sea más significativo.
0: Aquí en este estudio, Eduardo Candreva, de Radio Futura, comenzó a circular el mate y empezamos a calentarnos.
3: Ay, sí.
0: Por dentro y por fuera. Y circula la charla, y circula la palabra. Entonces, lo primero que me preocupa, o que yo creo que es de interés para todos y todas nuestros oyentes, es algo a lo que muchos les es esquivo, que es cómo lograr que niños y niñas de 10 años, de 11 años, 12 años, puedan sentir como propia esta historia que nos atravesó a todos en este país, a toda la sociedad, de una manera o de la otra. ¿Cómo lograron esto? Porque nosotros, como familia, estuvimos en la escuela, hemos visto cómo todos, con cuánto cariño se apropiaron, como vimos la sonrisa de todos y todas, y la ternura en todos. Entonces, ¿cómo lograr esto con niños tan pequeños, acercarles una historia tan oscura y tan lejana también? Y
4: primero pensar a Hilda como alumna de la escuela, ¿no? Una alumna como ellos, que se acercaba todos los días a la escuela, que transitaba los mismos pasillos, jugaba en el mismo patio. Eso creo que fue muy significativo para ellos.
3: Sí, de Hilda queda su hermano, uh-huh. ¿no? Alberto. Y cuando Alberto nos trajo las fotos a la escuela, nos enamoramos del proyecto.
0: Que también fue alumno de la
3: escuela. Que también fue alumno de la escuela.
0: Es la escuela del barrio, la escuela 8.
3: ¿Contamos de la línea de tiempo del proyecto? ¿Querés que contemos?
0: Me parece que todos queremos
3: saber. Dale. Los CIES nos capacitaron en febrero y vino una compañera con una inquietud. ¿Te acordás, Siri?
4: Sí.
3: Dice, no, porque estoy haciendo un curso donde... me piden que lleve este tema al barrio. ¿Y qué puedo sacar yo del barrio? Y entonces ahí dijimos, pero ¿cómo que puedo sacar? Más significativo que acá tenemos a dos cuadras de la escuela una calle que lleva el nombre de una detenida desaparecida. ¿Cómo? Sí, le digo.
0: La 63.
3: La calle 7.
0: La 7.
3: Porque la 7, claro. La calle 7 en Berisso. Lleva tres nombres.
4: Ah.
3: Es larga la calle 7 en Berisso. Los que conocen Berisso saben que la calle 7 nace en el club náutico, del club náutico hasta la curva de los santiagueños, sí. Del centro de residentes santiagueños, que es avenida, uh-huh. Se llama Génova. Desde los santiagueños hasta 131 se llama Santiago del Estero.
0: Claro.
3: Porque atraviesa, la 7 es la calle que atraviesa el centro de residentes santiagueños, la guardería de Mailín, el club Villanueva, uh-huh. Y a una cuadra tenés la escuela 19 Santiago del Estero. Es un gueto santiagueño, parece. Y de 131 a 122 lleva el nombre de Hilda Margarita Farías. Frente a la escuela nosotros tenemos el monumento a los desaparecidos de Berisso, que es una obra preciosa del artista plástico Cristian Del Vito. es en una técnica de arenado. Y vos sabés que esa obra preciosa, ese monumento que está frente a la escuela, pasaba desapercibida.
4: Sí, por no un... era revisitado.
3: No, y pasaba desapercibido por docentes y nos llamó la atención que por docentes también. Y por el barrio, ¿no? Que no. Sí. Y tiene, aparte de tener el valor artístico, detrás de ese monumento, de ese mural, en realidad, están los nombres de todos los detenidos desaparecidos. A esa compañera le hicimos ver que estaba todo en el barrio. Pero nosotras también nos dimos cuenta que estaba todo en el barrio.
4: Salimos a la plaza.
0: Marca de memoria.
3: Sí, entonces, no solo ella quedó fascinada, sino que nosotras también dijimos, pero teníamos acá todo para hacerlo. Y bueno.
4: Esa tarde salimos a la plaza, empezamos a explorar nosotras también el mural, la placa donde estaban todos los desaparecidos de Berisso. Y nos encontramos también con el barrio.
3: No, sí, y dijimos, bueno, a ver, vamos a ver, ahí, en el medio de la plaza. Si acá está la calle a dos cuadras de la escuela, la calle con el nombre de Hilda. Y bueno, Hilda tuvo que haber venido a esta escuela. Llamamos a una vieja.

0: en aquellos años. ¿En qué años cursó la primaria?
1: Mira, la escuela se mantiene tan igual que los chicos se veían. Era como un espejo, porque las rejas son las mismas, los pasillos son los mismos. El patio es el mismo.
2: Ellos identificaban en las fotos que había traído Alberto, identificaban qué lugar, en qué lugar del patio o en qué lugar de la escuela se había tomado esa foto.
1: Claro.
0: Así qué emocionante.
1: Sí, fue muy emocionante.
0: Conmueve, ¿no?
1: Fue conmovedor porque recibir a Alberto en la escuela, él que había sido alumno y que no sabíamos que era abuelo de un alumno de la escuela,
2: de dos
1: alumnos de la escuela, y que había pasado hasta por la cooperadora de la escuela, tal vez silenciando su historia también, ¿no? Bueno, encontrarse, él tampoco podía entender y no caía todavía cómo la escuela lo invitaba a contar su historia, la historia de su familia, a través de la historia de su hermana. Nosotras pedimos asesoramiento en el CIE para poder darle forma pedagógica, claro. Y siempre dentro de encuadrada en la normativa de educación. Ahí estuvo Cecilia Linares, Martín Almuna, que son los profesores encargados de ciencias sociales de la región 1, y bueno, puliendo un poco lo que nosotros después llevamos a las aulas. Enamoramos a las compañeras del proyecto y cada una hizo su bajada en los distintos grados.
0: Se fueron involucrando a otros grados. ¿Ustedes son maestras de quinto y sexto?
2: Sí,
1: pero en ese tiempo
2: cuando comenzó el proyecto, yo era maestra de quinto.
1: Yo de cuarto.
2: Ahora somos de quinto, ella es de quinto y ahora yo soy de sexto.
0: A ver cómo se fue dando esa progresión y esa multiplicación del proyecto, ¿no? Se fueron incorporando, involucrando toda la escuela.
1: No, el proyecto es institucional.
2: Es institucional.
1: Claro. No es particular de estas dos maestras que estamos a cargo, no, es institucional.
2: Todos los grados tenían que trabajar memoria escolar, todo lo que fue la dictadura, el terrorismo de Estado. Le ponemos nombre directamente ya en sexto al terrorismo de Estado, pero todo ese proceso fue trabajado desde primer grado hasta sexto. En primer grado, más o menos, trabajaron la identidad.
1: Identidad, sí. Hicieron todo un recorrido, y en ese recorrido también, en ese recorrido de vida, que a través de identidad, y trabajaron con el nombre y demás, también estaba Hilda.
2: Trabajó el nombre de Hilda, quién era Hilda, venía de esta escuela.
1: Que venía a esta escuela.
0: Era una compañera más.
1: Sí. Era una compañera más.
0: Sí. Después de, en la década de los 60, ¿no?
1: Claro. Sí, sí. Fíjate que es más, este año que ustedes estuvieron presentes, eso fue el año pasado.
2: Sí.
1: O sea que nosotros no hicimos un proyecto por una fecha que son los 50 años. Lo vinimos trabajando desde mucho antes. Ya el año anterior a que se lleve a cabo este aniversario tan significativo, nosotros ya estábamos trabajando y no termina acá.
0: Vamos a hacer una pausa.
1: Dale.
0: Para que nos cuenten cómo continúa.
1: Sí.
0: Pero vamos a compartir el tema, la canción con la que ustedes cerraron el año, el ciclo lectivo. En todo caso, antes de escuchar la canción, que es conocida ya en ese momento, yo no la conocía.
1: ¿No la conocías?
0: No. Iba por otra vía de la música.
1: Mira, sí, pero
0: conocí de nombre, pero no había conocido esta canción.
1: Claro, pero fíjate cómo este artista, ¿no? Milo J, que es tan maravilloso, tan nuestro.
2: Tan joven,
1: pero con esa mente tan brillante de poder traer a las nuevas generaciones al folclore de tradicional, y cómo va incorporando estos artistas que para los chicos ahora son parte de lo que escuchan todos los días. Bueno, Milo J hizo este tema.
0: Sí. ¿Y cómo fue? Muy brevemente, para después volver a escuchar con más atención la letra de la canción, que construyen esa presencia del proyecto en el

0: acto de fin de
1: De
0: curso.
1: Luciérnagas.
0: Sí. Sí. ¿Cómo, cuenten cómo fue, esta, cómo los chicos pusieron el cuerpo, el interés, qué representaron?
1: Lo maravilloso es que cuando los chicos se involucran en algo que tiene que ver, que lo sienten muy propio, nadie se lo quiere perder. Eso es fantástico.
0: Todos quieren estar.
1: Todos quieren estar. Y nos pasó, Iris, que en el acto de fin de curso éramos dos
2: las que íbamos, teníamos una presentación para hacer. Pero después, llegado el momento, eran todos los grados.
1: Todos los grados querían aportar algo. Entonces, se hizo largo como esperanza de pobre el acto de fin de curso, porque todos querían mostrar lo que habían hecho. Y eso es maravilloso. Es muy, muy maravilloso.
0: ¿Y las luciérnagas qué fueron en ese acto de fin de curso? ¿Cómo estaban presentes las luciérnagas?
1: Ah, las luciérnagas eran las nenas de primer año, patinadoras, que hacen patín. Fueron las encargadas de patinar en el patio ese grande donde alguna vez también transitó Hilda sus recreos, con sus lucecitas encendidas. Fue muy maravilloso.
0: Eran los
1: eso.
0: Sueños. Sí. Los sueños de Hilda.
1: Sí. Fue
0: ¿y
1: precioso.
0: ¿Qué más pasó allí con Hilda?
2: Me emociona esta parte. La nena que hace que hacía de Hilda, ella hacía una interpretación de Hilda en la escuela estudiando. Es tan parecida.
1: Es muy parecida.
2: Muy parecida.
1: Hicimos un casting. Se cortó el flequillo. Si le faltaba algo para parecerse a Hilda, era el flequillo. Se cortó el flequillo. También la caracterizamos como una de las fotos de que nos trajo Alberto, está igual. Entonces nos faltaba el guardapolvo con tablillitas, con tablitas,
0: con moño
1: y sí, con lazo, con el lazo. Y bueno, hubo una mamá que se ofreció, dijo: yo lo tengo, yo lo plancho, yo lo lavo, yo lo llevo. Y que casualmente es una mamá que nunca se hace presente en las cosas. Y es una mamá que es vecina del barrio. Así que para nosotros fue todo muy precioso. Porque cuando le ofrecimos a la mamá de Hilda, de Baiana, representar a Hilda, fue una emoción para esa mamá también. Entonces...
2: También hicieron el portafolio.
1: Ah, sí.
2: O sea, muy involucrada la familia.
1: Sí, muy precioso. Fue todo muy, muy hermoso.

0: Estamos en De Pueblos y Caminantes conversando con Iris Quiroga y Silvana Soria, docentes de la Escuela Martín Miguel de Güemes, la Escuela 8 de Villa Argüello, en Berisso. Ellas las conocimos llevando a cabo el proyecto Memoria Escolar, a través de la cual, luego multiplicando a toda la escuela, se transformó en un proyecto institucional, en el cual, por el cual, construyeron un proyecto de ciencias sociales poniendo el eje en el periodo negro de la dictadura, de la última dictadura, y toda la escuela termina llevándole a los chicos con diferentes lenguajes, adecuado a cada nivel, pero ellas concretamente lo comienzan con recuperando la historia de vida de una exalumna de la escuela que pasó por allí en los años 60, que fue detenida y desaparecida el 20 de diciembre de 1976, y que poquito a poco el barrio fue recuperando su imagen, su camino, su trayectoria y sus ideales.
1: Claro.
0: Y cómo ustedes, maestras, llevaron los ideales de Hilda y de todos los compañeros y compañeras desaparecidos al alcance de la comprensión de los niños.
2: Bueno, primero hicimos una investigación, ¿no? Un trabajo de investigación. Al presentar las fotos de Hilda, bueno, empezamos a contar la historia más que nada. Después, en la entrevista con Alberto, bueno, él contó más o menos cómo había... Alberto, el hermano de Hilda, había contado más o menos cómo él había vivido en esa época, qué es lo que había sucedido, qué había pasado con Hilda, porque...
1: ¿Y cómo era su vida en la escuela?
2: ¿Cómo era su vida en la escuela?
1: Sí.
2: Empezamos por ahí.
1: ¿Y quién era Hilda en la escuela?
2: Sí.
1: ¿Cómo era Hilda en la escuela?
0: Uh-huh. Una nena.
1: Sí, sí, pero no era una nena que pasaba desapercibida.
0: ¿Ah, sí?
1: ¿Eh?
0: ¿Ah, sí?
1: No, era una nena que se enganchaba en todas.
2: Sí. Estaba en la banda rítmica.
1: Estaba en la banda rítmica. Ay. La banda rítmica vendría a ser como las orquestas escuelas. De hecho, la Escuela 8 todavía es sede de uno de los lenguajes, que es el de cuerdas, sí, de la orquesta escuela. Y ella estaba en la banda rítmica y se enganchaba en todas. Una de las cosas que rescatamos es leyendo el detrás de las fotografías, uh-huh, con su escritura y demás, uh-huh, era que era muy, muy pícara y alegre. Sí. Hilda era muy alegre. Y entonces nos emociona desde ese lugar también contar la historia de ella y su paso por la escuela a través de los testimonios, del relato del hermano, de vecinas que fueron compañeras. Así que, bueno.
2: No, a nosotros en particular, bueno, quinto grado fue a la Feria de Ciencias con el proyecto Memoria Escolar. Entonces hicimos un recorrido más de investigación, aparte de la infancia de Hilda, también recorrimos el barrio preguntando si es que la conocían, uh-huh, si sabía quién era.
0: ¿Y se encontraron con otras personas que fueron parte de su vida?
2: Sí,
1: sí,
2: sí,
1: sí, sí.
2: Y fue emocionante porque encontramos una amiga que había participado... que la conocía del barrio, que había participado también en la banda rítmica, y les contó a los chicos cómo era, que cómo ayudaba ella en los comedores, su labor más que nada como militante, de ayudar.
1: Vecina de la escuela, uh-huh, y ella cuando abre la puerta de la casa y nos ve a las maestras con los alumnos golpeándole la mano, y bien de barrio, bien de escuela de barrio, y los nenes les cuentan, estamos haciendo una investigación, y las preguntas que llevaba Iris, magníficamente pensadas, los chicos las apropiaban, porque fueron también preguntas de ellos.
2: Sí.
1: Y esta vecina vivía sobre la calle que llevaba su nombre, ¿no? Y les dijeron, ¿usted sabe quién es Hilda? Dice, porque su calle lleva el nombre de Hilda Farías. ¿Usted la conoció? Ella se encontró como asombrada de que nenes con guardapolvo blanco le pregunten, y empezó a preguntar, ¿y ustedes de qué escuela son? Somos de la escuela 8. Y se emocionó, sí, dice, yo la conocí. Y les contó a los chicos muy emocionada, hasta las lágrimas. Fue precioso ese momento. Fue precioso porque les contó de lo involucrada que estaba Hilda en el barrio, que era una persona muy solidaria y que venía de una familia tranquila de santiagueños, ¿no?
2: Bueno, la emoción también fue de los estudiantes, ¿no? Al escuchar el relato de una compañera, de alguien que la conocía, alguien del barrio. Fue muy lindo esto, pensarlo, porque tenía un nombre, tenía una cara, ¿no? Era una persona que estaba, no era alejados de ello. Era la historia del barrio, la historia de Hilda, transitando la escuela, viviéndola ellos también.
0: Y ustedes fueron un poquito más allá. También se investigaron, quisieron saber cómo había sido también su secuestro, que había sido de ella de adulta, de su compromiso de adultos. Ustedes fueron un poco más allá.
2: Buscamos en los diarios.
1: Sí, ¿qué sabían? ¿Qué decían los diarios de ella?
2: Sí. Tuvimos que recurrir a algunas páginas de internet para ver si es que se habían digitalizado esos diarios de ese momento, ¿no? Bueno, también a Luis, de preguntarle. Le preguntamos a Luis quién fue pareja de Hilda.
1: Luis Uncal, ¿no? Sí. Quien fue en su momento pareja de Hilda. También la familia Uncal, Scotty Uncal, nos colaboró muchísimo desde primero recibirnos tan amorosamente a las maestras de la escuela y también abrazar el proyecto este con nosotros. Así que nos aportaron luz.
0: Es que los pedacitos de la memoria están sueltos.
1: Sí. Bueno, de a poco.
0: Y es la decisión de todos nosotros y nosotras, ¿no? De los que ahora somos adultos, ir reuniendo esos pedacitos, ¿no?
1: Sí.
0: Con sentido, en una dirección. ¿Y cómo sigue en esa dirección ahora?
1: Bueno.
2: ¿Cómo sigue? Tenemos muchas cosas pensadas. Lo que queremos hacer es un museo, ¿no? En los pasillos de la escuela. Porque bueno, había salido de iniciativa de los chicos, no contamos esto, pero habían salido el año pasado de iniciativa de ellos de ponerle el nombre al patio de la escuela.
1: El nombre de Hilda.
2: Claro.
1: Al patio de la escuela.
0: Otra marca de memoria.
1: Otra marca de memoria. Claro,
0: que ayuda.
1: Y semejante marca de memoria.
0: En semejante,
1: ¿no?,
0: contexto, aparte, claro, en una escuela que abriga, no es una placa fría que nadie sabe quién fue.
2: Y bueno, y ahora para el año que viene queremos hacer el museo en los pasillos.
1: Con un recorrido fotográfico.
2: Un recorrido fotográfico de la infancia hasta la adultez de Hilda. Así que bueno, estamos ahí craneando ese proyecto. Obviamente que lo vamos a hacer. Lo tenemos pensado.
0: ¿Y ya empezaron a hacer ese museo?
1: Sí, ya empezamos. Sí, estamos recopilando.
0: Algunos objetos.
1: Ya tenemos, gracias a Luis también. Algunos y los objetos que vi. Sí, tal cual. Sí,
0: contanos, tal cual. Contanos. No. ¿Qué cosas reconstruyen la vida cotidiana esos objetos?
1: Que son fue muy significativo. Bueno, teníamos como muchos desafíos, ¿no? Porque a los chicos les estamos hablando de un tiempo para ellos muy lejano. Porque les estamos hablando.
0: Disco Winco, por ejemplo.
1: Claro, tal cual. Entonces, bueno, fue muy interesante poder, por ejemplo, hacerles el recorrido. Lo que debemos decir es que los restos de Hilda fueron hallados en una fosa en el cementerio de San Miguel. Gracias al equipo de antropología forense, sus restos fueron identificados y hoy descansan en el cementerio Parque de Berisso. Graficar ese tiempo de espera de la familia entre que se sucede el secuestro, no saber más nada de Hilda y que encuentran sus restos. Fueron 43 años, mucho en la vida de una persona. Y bueno, lo pudimos graficar mostrándole a los chicos ese llamado que tardó tantos años. Y bueno, hicimos una línea de tiempo de los aparatos de telefonía, ¿no? Del aparato negro de los 60, 70, después el gris de Entel, del viejo Entel, obvio. Después el con botoncitos de Megatel y el comienzo de Telefónica, luego un AstarTac, ¿era?
2: Sí.
1: Que era el con la tapita. El celular con la tapita y luego un digital. Y bueno, hacer ese recorrido para que los chicos vean cómo la comunicación había pasado por toda esa simbiosis de formas hasta llegar 43 años después a la casa de Alberto a decir que bueno, habían encontrado los restos de Hilda. Así que bueno, luego en la muestra de este año pudimos nos pudieron prestar un tocadisco y mostrarle a los chicos bueno cómo Hilda escuchaba música en aquel tiempo, ¿no? Y con algunas algunos discos de la época.
0: Rastrearon, claro.
1: Rastreamos de la época.
2: También hicimos un escenario de algunos objetos de la época que podría haber usado Hilda en su paso por la escuela, como lápiz.
1: Los útiles escolares.
2: Útiles escolares.
1: Sí.
2: Como
1: sí.
2: Eran en ese entonces.
0: Hicieron, por un lado, una de las cosas que nos quedan, yo creo que no hacen falta muchas palabras, creo que cada uno de nosotros que estamos escuchando se lleva su interpretación, su explicación. Acá Pelusa Larrañaga escucha con mucha emoción, dice que está tratando de comunicarse al WhatsApp de la radio, pero estamos todos muy atentos aquí en lo que están contando.
1: Un beso a Peri.
2: Le mandamos un abrazo.
0: Escucha,
1: un beso cariñoso.
0: Estamos, les recordamos que estamos en el 619-0382, el WhatsApp de Radio Futura. ¿Qué ibas a contar, Iris?
2: Cuando fuimos a la feria los estudiantes estaban haciendo su presentación en la feria de este proyecto, se acercó Pelusa, los saludó y ellos estaban muy contentos, felices de poderla encontrar, de hablarles ellos también de lo que ellos habían investigado.
1: Vos sabés que, fíjate cómo, ahora que Iris hace mención a esto, cómo los chicos abrazaron este proyecto que nos contaba Alberto, que Alberto era un vecino más en el barrio de Villa Argüello, y después nos contó, después de todo lo que generó la escuela, que los chicos, él sale a hacer un mandado y los chicos lo encuentran, lo abrazan. Alberto, ya es famoso Alberto.
0: Mira, qué forma de ser protagonista.
1: Sí, qué maravilloso, porque no hay alguien, nada más.
0: Sí, de tener un lugar que siempre lo tuvo, pero ahora el reconocimiento, bueno, es un poquito que cubre esas tantas décadas, esos 43 años de guardarse la historia, ¿no? De guardársela adentro, y esto es lo mejor que le puede pasar. Ustedes bueno. Nos han, de todo lo que estamos diciendo, lo que ustedes nos están trayendo, una de las cosas que me queda, de tantas de las que me queda de esto, y que seguramente lo vamos a volver sobre este tema en el próximo programa, esto de volver a mirar nuestro barrio, mirarlo con otros ojos.
1: Claro.
0: Y la posibilidad de ir hilvanando generaciones, que la memoria sea presente, cuando se dice que no son palabras huecas, vacías, de que mirar el pasado desde el presente es lo que ustedes nos están trayendo.
1: Mira, ese mirar el pasado desde el presente, hasta nosotros, esto que vos decís, hasta lo planteamos y lo discutimos hasta en la imposición del nombre del patio, porque en el proyecto IVA, cuando los chicos piden eso, que fue maravilloso que saliera de una necesidad de ellos de verse en el mismo patio, y porque el patio no llevaba el nombre de Hilda, ¿no? Las autoridades no nos asintieron, nos permitieron y estuvieron de acuerdo, nos acompañaron, Y en el proyecto habíamos propuesto tener un mural de Hilda en la escuela. Fíjate que cuando elegí, porque también hubo toda una discusión, entonces, ¿qué se pone en ese mural? Y nosotros elegimos poner esa foto tan hermosa de Hilda, hacerla mural, esa foto escolar de Hilda, que estaba transitando que su tercer grado, ¿no?
2: Era La promesa a la bandera.
1: No, La promesa a la bandera, no.
0: Bueno, tienen varias sí. escenas.
1: Tenemos varias fotos, sí. Pero esa era, perdón, no, segundo era, grado.
2: Era el 17 de...
0: ¿De agosto?
2: De agosto, era el 17 de agosto.
1: Pero es la foto que de su segundo grado y nosotros dijimos, esta es la foto. ¿Por qué? Porque no hay mejor forma también de que los chicos de nuestra escuela se vean en ella en esa edad y que también lo que nosotros queríamos llevar a la reflexión es que los adultos que pasan por la escuela también vean que hay que cuidar el presente hacia el futuro para que no suceda lo que nos pasó en aquellos tiempos.
0: Es toda una escuela la que está comprometida.
1: Sí, es toda la escuela.
0: Es toda la escuela. Bueno, no queremos cerrar, es que si cerramos esta charla de hoy va a ser momentáneamente, porque va a ser para volver cuando ustedes quieran, cuando tengan para compartir, porque nos hace bien. Estamos viendo la antítesis en escuelas privadas, donde una efeméride se utiliza para poner al alumno como consumidor, como delivery de Mercado Libre, y eso está pasando en escuelas hoy. Ustedes representan la antítesis, la construcción real, el sentido que tiene que tener la educación pública. La escuela toda, porque la escuela en realidad todas las escuelas son públicas, las privadas, claro, las particulares,
1: de
0: las
1: gestión estatales, privada, pero
0: todas. La memoria es colectiva y es de todos. Mira, por eso, pero no queremos que se vayan sin que Silvana, en este ir y venir de lo local acá, de la historia y del presente, también nos cuente su experiencia como oyente histórica de Radio Futura.
1: Radio Futura es recontra significativa a mi adolescencia.
0: Más todo.
1: Recién Iris miraba en el... ¿Qué decía? ¿1987? Bueno, 1987.
0: Nacimiento de Radio Futura.
1: Nacimiento de Radio Futura es mi adolescencia. Y yo recuerdo, Radio Futura ponía los mejores temas, Los Redondos, temas que no pasaban en radios comerciales, vos los escuchabas en Radio Futura. Un homenaje también a Olga Gómez, uh-huh, que pasó por estos micrófonos. Y escuchábamos temas preciosos de la década del 60, del 70. Y bueno, lo que me pasaba a mí era que al vivir en Villanueva, si Pelu está escuchando, que sabemos que sí, Pelu Larrañaga, recordará que el único teléfono público de ese barrio estaba en el almacén de Silvio Marote. Entonces yo juntaba pequeños vueltos que me quedaba de los mandados y compraba los cospeles, ¿no? Entonces tenía que ir al teléfono público, marcar Radio Futura, que quedaba a casi 3 cuadras de mi casa, pedir un tema de Los Redondos o Durazno Sangrando, que me encantaba, o algún tema de Morris. ¿Y qué pasaba? Cuando colgaba, salía corriendo al trote para ver si enganchaba, y casi siempre enganchaba al final del tema. Y entonces me daba una bronca, porque para mí es eso, es mi adolescencia Radio Futura, así que un placer enorme poder estar acá hoy.
0: Te lo vamos a dedicar con Mati el próximo programa, así que escuchá el programa próximo del primero de julio, porque te vamos a dedicar esos temas.
1: Dale, ¿sí, Mati? Gracias.
0: Chicas, decirles gracias es poco para poder con ustedes acercarnos tanto a esta admiración que tenemos por algo que tendría que ser lo cotidiano en todas las escuelas, pero desde Radio Futura, desde Radio, desde FM La Propaladora, desde Radio Abbott, contribuimos a que esto se expanda, lo escuchen otros y otras, y veamos que es poner esos granitos, unir los pedacitos de la memoria, volviendo a mirar dónde estamos parados y ver y encontrar las historias que construyeron el lugar donde estamos, la historia, sí, del lugar donde estamos, y ser quienes somos hoy, o quienes buscar en nosotros mismos, en esto, en quienes nos rodean, esas hilachitas, ¿no? Que son las hilachitas de la esperanza, en definitiva.
1: Bueno, el placer es un placer. Placer estar acá, mm, comentando algo que surge. En las escuelas pasan cosas lindas.
0: Sí.
1: Pasan cosas muy interesantes, sí, en las escuelas, que a veces no tienen difusión. Uh-huh. Así que agradecidísimas del espacio que nos das, uh-huh, Lila.
0: Y
1: muchas
0: acá
1: gracias.
0: Se lo damos todos en Radio Futura, así que abiertos para otras experiencias, así que estén arraigadas en lo colectivo, ¿no?
2: Bueno, y vamos a volver.
1: Vamos a volver porque tenemos que contar, que no lo dijimos ahora, pero tenemos que contar cómo sigue nuestro proyecto.
0: Sí. Hoy próximo. Están aquí, pudieron estar aquí porque hoy es un día de celebración, de conmemoración en Berisso, entonces han podido venir aquí en este horario.
1: Claro, si no estarían trabajando. Es el aniversario de la fundación.
0: Claro.
1: Si no, en este horario estamos trabajando.
0: Claro. Así que vamos a encontrar la vuelta si ustedes quieren.
1: Sí.
0: Y hemos decidido con Mati despedirlas con un tema que se llama, es algo que nos ha latido todo el día de hoy, que es, se llama Corazonando.
2: Ay, qué lindo.
0: Maggie Cushen y Kevin Johansen.
1: Maggie Cushen. Muchas gracias.
2: Amo a Maggie Cushen.
0: Seguimos juntos.

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1: Así nos vamos, corazonando, sembrando semillas, corazón, como ha sido este programa de hoy, o así lo creemos. Le agradecemos a Marta Sarramone su mensaje siempre de aliento para este programa, de estar ahí, de escucha. Les agradecemos la presencia de Silvana Soria y de Iris Quiroga, maestras, docentes, educadoras, educadoras comunitarias, así como de sus alumnos y alumnas, en la Escuela 8 de Villa Argüello, en Berisso. Agradecemos a Adriana de Blasis, que haya estado con nosotros trayéndonos una partecita de todo este camino que recorren las narradoras sociales. Y a Mati Marchi por estar siempre alerta aquí, siempre poniendo todos sus saberes y su manejo diestros en la cabina de sonido. A Liz Vargas en la postproducción de este programa. A todos ustedes y todas por estar acompañándonos como cada miércoles o el día que nos quieran escuchar. Ahí estaremos por las vías en que De Pueblos y Caminantes sigue volando, multiplicando la emoción, la memoria, como en el día de hoy. Nos vamos a encontrar la próxima semana, ¿sí, Mati? ¿Nos llevas?
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Buenas tardes, queridos escuchantes de QCQ, ¿qué carajo quieren? De las radios comunitarias. Muchos me comentan que tienen costumbre de ir escuchando otras radios en donde la información no es la que nos quieren imponer, nos imponen la agenda, ¿no? Como se dice normalmente. Así que, bueno, como siempre saludamos a Emilia Iacobino, que tiene licencia con goce de sueldo, y a quien es el responsable de este vuelo, el comandante, Juan Manuel Chávez. ¿Cómo te va, Juan Manuel? 2 pulgares arriba hoy. Pero una alegría bárbara. De 1 a 2 pulgares, pues aumentamos un 100%. Bueno, un programa hoy. Estamos en el estudio de Eduardo Candreva, que quedó con la calidez del programa de Pueblos y Caminantes, ¿no? Con Lil Scotti, que recomiendo que se escuche el programa. Y tenemos varias cuestiones de las que hablar, además de la trinchera cultural. Vamos a entrevistar a Alejandro Godard, secretario general del MCT y en el Frente de Izquierda y coordinador de la Liga Internacional Socialista. Y vamos a tener la columna en clave sociológica, notas y comentarios, actualidad desde Trevelin, a cargo de Maximiliano Masquijo. Bueno, hoy, 24 de junio, se ha hablado durante todo el día y se hablará. Fue el desgraciado hecho de el accidente aéreo que dio muerte no solo a Gardel, sino a otros integrantes tangueros y, bueno, el resto de la gente también, ¿no? Doloroso accidente, pero un ícono argentino. Si uno quiere hablar de argentinidad, no puede dejar de hablar de Gardel, de lo que va a hablar Emilia Iacobino en su columna. Y también un día como hoy falleció Rodrigo, el Rodrigo Bueno, creo que era el apellido, ¿no? El cantante en un accidente de tránsito. También podemos decir que es el Día Mundial contra la Contaminación Electromagnética. Todos estos días que se declaran y son días y todo eso, pero no pasa nada. Mientras haya dinero de por medio, el capitalismo es así, no importa. Sí, bueno, podremos decir que estamos contaminados de un montón de maneras, y una de las formas de estar contaminados es la electromagnética, ¿no? Con esto de que ponen transformadores o antenas en para los teléfonos en los barrios cerca de seres humanos y de animales también, porque si le hace daño al ser humano, le hace daño a cualquier forma de vida, ¿no? Y es un tema que se trata muy muy pocas veces, ¿no? Y hay que saber sobre el tema, saber bastante. A mí la vez que me han preguntado, a principios de que ha salido este tema, donde se hicieron mapas de cáncer de cerebro en distintos barrios, distintas zonas, distintos lugares de la República Argentina y del planeta, ¿no? Me he encontrado con artículos, por eso Internet no tiene la verdad, ¿no? Con artículos que decían que no hacía nada, que si yo y uno investigaba más y estaba hecho en una universidad, y otros que decían sí, que tenía un impacto, y otros lo ponían en duda, como todos los temas. En donde interviene el dinero también, porque después uno se entera que la universidad que decía que no hacía absolutamente nada era una universidad que le ponía plata, una universidad privada que le ponía dinero las telefónicas, ¿no? Entonces, esto de la electropolución, electrosmog, por si leen ahí, estamos hablando de lo mismo, ¿no? De una exposición excesiva a radiaciones del espectro electromagnético, campos electromagnéticos, ¿no? Generados por equipos electrónicos
También se habla de, bueno, no solo de torres de alta tensión, transformadores, antenas de telefonía móvil y algunos electrodomésticos, y el celular también, bueno, tiene su implicancia. Eso que tenemos siempre a mano y cargando ahí al lado de la cabeza, generalmente en la mesita de luz, ¿no? Hay que tener por costumbre ponerlo a cargar más, más lejos. Consejos que dan quienes saben, con quien yo estoy en contacto en la universidad y he preguntado, ¿no? Se sospecha que hay ciertos campos electromagnéticos que para las especies vivas podrían ser un factor de perturbación atacando la salud o hábitos reproductivos, ¿no? Hay una polémica social y mediática al respecto. Hasta la fecha no ha sido probado científicamente la existencia de efectos adversos, pero sí hay casos que indudablemente no se pueden despegar de esto, que es un hecho. Cuando la cosa es fáctica, después, bueno, los estudios vienen hechos por distintos, por distintas instituciones, ¿no? Por científicos, por investigadores, especialistas, etcétera, etcétera. Así que, bueno, esperemos que cuando se diga que es el día de tal cosa, de la contaminación o de lo que sea, podamos tomar conciencia para cuando salgamos a la calle también en un futuro. Ahora hay temas más apremiantes, exigir que se establezca un criterio al respecto, ¿no? Bueno, sin más, yo les diría que vayamos a escuchar un temita de Doña Bastarda, que a muchos de nosotros, ahora que está Uruguay en el Mundial, está todo el mundo referenciando cosas con el Mundial, ¿no? Doña Bastarda, pero no, Doña Bastarda de Argentina. Así que, Argentina, Uruguaya, cómo me trabé el coágulo de las 18:12. Un temita que habla de lo que está ocurriendo ahora, si escuchan con atención, y a mi entender es muy claro lo que dicen, ¿no? Los de Abajo, por Doña Bastarda.

0: Eso es la murga.
1: Muy bien, vamos, tenemos muy apretado el tiempo, ¿no? Hoy, así que si se quieren comunicar con nosotros para coincidir, para disentir, para descargar, si quieren, ahí. Vamos a pasar en las vías de comunicación y vamos a ir a escuchar la trinchera cultural a cargo de Emilia Iacobino y volvemos.
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1: Buenas tardes. En nuestra trinchera cultural de hoy vamos a hablar de música. Y en nuestro país, hablar de música no se puede obviar a el Morocho del Abasto, con motivo de su aniversario, su efeméride de muerte, de fallecimiento. Vamos a hablar de Gardel. Nació un 11 de diciembre de 1890. Hay diversas versiones, que nació en Toulouse, Francia, que nació en Uruguay, que nació en la Argentina. Lo más consensuado es que nació en Francia y vino de muy pequeño con su mamá argentina, y vivió también de pequeño en Uruguay, por eso la controversia. Todos quieren ser los compatriotas del Morocho del Abasto. Como dijimos, es el aniversario de su fallecimiento, que fue el 24 de junio de 1935, en Colombia. Está sepultado en el cementerio de la Chacarita. Hasta el año 1933 su registro de voz era de tenor, y luego cambió a barítono. Él tuvo contrato con muchas empresas discográficas importantes, como Columbia Record en el año 1912, EMI en 1917, RCA Victor en 1935. Como dijimos, vivió desde muy chiquito en Buenos Aires con su mamá. Su mamá, Berta Gardés, que también se cuestiona si es su madre adoptiva o biológica. Su nombre es Charles Romuald Gardés, que luego lo argentinizó, lo castellanizó a Carlos Gardel. Estudió en el Colegio Salesiano Pío IX en Buenos Aires, y estuvo como pupilo un año, y fue compañero de coro de Ceferino Namuncurá, el conocido beato de la Iglesia Católica. A él se le atribuyen o se le han puesto apodos como el Morocho del Abasto, el Zorzal Criollo. También se dice que cada día canta mejor, y no es porque él cada día cante mejor, porque en realidad en su vida sí, cada vez cantó mejor, pero ahora ya los discos son los que son, y sin embargo escucharlo, disfrutar de su voz, hace que uno cada vez descubra más su talento y su belleza, ¿no? En el año 2003 su voz fue registrada en la UNESCO, en el programa de Memorias del Mundo, dedicada a la preservación de documentos pertenecientes al patrimonio histórico de los pueblos del mundo. Él vivió una infancia muy pobre con su mamá. Su padre los abandonó a los dos. Por eso también la idea de que la mamá era adoptiva, porque también se dice que el padre lo abandonó y se lo dio a esta mujer. Pero bueno, no eran tiempos en que se podía hacer un ADN, así que él siempre tuvo a su madre, a Berta. Recién en el año 1927 pudo comprar su primera casa en el Abasto. Como dijimos, desde niño tuvo una vida muy pobre, vivió en casas de inquilinato, en conventillos, en San Nicolás. Luego se mudó a otro conventillo en la calle Corrientes. Se movió en ámbitos bastante turbios, tuvo conductas marginales, ilegales. Tiene un prontuario en la policía, uno en 1904 y otro en 1915. Por eso no se le pudo poner el nombre a la calle Corrientes, su nombre, por este tema, que tiene un prontuario delictivo. Sus primeros ingresos como músico profesional

0: Fueron en el año 1914. Desde aquello tuvo contacto, empezó a tener mucho contacto con los teatros, ¿no? Su madre era planchadora de vestuario de teatro. Y él fue claqué, utilero, comparsista, acomodador, tramoyista. Estuvo trabajando en el Teatro de la Victoria, en 1902 pasó al Teatro Ópera. Conoció a Tito Ruffo, que era un barítono italiano, que fue también su maestro, y empezó a ser habitué de los cafés, por ejemplo, como el café Orrendao, con los hermanos Traverso. Los hermanos Traverso administraban políticamente el barrio en nombre del Partido Autonomista Nacional, el PAN. En 1900, José Bettinotti, que era un payador, se conocieron con él y él empezó él fue el que le puso el apodo del Zorzal Criollo. Y ahí empieza a cantar sus primeros tangos. Uno de los primeros fue Pobre mi madre querida. En 1922 empezó su dúo con Razzano, el dúo Gardel-Razzano. Cantaban El Carretero. Empiezan entonces su carrera como actor también, ¿no? En realidad actor de cantante en cortos cinematográficos en el año 1930. También cantó canzonetas napolitanas, ópera. Participaba de las tertulias del Jockey Club. Empezó ahí a conocer a los cuidadores de caballos en la confitería Frosenda, en el Bajo Belgrano. También cantó a dúo con Francisco Martino y luego con Saúl Salinas también. Él hacía base en el Café de los Angelitos, ¿no? Ahí lo contrata Columbia Record en 1912, como dijimos, para grabar 7 discos dobles. Su estilo era el ritmo campero y rural, así se llamaban en esa época y lo llamaban estilistas por el estilo. Luego eso pasó a llamarse folclore. Estos discos que lanzaron no tuvieron el resultado esperado. O sea que hasta 1917 no volvió a grabar. Fueron contratados en el Armenonville para cantar. Lo conoció también a Pablo Podestá, que lo contrató para cantar en los teatros de la calle Corrientes, en el Teatro Nacional. Luego viajó a Montevideo también, estuvo mucho éxito ahí, debutó en el Teatro Royal. También viajó a Brasil, donde conoció a Elías Alipi. Él viajó a Brasil con un documento falso, porque no podía salir del país por su prontuario. Y ahí en el barco, cuando iba para Brasil, lo conoció a Caruso, el cantante italiano, que elogió su voz, ¿no? Él cuando va a Brasil con la intención de cantar, que tenía algunos contratos, primero el primer problema que tenía era el tema del idioma, ¿no? No podía solo cantar para la gente que apreciara el español en el tango, pero como siempre se manejaba entre personas con prontuarios medio frondosos, la policía lo encuentra en una de esas reuniones donde eran todos medios malandrines y lo mandan de nuevo para la Argentina. Como habíamos dicho, Pablo Podestá lo conoce y lo contrata para hacer Juan Moreira. Entra en el Ricardo Petoroso en 1915, recibe un balazo supuestamente de Roberto Guevara, que eran unos matones que andaban ahí ¿no? Quién sabe cuál era el motivo por el cual le pegaron el balazo, seguramente alguna gresca. Esa bala le queda alojada en su cuerpo. Y eso fue lo que, cuando fallece en el accidente en Medellín, en el accidente de aviación, en el avión, que nunca remontó vuelo, digamos, le encuentran en la autopsia esa bala. Entonces también se conjeturó que no había sido un accidente, sino que alguien había atentado contra el avión y que había disparado, pero se sabía que él tenía alojada esa bala desde hacía años. Él hace películas, primero empieza haciendo películas mudas en las que le agregaban su voz en discos, en canciones. Una fue Flor de Durazno en 1923. Viaja a Europa y actúa también en Europa con Matilde Rivera y Enrique de Rosas. Allá en Europa les pedían, acá en Argentina y en Nueva York o en Uruguay, él siempre estaba de impecable traje. En Europa le pide que se vista de gaucho, ¿no? Con bombacha y camisa con pañuelo en el cuello. Él vuelve en el año 1925, vuelve a ir, en este caso a Barcelona. En 1927 hace una gira por Bilbao, Madrid, Santander, y luego va a París y actúa en Montmartre. En 1931 vuelve a ir a Francia y filma con la Paramount. Ahí vuelve a hacer otro dúo con Alfredo Lepera. Vuelve a Buenos Aires en 1932. Ahí también se suma en la guitarra Barbieri. Y realmente su corta vida y su corta carrera, por esta misma razón, por su corta vida, es muy, muy prolífera, ¿no? Hace cortos, va a Nueva York. En Nueva York se cruza con un pequeño niño que era Astor Piazzolla. También ahí se cruzan, se conocen. Astor Piazzolla había ido con su papá a Nueva York y coinciden en conocerse. Estando en Colombia, en Medellín, el avión debía partir para Buenos Aires y ocurre el accidente. El avión no remonta vuelo, no levanta vuelo y choca contra otro avión que estaba en la pista. Ahí fallecen 17 personas y hay algunos sobrevivientes. Fallece Barbieri, el guitarrista, por supuesto Lepera. En el aeropuerto Alaya Herrera, en el aeropuerto Las Playas, fallece Alfonso Asaf, Ángel Riverol, Ernesto Samper Mendoza, Willy Foster, Celedonio Palacios, Henry Swartz, y los sobrevivientes son Aguilar, Playa, Grant y Flint. Siempre se especuló con un montón de versiones de lo que pudo pasar, porque realmente fue un accidente bastante absurdo. Hay muchas versiones: que falló el piloto, que falló la nave. La realidad es que explotó inmediatamente con la carga de gasoil, nafta, no sé qué es lo que llevan los aviones. Se prendió fuego. Yo tengo un relato para hacerles escuchar de una amiga mía que es colombiana, que vive acá en la Argentina, que es profesora y que es una excelente cuentista de cuentos, que me contó lo que significa para los colombianos Gardel, lo que significa para nosotros y para el mundo. Bueno, un poco lo contamos acá en este relato, y realmente fue una época, un personaje que marcó una época, que tuvo un reconocimiento internacional por su calidad profesional, por su magnetismo, por su manera de mirar, de hablar, de moverse, y probablemente por su historia de tristeza y de que arrastraba esa historia de abandono y de pobreza de niño, ¿no? Bueno, quiero que escuchen a mi amiga, a Kenelia Guzmán, que nos va a contar qué es lo que significa Gardel para Colombia y para Medellín en particular. Escuchémosla.
1: En la ciudad de la eterna primavera, en Medellín, Colombia, se conmemora y se disfruta el tango en honor al criollo zorzal Carlos Gardel, quien falleció en esta ciudad en junio de 1935. Se puede ver en los barrios populares como el barrio Manrique y el barrio Buenos Aires, que hay cafeterías y almacenes con ambiente tanguero, ya que el pueblo antioqueño adoptó esta tradición como propia, siendo el tango parte de la identidad cultural de los antioqueños y parte de su memoria popular y local. En Medellín se realiza en el mes de junio el Festival Internacional de Tango, desarrollándose actividades académicas, actividades culturales, competencias internacionales y nacionales de tango, y rindiendo un tributo a todo el legado cultural que dejó Carlos Gardel en un pedacito de Colombia.
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3: Muy bien, buenas tardes, Diego, ¿cómo te va? Gracias por estar ahí.
4: Hola, ¿cómo estás? Buenas tardes, saludos. Bueno, a vos siempre con la gentileza de llamarme y a toda la audiencia.
3: No, nosotros somos unos aprovechadores, vos no tenés una idea, para mejorar la salud colectiva. Y como aquí vos te dedicás a cuestiones específicas, te dedicás a sanar gente, te dedicás a investigar, en este tipo de sociedad estamos acostumbrándonos a distintas pandemias. Una que silenciosa, que no se ve, que es la seguridad vial o la inseguridad vial, y la otra es la que está ocurriendo con el deterioro de la salud mental a través de las nuevas plataformas y las nuevas formas de comunicarse, no solo de la juventud, en el amplio espectro que va desde los 10 años a los 65, si se quiere, y los daños que producen, ¿no?
4: Sí, y te agrego más, en este momento se le suma otra cosa más, que es la cada vez mayor dificultad de acceso al laburante, a los servicios de salud mental. O sea, estamos como en la tormenta perfecta. Ajá. Un momento de ajuste en todos lados que hace que lo vean primero la merma en el consultorio, si es particular, porque no hay para pagar una consulta. Ajá. Eso lleva a una saturación de los sistemas de salud públicos, que a su vez están desfinanciados. Uh-huh. Y por otro lado, la dificultad para acceder a los fármacos. A veces los pacientes, yo no había visto, pero mira que ya estoy viejo, en años, que un paciente esté como eligiendo qué tomar o qué no tomar. Entonces es una atrocidad que estamos viendo hoy en día.
3: Aquí en el programa hemos comentado, por lo menos mi experiencia, no se puede generalizar, pero que he visto gente grande comprar un blister y después me topo afuera de la farmacia y le digo, a comprar un blister nada más, y es lo que puedo, me dice. Pero ¿cuánto tiene que tomar? Sí. No, el doble, y no hace nada el medicamento así.
4: Y además porque esto satura el sistema de salud público.
3: Claro.
4: Global.
3: Claro.
4: De hecho, cada vez más se ve a las personas que en otro momento no hubieran ido, y un sistema que también está financiado. Pero bueno, esto te agregaba a esto que vos decías, ¿no? Uh-huh. Que uno no puede eludir también la cuestión social. De hecho, hoy, justamente hoy atendía, en este caso, dos pacientes particulares que estaban enfrentando el dilema de cerrar el emprendimiento de toda su vida, que a veces la gente no entiende, que ni siquiera la familia le entiende, que implica mucho más que una cuestión económica. Uh-huh. Implica la frustración de un proyecto, la sensación de sentirse un inútil. Bueno, esto que siempre decimos que el trabajo dignifica es absolutamente así. Uh-huh. Entonces estas personas enfrentan un problema dentro de su casa, para que entiendan que no es solamente, bueno, che, si esto ya no anda, listo, cerrar y ya está, y pensar, viste, que a veces esos discursos tipo autoayuda... Uh-huh. Y es algo mucho más profundo, ¿viste? Entonces hay una implicancia tan directa de las cuestiones sociales de salud mental, viste, que es ineludible hablar de eso también.
3: Uh-huh. Bueno, con esto de introducirse tanto en los teléfonos, en Twitter, en WhatsApp, rolear, como se dice normalmente, esto ha impactado. Y a mí me llama mucho la atención de que ha aumentado mucho, entre otras cosas, ¿no? El riesgo de suicidio, ¿no? Porque ha aumentado el bullying, porque ha aumentado, digamos, eso es medible a través de... Ustedes están haciendo un seguimiento de eso, ¿no?
4: Sí, eso es medible desde varios aspectos. Ajá. Si bien, como toda cuestión multivariada, a veces es difícil sacar la conclusión final, hay algo que es claramente que es una cosa... que es intuitiva y que además está corroborada, viste que a veces la intuición nos puede fallar, pero en este caso hay algo claro. Está afectando a todas las capas con distintas características según la capa.
3: Ajá.
4: A la capa de adolescente para abajo le está afectando una cosa que vos dijiste, que es el tema del bullying permanente, los pobres que están víctimas de eso. Uh-huh. Porque hoy ya no tenés intimidad, vos te vas a tu casa y la cosa, si te gastan, sigue. Esto se ve. Te diría que es un aspecto muy importante, pero no es el principal. Yo creo que el principal en este aspecto es la ansiedad general. Hay un libro que yo recomiendo, se llama La generación ansiosa. Uh-huh. Donde describe bastante bien todo este tema, ¿no? Todos nos hemos incorporado al lo quiero ya, quiero ser el primero en tener la noticia, quiero ser el primero en mandarla. Eso también es un ciclo vicioso, porque nadie chequea si estamos ante una fake o no.
3: Uh-huh.
4: Es como, nos pasa a todos, me incluyo, no me corro el cuerpo de esto. En los grupos a veces es como que uno quiere ser el primero en contar algo, ¿viste? Te enterás de algo y lo mandás al grupo, y esa inmediatez
3: sí, pasa.
4: Llevado al círculo de las relaciones, claro, y eso llevado al círculo de las relaciones humanas genera mucho daño. Hoy estamos, creo que es un lugar común, pero no por eso deja de ser cierto, más conectados que nunca y más solos que nunca. Esto es así.
3: Qué buena frase.
4: Sí, es que es así, lo vemos todo el tiempo. Claro. Se junta las redes, la conexión 24 horas y se junta.
3: Creemos que,
4: ¿cómo?
3: Creemos que nuestros amigos, el afecto, pasa por el cariño que se brinda o los comentarios por un WhatsApp, y no somos capaces de tomarnos dos horitas para ir a tomar un café y darnos un abrazo, ¿no?
4: Es que es así, cuando vos probás la diferencia... Nosotros somos una generación, pero vale igual. La diferencia entre un tipo tiene un problema y te quedas a la casa, te abrís un vino, uh-huh, charlas uh-huh, un rato, uh-huh, o bueno, le mandas un mensaje y a che, estoy cuando necesites. No es lo mismo, no. Claramente no.
3: No.
4: Claramente no.
3: No.
4: Y
3: lo que vos, lo que está pasando también, que a mí me llamó la atención, me llamó la atención la proporción. Que cuando vos vas a un psicólogo, cuando vos vas a un psiquiatra, yo creo que ustedes, una de las primeras 10 preguntas que hacen es cómo estás durmiendo, ¿no? ¿Me equivoco?
4: Sí, exactamente. Bien. No, tal cual.
3: Bueno, y hay una alteración del sueño en proporciones...
4: Es bestial.
3: Sí.
4: El problema del sueño es otra pandemia, aunque sea un término de abuso.
3: Casi el 80% de la gente tiene problemas para dormir, digamos, ¿no?
4: Sí, y te diría que en más proporción todavía está durmiendo menos, incluso sin decir que tienen problemas para dormir. ¿A qué digo esto? Todos los estudios marcan que el sueño promedio, y estamos acá, sí que es un fenómeno global, acá no hay distinciones entre desarrollo, subdesarrollo. El sueño promedio de la mayoría de las personas ha bajado de 1 a 2 horas diarias, lo cual es, a nivel cerebral y de salud, bestial. Ajá. Y no nos damos cuenta. No nos damos cuenta por las plataformas, no nos damos cuenta por la costumbre que tiene mucha gente, que yo combato todo el tiempo en consultorio, de llevarse el celular a la cama. Si hay algo nocivo, es el uso del celular antes de dormir. Primero, por algo que indirectamente tocaste vos, te deja en un estado de ansiedad muy alto. Uh-huh. Y segundo, te deja conectado. La actividad en el celular, a diferencia incluso de la tele misma, que tampoco es que esté bien, pero distinto, es una actividad mucho más interactiva. El escroleo sin sentido, mirando shorts, que nunca se van a quedar grabados en nuestra memoria, por lo tanto estamos teniendo un tiempo absolutamente vacío, puede llevar horas y uno ni lo distinguió.
3: Uh-huh. Y funcionan, entonces, distintas capas del cerebro, ¿no? Hay algunas que se anulan, incluso con la inteligencia artificial, lo que genera un acostumbramiento, calculo yo, vos me lo dirás científicamente, del cerebro de activar ciertos sectores, ciertas redes neuronales y anular otras.
4: Sí, exactamente. El tema de la inteligencia artificial es muy interesante para tratarlo, porque en realidad, viste que uno siempre habla de la neutralidad de las herramientas, ¿no? El famoso ejemplo del martillo que puede romper una cabeza o hacer una casa.
3: Sí.
4: Esto es así, pero en este caso es parcialmente así. Porque la inteligencia artificial en realidad es una inteligencia manejada y formada por gente que tiene sus intereses, que elige cómo nutrir de información. Entonces no es una cosa absolutamente neutra, donde vos te da toda la objetividad con mayúsculas. Ese es lo primero que uno siempre tiene que aclarar. El segundo punto es, y esto quiero ser muy claro diciendo que yo uso mucho las inteligencias artificiales, uh-huh, es saber usarlas. Sí. ¿Qué buscas vos en la inteligencia artificial? Porque podemos insultar, podemos renegar, pero está acá. Lo mismo que el celular. O sea, sería muy lindo decir no, pero está acá. Entonces lo que tenemos que hacer es ver cómo se usa. Por ejemplo, el gobierno de la ciudad de Buenos Aires, no sé ahora, espero que hayan dado marcha atrás, había cometido la aberración, y encima con jactancia, de decir que introducía las IA en el colegio, uh-huh, así, sin ningún tipo de control. Y eso es un horror, porque los métodos pedagógicos, de hecho los países más avanzados, y cuando digo más avanzado hablo de, por ejemplo, los países nórdicos, no de los realmente más avanzados, uh-huh, en estándares de salud, de derechos, de educación, están haciendo un combate contra las herramientas digitales en los menores de 16 años. Y no es que se volvieron todos ahí una manga de delirantes. Tienen los datos que demuestran que en esa edad haces más daño que bien.
3: Es decir, un sustento científico, un análisis.
4: Sí, sí, clarísimo. Sí,
3: claro, claro.
4: Análisis de cómo se aprende, de cómo se estudia, de la interferencia que te puede generar en el estudio el patrón este de... busco algo, le pregunto y recibo sin digerir una respuesta inmediata, aunque sea correcta. El proceso de aprendizaje a nivel cerebral no varió tanto. Vos seguís necesitando horas para guardar información, seguís necesitando minutos. Yo le preguntaría a una persona que scrolleó una hora, ¿cuánto se acuerda de lo que scrolleó? Sí. Y no me importa el contenido, quiero ser claro en esto. No importa si vos sos un apasionado de la Segunda Guerra y scrolleás Segunda Guerra, tampoco lo podés guardar. Porque no le das tiempo al cerebro. Vos pasaste de una discusión del desembarco en Normandía a dos osos panda abrazándose en el otoño, ¿entendés?
3: Sí. Sí, sí,
4: y el cerebro no va discriminando, se va sobrecargando un estímulo tras otro, y vos no te queda nada porque no tenés tiempo de referir. Cuando vos leíste alguna vez en tu vida y te gusta el tema historia, la Segunda Guerra, te sentaste, agarraste un libro, lo leíste, lo releíste. Y hoy se sigue siendo el único modo de aprender. Uh-huh. Por supuesto que si vos lo usas bien, son herramientas pedagógicas buenas, pero no las tenés que dejar en manos del alumno. Es como pretender que una persona pueda hacer sus estudios universitarios o terciarios o secundarios solo. Sabemos que eso no existe.
3: No existe.
4: Sin embargo, hoy parecería que sí. Porque si, bueno, me conecto por internet, encuentro de cada tema, puedo encontrar fantásticas clases, y no, eso no es la realidad. Encontrarás alguno que por ahí lo hizo, pero no, en absoluto es algo que uno pueda sostener como una herramienta en el tiempo.
3: Uh-huh. Ahora vos, entonces, indirectamente estás,
4: sí,
3: dando a entender, hablas de los países nórdicos, que es imprescindible la presencia del Estado para una regulación en cuanto a la salud mental, porque no solamente suicidios, también hay asesinatos por esto, porque si le hacen bullying a alguien, va con un revólver y mata al tipo que lo está bullying.
4: Es que Es que no hay, es que hay una razón muy sencilla para entender por qué tiene que estar el Estado. Porque esto a muchos privados no les va a interesar.
3: Al contrario.
4: Entonces, y es una realidad.
3: Les interesa que usarme porque van, ven más propaganda, etcétera, etcétera, ¿no?
4: Claro, entonces, esa regulación. Lo que pasa es que, bueno, esto lo hemos discutido, yo sé que vos lo pensás así, pero increíblemente hay que aclarar lo obvio. Con el concepto que está dominando la mentalidad actual, o no sé si dominando, pero por lo menos es lo que uno más observa, asombrado, de pronto van a discutir si vacunar a un bebé es vulnerar la libertad del bebé. O sea, estamos llegando a esos niveles de absurdo, o que un semáforo en una calle vulnera mi derecho a transitar. Es una trampa dialéctica, a veces más sutil que esta obviedad, pero yo lo digo para que entendamos, empecemos a razonar un poco y a ver dónde están las trampas del discurso dominante.
3: Y podemos decir que se llega a lugares tan burdos también en este tema como el terraplanismo, ¿no?
4: Es que pasa todo por lo mismo, claro. Porque hay gente que estudia cómo hacer las cosas, y para estudiar, y siempre estas cosas terminan siendo circulares, no casual, necesitas fondos, necesitas apoyo, necesitas ahora, si vos pensás que el CONICET está lleno de ñoquis, si vos pensás que no tiene sentido, recibís y fogoneás apostar a billeteras digitales como modo de enriquecerte, y los pibes se están nutriendo de todo el tiempo de mensajes de traders que le explican que acá lo que no produce plata no vale, y que vos podés llenarte de plata a los 20 años haciendo eso, es un daño oculto. Yo creo que el mayor daño que se está produciendo ahora, además del económico, que bueno, no me corresponde a mí, pues ya es un tema, no es mi expertise, aunque lo veo, es el cultural. O sea, yo creo que la resistencia que hay que dar y el combate es absolutamente cultural, porque se está tirando por la borda lo que pensamos que estaba bien establecido. Es como cuando se discutía, no sé, el tema de juicio a la Junta. La cosa es que había una especie de consenso social y se da, y no me estoy yendo de tema, porque en definitiva repercute en lo mismo.
3: Sí, sí.
4: Repercute en lo mismo.
3: Que yo caigo a tu consultorio, doctor, mire, tengo tal problema, vos te das cuenta que el origen, el núcleo, el Big Bang de lo que le está pasando al paciente, de lo que me está pasando a mí, es la dependencia de la televisión de lo que estamos hablando, ¿no? De todos estos estímulos que llegan y generan tensiones en el cerebro y llegamos a depresiones, a suicidio, etcétera, etcétera. ¿Qué consejo es el primero que das vos?
4: Mira, yo el primer consejo que doy es reconocer que hay un problema. Esto se trata exactamente igual que una adicción. O sea, el adicto, salvo que haya tocado fondo, suele negar que es adicto. ¿Qué es lo que te dice un fumador, un alcohólico o un adicto a las apuestas? Yo esto lo manejo, yo esto lo controlo. Lo hago porque me gusta, pero sé que lo puedo cortar cuando quiero. Entonces vos le decís, bueno, ¿cuándo lo cortaste? ¿Estás teniendo problemas por esto, problemas para dormir? ¿Lo cortaste? No. Bueno, claro. Entonces por ahí no podés cortarlo cuando quieras. La gran trampa que te han hecho creer es pensar que vos sos dominio. Acá lo que tenemos que entender, y es otro gran tema en la salud mental que a mí me apasiona en particular, y hay mucha experiencia, muchos experimentos, es pensar que nosotros siempre dominamos lo que hacemos. Pensar que somos semejante, que tenemos semejante inteligencia, que es como negar el poder de la publicidad. Nada, la publicidad afecta a todos menos a mí. Nada, mentira. Si Coca-Cola gasta millones de dólares al año, no son estúpidos. No, es porque saben que la publicidad funciona. Y la publicidad puede venir en modo de un discurso político, en modo de un montón de cosas. Entonces, lo primero que yo hago si alguien llega a mi consultorio es empezar a identificar el problema. Y eso lo llevas al campo de lo concreto. ¿Cuántas horas? ¿Qué haces? ¿Cómo llevas? Ese es el primer punto. Para tomar real noción de lo que pasa. Después, hay como dos estrategias distintas. Obviamente hay que evaluar, te estoy simplificando un proceso complejo, donde hay que evaluar otro montón de variables, ¿no? Pero bueno, no importa. Después vos vas a empezar a evaluar, por ejemplo, si no tiene un trastorno de ansiedad generado por o previo a, ¿por qué se refugió en eso? ¿Qué problema hay subyacente? Suele ser, no siempre, a veces es el problema en sí mismo, pero muchas veces es la punta de otro iceberg, ¿no? Donde abajo hay otras cosas. Pero hay que entender también, y esto es muy importante, ya que tocamos este tema, que a veces es el problema en sí mismo. Gente que está relativamente sana, que no está mal, pero de pronto tiene este problema, tiene esta dependencia. Eso existe también. No, claro, es que siempre tiene que haber un conflicto subyacente.
3: No hay un síntoma de que por un problema intrafamiliar o laboral se escondan detrás de eso, sino que surge espontáneamente. El problema es ese. Hay que decirlo.
4: Exactamente. Así. Muchísimas veces es simplemente una cuestión que apareció.
3: Bien.
4: Que empezó de un modo, empezó como un juego y de pronto no lo podés soltar.
3: Bien.
4: Eso hay que entender que también está.
3: Bien.
4: Está dando vueltas y afecta.
3: Diego, hay un estudio que estuve leyendo de la UBA en donde ellos aseguran que la salud mental podría depender menos del uso en sí mismo y más del modo de la utilización. ¿Qué te hace pensar eso?
4: Sí, no me cabe duda. El gran problema con eso, llevado a la práctica, es que muchas veces no puedes discriminar una cosa de la otra. Uh-huh. Vuelvo al ejemplo del alcohol. ¿Qué es el problema? ¿El alcohol en sí o cómo lo tomo? Bueno, claro, pero son sustancias que tienden a generar una dependencia.
3: Claro.
4: Entiendo lo que creo que a lo que apuntan, y aparte ese estudio no lo conozco ese en particular, pero puedo hablar generalidad. Uh-huh. Si yo lo viera, decía, bueno, está bien, ese estudio seguramente debe partir de algo que yo mismo te estoy diciendo. A ver, esto ya está, muchachos, no lo vamos a cambiar. Entonces, el modo en que uno, es cierto que el modo en que uno se relaciona con este teléfono, vos pensás nuestra vida hace solo 20 años, no te estoy hablando hace 100, nuestra propia vida, nosotros somos más viejos, hace solo 20 años, donde no tenías un cuadradito negro todo el tiempo pegado a vos. Y por supuesto me incluyo en este grupo.
3: Y la sensación de que no existís si no lo tenés, no pertenecés.
4: Claro. De hecho, viste que existe un término, se llama nomofobia.
3: Uh-huh, no sabía.
4: Que es del inglés no mobile, que sería el celular, fobia. O sea, celular a salir sin el celular, no tenerlo encima. Uh-huh. O sea, ese terror que uno tiene, salí y me olvidé el celular, y de pronto parece que se te acabó la vida. Entonces, de pronto, vos, la mayoría de la gente, yo le invito a que mire el tiempo en pantalla y se van a asustar. Porque yo les digo, ¿cuánto podrían hacer en su vida si dedicaran de esas 3 horas o 5 que usan el celular, de las cuales se está estudiando que por lo menos la mitad y no tiene ningún sentido? Vos imagínate vos disponiendo de 2 horas libres de tu vida para hacer lo que quieras. Actividad física, aprender un idioma, uh-huh. Leer. Uh-huh. Entonces estamos realmente tirando por la borda. Y eso yo lo puedo ver, entre otras cosas, que es lo que siempre digo que me alarma, porque soy docente universitario. Entonces hace 30 años que tengo la misma muestra etaria. Yo envejezco, pero los alumnos como de hoy en el mismo año siguen teniendo entre 19 y 21 años.
3: A todos nos pasa lo mismo, claro. Y hay que cambiar, entonces, uno se tiene que adaptar, claro.
4: Claro, pero a su vez te tenés que adaptar, pero no podés dejar de ver la pobreza lingüística, la dificultad para expresarse. Y el lenguaje sigue siendo una de las herramientas principales de pensamiento. Vos limitás el lenguaje y limitás el pensamiento forzosamente.
3: Y la capacidad de comprensión, yo creo que a veces hay textos que no se comprenden. Totalmente. En tercer año de la universidad, yo digo, no puede ser, pero ¿qué está pasando?
4: Pero yo creo que tiene que ver con esto. De hecho, hay vos pensás que si vos agarrás un texto de un chico, estoy hablando 1930 o 1940, estoy hablando mucho tiempo atrás, de tercer grado o cuarto grado, es equiparable hoy tranquilamente a alguien de segundo o tercer año. Entonces, hemos ido comiendo las capacidades cognitivas. Este famoso estudio, que lo habrás escuchado, seguramente circuló por todos lados, y es real esto de que es la primera vez en toda la historia de la humanidad que el CI, el coeficiente intelectual, de los más jóvenes, está por debajo de sus antecesores. Históricamente siempre fue creciendo.
3: Asombroso.
4: Por alimentación, por un montón de mejorías en la calidad de vida global. Esta es la primera. Esto es una... Sí, o sea, los estados del mundo deberían estar tratando esto, y como te dije, solamente pocos países serios ven esto como un verdadero problema. Uh-huh. O sea, ¿quiénes van a gobernar? Está bien, no sabemos qué va a pasar, ¿no?, con toda la informática, pero ¿quiénes van a ser los que tomen decisiones de acá a 20 años?
3: Bien, Diego, hay mucho para hablar, hay muchas aristas. Creo que no va a ser la última vez que te convoquemos para seguir ampliando esto, ¿no? Pero como vos sabés, el tiempo es tirano.
4: Sí, por supuesto.
3: Agradecerte, porque uno escuchándolo de alguien que atiende pacientes y que lo vive cotidianamente, tiene el reaseguro de que no es una fake news, ¿no? Claro, porque ahora dudamos de todo, ahora uno duda de todo, es increíble.
4: Está bien, dudar no está mal.
3: No está mal.
4: Pero, el tema es la fuente, viste, que claro. Un personaje nefasto dijo alguna vez que la duda era la jactancia de los intelectuales.
3: Sí.
4: Pero yo lo que quiero agregar, si me permitís solamente 10 segundos, es a los que están escuchando, sepan identificar esto como un problema. No se confíen. No es una catástrofe, tampoco es que sean imbéciles, todo el mundo está más o menos en la misma. Es muy importante identificar esto como un verdadero problema y, de última, si ese problema empieza a incidir en las relaciones interpersonales, en este montón de cosas, hay que consultar, porque en definitiva termina siendo lo que estamos hablando acá, que es un problema de salud mental.
3: Bien, Diego Sarasola, neurocientífico, podemos decirlo así para resumir, y hincha de Estudiantes de La Plata, fanático.
4: También, no sé si eso va a traer algún problema, pero sí, no lo vamos a negar.
3: No metiste, porque en tus clases, en tus exposiciones, de alguna he participado, siempre hay un slide de Bilardo, siempre... El video,
4: y hay pequeños homenajes. Sí.
3: Bueno, Diego, agradecerte.
4: Bueno,
3: y
4: no,
3: como
4: por favor.
3: Se cumplen aniversarios de la muerte de un ícono argentino, Carlos Gardel, te vamos a despedir con Soledad, un tanguito cantado por...
4: Una maravilla, yo soy un gran fan de Gardel.
3: Bien, te dejo un abrazo sincero, apretado. Dale. Y te volveremos a convocar cuando amerite. Muchísimas gracias por estar a disposición.
4: Bueno, muchísimas gracias a vos y un saludo a toda la audiencia.
3: Bien. Ha sido el doctor Diego Sarasola, director del Instituto de Neurociencia Alejandro Luria, ¿no? Haciendo esta columna sobre salud mental, que también nos viene, ¿no? Esto de dos cosas, dijo, para mí importantes, de entre todas las que dijo, y yo me quedo con eso, que es el diagnóstico, tener un buen diagnóstico, y la participación del Estado como una cuestión fundamental. Vamos con Carlito Gardel y después vamos a la pauta publicitaria tan necesaria que nos resulta a quienes integramos esta bella comunidad de Radio Futura.

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0: Muy bien, segunda parte, segunda y última hora de ¿Qué carajo quieren? Quien les habla, Marcelo Calviño. Les recuerda que pueden llamar al 453-8250, al celular, mandar mensajes de la radio 619-0382 o al de QCQ 455-2000. Vamos directamente, sin hesitar, a... No vamos a cambiar mucho el tema, creo, de lo que veníamos hablando. Vamos a una de las tantas columnas que sostienen este programa, y vamos a la presentación y luego la columna.
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0: Buenas tardes, Maximiliano, ¿cómo te va? Gracias por estar ahí.
2: Hola, Marcelo. Buenas tardes. Buenas tardes a la audiencia. Buenas tardes para todo el equipo de CQC.
0: De QCQ. Sí. No, sí, sí.
2: QCQ.
0: Me cuidó con yo también.
2: ¿Qué carajo quieres?
0: No, sí, no te hagas ningún problema.
2: Perdón.
0: No te hagas ningún problema. Yo me equivoco. Eso es por copiar, ¿viste? No hacer mucho esfuerzo mental. En ese momento que empezamos, en el 2013, estaba CQC, y bueno, lo cambiamos por QCQ. Bueno, veníamos hablando recién del cuidado de la salud mental con el doctor Diego Sarasola, que es un director de un instituto de neurociencia, ¿no? Es neuropsiquiatra. Estábamos hablando y nos quedó un temita por hablar ahí, que lo tocamos muy para arriba, que es el de la inteligencia artificial. Y como sociólogo, estoy seguro que tenés una postura al respecto y experiencias, dado que sos docente también, ¿no?
2: Bueno, la verdad es que estaba escuchando a la columna anterior y yo decía que lo mismo de siempre, ¿no? Que qué rol importante que juegan las radios comunitarias, ¿no? Uh-huh. Esas radios que funcionan incluso en una charla familiar, con una lógica de tipo incluso postcapitalista, ¿no? Porque esa mediación que mercantiliza todo en la vida, me parece que las radios comunitarias le ponen un paréntesis y abren posibilidades que no las abren otros medios, ¿no? Otros medios masivos de comunicación que son prisioneros de otra cuestión, ¿no?
0: Sí, la idea de este programa, mi idea con respecto a este programa, y la de Emilia también, es que no nos marquen la agenda, digamos, no vamos a andar hablando de la catarata de Adorni, ni de qué hizo Patricia Bullrich, ni del Mundial, no, hay que el conjunto por sobre el individual, y esta es una forma también de cuidar la salud de aquellos que escuchan y la pueden retransmitir, ¿no?
2: Exactamente. Nosotros teníamos, mira, voy a hacer un comentario, digo, porque era el espacio de la idea de hace unos años de compartir reflexiones, pensamientos, ¿no? Uh-huh. Y eso, sin una agenda más que la que nos damos a nosotros mismos, ¿no?, en este espacio. Uh-huh. Pero bueno, acá había una radio comunitaria en la ciudad de Esquel que tenía un alcance lindo, llegaba a Trevelin, y eso a su vez, a través de la red de internet, era parte de un intercambio de una federación, vamos a decir así, o de una red más amplia de radios comunitarias. Pero bueno, desde hace unos años lamentablemente dejó de existir, y acá donde yo estoy, en Trevelin, no hay ninguna radio comunitaria. Hay una radio municipal y no mucho más, y hay una FM estrictamente, vamos a decir así, comercial o que pasa música. Pero bueno, carecemos de una radio comunitaria, así que qué bien nos vendría tener de vuelta una radio comunitaria. Lo que pasa es que, bueno, hay que mantenerla, ¿no? Es todo un trabajo, así que...
0: Podríamos hacer un contacto para ver si quieren repetir programas de Radio Futura, ¿no? Digo, estrictamente este, sí. Pero hay varios programas que dan para estar en contacto, ¿no?
2: Sí.
0: Bueno, queda pendiente.
2: Bueno, mira, pasamos al tema. Vos sabés que simplemente al lado de lo que decía en la columna anterior, ¿no? Me parece que está buenísimo para seguirla, ¿no? Por ahí el nombre de el comentario, ¿no? Sobre Kate Crawford escribe un libro que se llama Atlas de la Inteligencia Artificial, ¿no? Y en realidad es un libro que aborda como objeto de estudio el tema de la inteligencia artificial, está publicado en el 2022. Por supuesto que los sucesos se van cambiando, las propias dinámicas de este complejo tecnológico es cambiante, pero es de los pocos bibliografías que aborda específicamente ese tema, ¿no? Porque hay muchos otros autores que necesitan referir al entorno digital contemporáneo, digamos, y la impronta de las inteligencias artificiales, pero en este caso este Atlas de la Inteligencia Artificial es un libro muy importante que parte de dos premisas que yo voy a comentar ahora nada más, ¿no? Que es, ella se pregunta, ¿no? La idea de si es inteligencia y si es artificial, ¿no? Entonces esas son las dos primeras cuestiones que le dan un punto de vista al análisis más de conjunto que va a hacer esta autora, Kate Crawford, y va a plantear la idea de que es un nombre muy atractivo, pero es un nombre de algún modo en términos de un sello comercial o de una impronta comercial. Es un nombre incluso que hasta se podría decir que se lo dieron a sí mismas, ¿no? Pero ella va a plantear la idea de que primero no es artificial, ¿no? Porque la idea de artificial nos da cierta idea de nube, de inmaterialidad, ¿no? Uh-huh. Y esa es la primera cuestión que ella va a plantear. De ninguna manera refiere a un sistema de dispositivos interconectados que opera a escala planetaria, no es artificial, es profundamente fáctica, ¿no? Es profundamente asentada en la materialidad de un sinnúmero de computadoras, ¿sí? De granjas de computadoras tienen unas dimensiones espectaculares, ¿no? Y como todo aparato, imagínense cuando tenemos justamente nos aconsejan no tener la computadora pegada al cuerpo por la temperatura que levantan una computadorita personal. Uh-huh. Esto genera esta factoría, digamos, esta ubicación, digamos, de estos enormes enclaves de miles de máquinas interconectadas. Que son, digamos, la base material sobre la cual opera posteriormente todo el tráfico digital, informático, sobre el cual se asientan esta innovación de los sistemas denominadas de inteligencia artificial, es monumental, ¿no? Entonces, por eso es que incluso lo que están discutiendo es cómo seguir ubicando esas nuevas granjas de máquinas, estos data centers donde están operados, y la Patagonia, donde hace frío y donde hay agua, es uno de los lugares donde están buscando la instalación de estas super estaciones donde funcionan miles de máquinas interconectadas que hacen a la red, ¿no? Al núcleo material sobre el cual se asientan muchos de estos dispositivos, ¿no? Entonces cada vez que nosotros hacemos una consultita, a qué edad murió San Martín o qué día cumple Messi, ponemos en movimiento toda una serie de un andamiaje tecnológico, fáctico, material, que insume una cantidad de minerales para el funcionamiento, en base a la nanotecnología y demás, que muchas veces no lo advertimos, ¿no? En esta inmediatez de ofertas distractivas, continuas y sin interrupción que nos ofrecen los celulares, ¿no? Entonces, esa primera cuestión no es artificial, es fáctica, profundamente material y sostenida en base a la minería, ¿sí? Entonces, esa es una de las cuestiones que después que insumen una cantidad de electricidad particularmente que es completamente distante de la autoimagen que venden, ¿no? Asociada a una economía verde, una economía de sustentabilidad, de alternativas, ¿no? Ni hablar de los autos eléctricos.

0: especialistas y demás, ¿no? Bueno, este libro da cuenta de ese periodo. Entonces, no es artificial, y la cuestión es que ella se pregunta también, ¿no? Este, ¿es inteligencia? Y ella responde negativamente, no es inteligencia. Entonces ahí viene un debate que se plantea en términos de qué hacen las máquinas, ¿sí? Y qué no hacen. Entonces, hasta ahora, que uno busca, incluso buscas en las mismas preguntas que uno le puede hacer a los buscadores, y claro, sí, se habla de una superIA, de una inteligencia artificial general y de una inteligencia artificial estrecha, consultando al Google, ¿no? La débil, pero en realidad la única que existe es la primera. Las otras son hipótesis de un eventual desarrollo, de cierta autonomización, de cierta igualación de las capacidades del intelecto humano, o incluso una superIA que plantea como posibilidad la idea de superar la capacidad y el intelecto de los mejores cerebros en todos los campos. Bueno, pero eso no existe, digamos. Lo que existe es máquinas entrenadas a responder. ¿Y cómo responden? Del modo en que han sido entrenadas. Entonces es un conjunto de empresas que construyen aplicaciones que en realidad actúan por repetición, ¿no? Incluso se meten y es difícil extirparlas, no se puede sacar, me decía el otro día un técnico, el icono del que está en cada uno de los buscadores que nosotros accedemos públicamente, ya sea en Google o cómo se meten los chats nuestros del WhatsApp, digamos, y entonces, pero está aprendiendo esa máquina, ¿no? Aprende por repetición. Entonces ella hace una analogía con otras situaciones, ¿no? Donde incluso habla del entrenamiento del caballo, el caballo del equino, digamos, ¿no?
1: Sí.
0: Entonces se ve un equino muy, muy sofisticado, que aparentaba ser inteligente, ¿no? Pero en realidad el animal lo que hacía era repetir todos una serie de complejos aprendizajes que había incorporado por repetición, ¿sí? Hasta ahora estas máquinas responden en base al entrenamiento que reciben, ¿no? ¿Y cómo responden? Bueno, o cómo se conforman, digamos, las referencias a partir de las cuales responden. Bueno, y ahí están los intereses de las empresas, ¿no? Entonces, el profe anterior decía que no había una objetividad en la respuesta, y bueno, es muy importante, digamos, advertir eso, ¿no? Responden en base a la impronta de intereses a las cuales están operando en la configuración, digamos, de estos dispositivos. Así que bueno, esas dos cuestiones como para poner en cuestión la idea de si hay una inteligencia, digamos, que supere al cerebro humano, supere las capacidades. Hoy por hoy lo que hay son máquinas que responden por entrenamiento, ¿sí? Y bueno, tienen políticas para entrenar y ampliar la capacidad de respuesta. Y lo otro que quería comentar es, bueno, lo que también, ¿no?, en continuidad, ¿no?, cómo lo usamos, ¿no?, cómo nos, en este entorno digital omnipresente, y en mi rol de docente, tanto del nivel superior como del nivel medio, del secundario, que tanto me gusta trabajar también, bueno, ahí está una serie de desafíos, ¿no? Hay un filósofo que lo voy a dejar para la próxima, un filósofo británico, Mark Fisher, que habla un poco de esas nuevas subjetividades que él analiza en estos países de la Europa Occidental, Inglaterra particularmente, cuando él compara a los estudiantes ingleses con los estudiantes o británicos en términos más amplios con los estudiantes franceses, saca una serie de conclusiones, ¿no?, y arroja toda una serie de conceptos que me gustaría desarrollarlos o comentarlos en la próxima, ¿no? Como la idea de la poslexia o de la hedonía depresiva.

0: y que son conceptos interesantes, construidos en base a esa experiencia vivencial de Fisher como docente del nivel de preparatoria, que es como un nivel intermedio entre el nivel superior y el nivel secundario. Y el tema, él crea el concepto de la poslexia, ¿no? Y eso que decía el profe que anterior, que planteaba la idea de cuánto consumimos de información en los reels y demás, y todos esos productos, digamos, con una catarata de sensaciones, pero que son, somos, finalmente, nuestro cerebro se presenta como incapaz de procesar esa información, ¿no? Entonces, eso genera un modo de situarnos, un modo de orientar nuestros esquemas de percepción y de orientación y de atención que finalmente configuran una era de la poslexia, digamos, posliteraria, que es esa incapacidad o dificultad extrema de poder concentrarnos en lecturas de largo plazo, ¿no? Entonces, bueno, todo eso dialoga críticamente o interpela críticamente los modelos educacionales basados en la sensación académica, particularmente en el nivel superior. Así que, bueno, esas son cosas que me parece que nos están pasando. Yo las encuentro permanentemente, ¿no? Frente a cómo interactuar, cómo evaluar, ¿no? Nos interpela, me parece, de cabo a rabo en todo nuestro oficio de docentes y vinculados a los modos de enseñanza. Eso está pasando. Y claro, para terminar, simplemente, nos está pasando y nada más, digamos, ¿no? Estamos tratando de hacerle frente a eso, haciendo acuerdos, tratando de generar protocolos, cómo usar, en qué contextos, hay toda una serie de aplicaciones que producen escritos, ¿no? Se le dan ideas centrales y los realiza. Entonces, bueno, eso es todo un desafío para la tarea de la evaluación, ¿no? Entonces, bueno, cómo volver un poco también a esa humanidad del intercambio coloquial, ¿sí? Al ida y vuelta, ¿no? A poder hacer una renarración de los contenidos trabajados, pero en términos de la oralidad. Y en discusión con la escritura, que la escritura muchas veces lo está haciendo la máquina. Así que bueno, son toda una serie de cuestiones que eso, ¿no? Que con la que nos topamos a diario. Y eso no quiere decir que, evidentemente, digamos, yo no participo de la idea de que las nuevas generaciones son taradas, no, todo creo que no directamente, completamente. Cambian las formas, cambian los contenidos, ¿no? Muchas veces uno está observando la conducta de un estudiante y tienen el celular ahí a mano, incluso en una de los oídos tiene puesto un auricular de esos inalámbricos y están participando en clase y de repente desde esa situación bueno, están siendo parte de la clase, ¿no? Y de repente te tiran unas frases y unas conexiones que vos decís, yo estaba tratando de llegar a esa conclusión y a veces te la adelantan. Digo, yo como para, y eso lo veo, lo experimento, lo vivencio, digamos, yo no creo que sean atontadas las nuevas generaciones, creo que no, creo que han cambiado los parámetros de socialización, de subjetivación, han cambiado, incluso, bueno, habrá que ver otras cuestiones, ¿no? No, y lo último que te quería comentar de verdad era el hecho de que en base a todas estas discusiones hay una presión social desde hace muchos años, ya, incluso, no sé si ya decir más de una década en relación a si los celulares sí o los celulares no en la escuela, ¿no? Y en Chubut hace 2 semanas, 2 semanas y media, se aprobó un proyecto de ley que restringe el uso del celular. Fue presentado por el PJ. El PJ acá es un partido de oposición a Juntos por el Cambio, bueno, qué sé yo, el gobierno de Ignacio Nacho Torres, que es del PRO con el radicalismo, en la provincia de Chubut. Y bueno, la verdad es que la argumentación fue muy, muy débil, digamos, del anteproyecto o del proyecto mismo, y planteaba toda una serie de cuestiones como tomar ejemplo de los países nórdicos como modelos, ¿no?, de sociedades que están en otras condiciones en términos de...
1: ¿Qué tipo de restricción pusieron ahí en Chubut?
0: Y vos sabés que, bueno, primero planteaban prohibirlo a docentes y estudiantes en el nivel inicial y en el nivel primario, y finalmente en el debate mismo se logró una restricción solamente en relación al uso en el nivel primario, y la idea es que el uso del mismo, la convivencia del mismo dispositivo se inscriba dentro de las prescripciones curriculares, ¿no? Que haya como una orientación respecto de cómo usarlo y demás. Y en el nivel secundario lo mismo. Uh-huh. Una prescripción de bajo qué condiciones se utilizaría en códigos pedagógicos, digamos, enmarcados dentro del proceso de enseñanza y aprendizaje, y una restricción. El tema es que muchas veces yo creo que el debate es cultural, como decía el profe anterior, porque no me acuerdo el nombre de quien hizo la columna, y yo creo que va por ahí. La verdad es que me pareció
1: la columna anterior de salud de aquello del programa, Diego Sarasola.
0: Diego Sarasola, uh-huh. Claro. Es un debate cultural, me parece, uh-huh. ¿no? Más que la restricción o la coerción externa, digamos. Me parece a mí que tiene que ver con un debate cultural y con plantearnos, aunque sea difícil, cómo ir hacia un uso crítico, ¿no? Hacia un uso consciente de estos dispositivos, particularmente en el entorno escolar. ¿Qué no quiere decir, desde mi punto de vista, prohibirlos así, sin más, ¿no? Pero bueno, el tema es que muchas veces se asociaban ciertos niveles de rendimiento académico mejores o en base a la variable de omitir o prohibir el celular en el aula. Ahora, como todos sabemos en educación, desde la mamá al docente o al formador de la docencia o desde la sociología de la educación, una cuestión tal como el rendimiento académico es la resultante de un conjunto de variables, ¿no? De un conjunto de condiciones de educabilidad, ¿no? Entonces, el tener un lugar en la casa, tener un acompañamiento en relación a las actividades extraescolares, de tener docentes con salarios dignos, sí. ¿Sí? Que no sobrecargados de trabajo con dos o tres jornadas escolares al cabo del día. Todo eso son variables pedagógicas, evidentemente, ¿no? Uh-huh. Entre ellas seguramente el uso del celular como un elemento que puede generar distracciones, desconexiones y demás. Pero bueno, sin atender a esa complejidad o a ese conjunto de variables que actúan simultáneamente en relación al entorno educativo, solamente extraer la variable del celular y creer que con eso se van a lograr mejoras, me parece una cosa bastante demagógica, ¿no? Uh-huh. Y digo yo que lo presentó el PJ siendo un partido de oposición y justamente se aprobó esa ley en el entorno en el cual habían la provincia recorrida de punta a punta por reclamos por salarios dignos, ¿no? Y la legislatura de la provincia no movió ni un dedo para hacerse eco de estos reclamos y demás, ¿no? Pero para prohibir el celular sí hubo los consensos necesarios y bueno, ahí yo como militante y junto con otros docentes y colectivos educativos establecimos un ida y vuelta con la Diputación del Frente de Izquierda Unidad, uh-huh. en nuestra provincia, que Juan Aquino, diputado del MCT, llevó una propuesta crítica alternativa y planteó un poco, dio esa pelea para darle o quitarle el carácter de la prohibición sin más, ¿no? Pero bueno, es un debate amplísimo en el cual estamos inmersos.
1: Sí, ¿no? hay que darlo el debate, hay que prestar atención también a esto que no depende tanto del uso, sino del cómo, ¿no? Disminuir, sí, la cantidad de horas, pero cómo se usa. Sí. Así que, bueno, gracias por darnos esta noticia de Chubut, alentadora, no suficiente, pero bueno, un paso adelante, y por esta visión, si
0: sí.
1: es inteligencia y si es artificial, ¿no?
0: Sí. Kate Crawford, Atlas de la Inteligencia Artificial, empieza su excelente libro analizando específicamente esta nueva este nuevo producto informacional o informático, planteando esa idea, ¿no? No es inteligencia y no es artificial. Bien. Así que bueno, Atlas de la Inteligencia Artificial, para leerlo, googlearlo, está en la red, por lo menos la introducción y gran parte de algunos capítulos del libro está muy bueno.
1: Bueno,
0: así que bueno, agradecerte, Marcelo, por este intercambio, y bueno, la próxima la seguimos con alguna de las categorías de Mark Fisher en relación a estos entornos educativos en el marco de la digitalización omnipresente, ¿no?
1: Te así tomo la palabra,
0: eso me comprometo,
1: y te despido con
0: Dale.
1: Un gran abrazo, saludo a los compañeros. Y bueno, buena vida, y muchísimas gracias, Maxi.
0: Gracias, Marcelo. Un abrazo.
1: Muy bien. Ha sido Maximiliano Majijo. Nos vamos con un temita llamado En la Plaza de mi Pueblo y luego volvemos.

0: Muy bien. En la continuidad y la última parte de ¿Qué carajo quieren? Vamos a tener la palabra del secretario general del Movimiento Socialista de los Trabajadores en el FITU y además coordinador de la Liga Internacional Socialista, y me refiero a Alejandro Godard. Alejandro, muchas gracias por tu predisposición.
1: No, gracias a vos como siempre.
0: Bueno, hubo un congreso del MST en función de crear comités para la ampliación del, no solamente por eso, ¿no?, pero digo, uno de los temas que se tocó, la ampliación y la forma de desarrollo de aquí en adelante del FITU, la postura del MST, sin descar las calles y sin ser solo electoralista, ¿verdad?
1: Sí, en realidad, como bien vos decís, no fue solo este tema. El centro del debate fue que estamos presenciando un fenómeno de un gran giro izquierda hacia el frente de izquierda, del cual somos parte. Uh-huh. Y que también se personaliza en Miriam Bregman, uh-huh, que fue nuestra candidata a presidente en las últimas elecciones. Este es un hecho inédito, porque nunca se había dado así de manera tan aluvional un giro de una franja de la sociedad hacia nosotros, hacia la izquierda, que no es una izquierda reformista o de centro izquierda, como muchas veces sucede, sino que en nuestro caso es una izquierda revolucionaria, y por lo tanto el Congreso giró en torno de cómo vamos a aprovechar esta oportunidad que nos pone ante una gran responsabilidad, porque que haya entre un 10 y un 15% de la población que nos empiece a ver como posible gobierno, nos obliga a discutir cómo vamos a organizar todo eso. Y en ese sentido es que discutimos una de las medidas, el tema de actos, charlas, debates, una gira nacional que estamos haciendo, y también, por supuesto, crear asambleas donde abramos a la participación de todo aquel que se quiera sumar a esto, porque nosotros sabemos que nuestro proyecto no es un proyecto electoral. Incluso si se diera una circunstancia donde en las elecciones, cosa que no se puede descartar, recordemos que Milei, por ejemplo, pasó del 3% a terminar de presidente. Nosotros, uh-huh, partimos de algo muy superior, pero si se diera incluso ese tema, para poder aplicar nuestras medidas, lo que necesitamos es fuerza en la calle, fuerza organizada, porque sabemos que nuestras medidas tocan intereses muy, muy poderosos. Entonces, nosotros estamos organizando en todo el país esto, y por supuesto hay debates al interior del frente, porque somos distintos partidos, de cómo, uh-huh, cómo organizar esto. De hecho, el lunes va a haber un debate público, vamos a hacer un debate público en la Facultad de Sociales, las cuatro fuerzas del FITU, sobre este fenómeno que estamos viendo y cómo las distintas propuestas para organizarlo, para ponernos en marcha, porque queremos disputar en serio. Ya no se trata de un diputado más, un diputado menos. Creemos que estamos en condiciones claras de ser una opción que gane fuerza y que les dispute el poder de igual a igual a Milei y sobre todo al peronismo, que está en una crisis brutal, ¿no?
0: Uh-huh. Dentro del Congreso se viene proponiendo que el Frente de Izquierda podría transformarse en un gran partido unificado, ¿no?, con corrientes internas en base a acuerdos y fondos estratégicos, sabiendo convivir con las diferencias parciales y no sustanciales que puedan existir, ¿no? Vos decías que el lunes se va a dar esta actividad. Contanos de nuevo, ¿se puede ver por YouTube? ¿Es solo presencial? Danos detalles de esta actividad, Alejandro, por favor.
1: No, es una actividad que va a ser presencial, el que se quiera acercar a la Facultad de Sociales, pero también va a ser virtual para que sea vista en todo el país, ancho y largo del país. Va a ser el primero de cuatro o cinco encuentros que va a haber, donde vamos a abordar distintos temas, pero todos relacionados con esto que estamos discutiendo. Desde ya, nuestra propuesta como MST, sí, es la de que hace falta que el FITU avance, evolucione, un frente electoral como es hoy, a construirse como una organización no única, donde podamos los distintos partidos transformarnos en tendencias, pero tener un objetivo común, que es participar en las luchas, porque nosotros no vamos a esperar al 2027 para cambiar el país, lo queremos cambiar ya, y por eso, y empieza por apoyar a todos los que luchan, porque hay muchas necesidades, ¿no? Uh-huh. Y hay mucha confrontación social. En las provincias ha habido verdaderos provincialazos, fundamentalmente de docentes, de estatales, porque la crisis la pagan siempre los mismos. Pensá que hace falta juntar 30.000 millones de dólares en los próximos meses para pagar deuda. Esos son los vencimientos que se vencen. Uh-huh. ¿Y de dónde va a sacar el gobierno esa plata? Y bueno, la va a sacar de ajustar salud, educación, de reventar más a los pobres gente que recibe un plan social. O sea, nosotros vamos a estar a la cabeza de toda la resistencia, porque en este país, ¿por qué la izquierda está creciendo? ¿Por qué estamos creciendo nosotros? Y porque cuando hay una necesidad, los únicos que estamos somos nosotros. ¿A dónde está la CGT? Ha desaparecido, ya es un ente que nadie sabe dónde está. El peronismo habla de esperar al 2027. En las cámaras, cuando necesita el gobierno algún voto, siempre se lo da, se lo presta. Entonces están matándose entre ellos, entonces, uh-huh. y no responden a las necesidades de la gente. Entonces nosotros estamos creciendo porque somos los únicos que estamos cuando la gente nos necesita, y bueno, y eso es un reconocimiento a que, a diferencia de todos estos que suben, se enriquecen ellos, solo piensan en su bolsillo y en las de los grupos económicos que les bancan las campañas, nosotros solo pensamos en la gente, no tenemos ningún compromiso con ningún grupo empresarial, así tenemos las manos libres, y tenemos un programa de gobierno que creemos que soluciona de raíz los problemas del pueblo trabajador.
0: Sí, si uno navega por las distintas páginas del MST, de Izquierda Socialista, del PO y del PTS, el programa está claro, más que claro, ¿no? Sobre lo que es el impuesto a las grandes ganancias, etcétera, etcétera, ¿no? Pero quería llevarte hacia otro lugar, en este gran desafío que tiene la izquierda, la nota que les ha hecho llegar Aldo Casas, Ariel Petruccelli, Eduardo Lucita y Juan Pablo Cassiello, en donde se habla de ese desafío, pero en un momento hacen acento en tener cuidado con no caer en el caudillismo, ¿no? Creo que es un párrafo dirigido a Miriam Bregman, ¿no? Y hacerlo en forma, ahora no me sale la palabra, pero bueno, con más consenso de grupo y abriendo las puertas a los compañeros de base del peronismo, la unidad con compañeros que son luchadores también y que están viendo con agrado este programa, ¿no?
1: Sí, bueno, yo no me voy a meter mucho en la carta de los compañeros, porque ellos, bueno, tienen sus ideas, uh-huh. las han expresado. Yo, de hecho, el sábado voy a compartir un panel en La Matanza con Aldo Casas, uh-huh. por ejemplo, que es uno de los compañeros. Hemos tenido varias actividades, tenemos muchas coincidencias con los intelectuales en muchas cosas que hay que hacer, ¿no? Uh-huh. Sí, nosotros creemos que lo que hay que hacer es una cosa colectiva, por eso lo de un partido unificado, claro. Que llamémosle como querramos, pero hace falta poner en pie una organización que le abra las puertas a otros, porque cuando nosotros concebimos un partido y corrientes, implica también darle lugar a que puedan participar gente que no se siente representada por alguno de los partidos del FITU, pero sí con el proyecto general de que gobiernen los trabajadores, y que eso viene de la mano de fortalecer la izquierda. Entonces, como son los intelectuales, gente que pelea por los derechos humanos en distintas instancias, uh-huh. activistas sindicales, nosotros queremos que toda esa gente entre a un partido y pueda traer sus ideas y se pueda organizar, porque acá, para el proyecto que nosotros tenemos, ¿no? hace falta organizar a decenas de miles de personas para tener la fuerza para llegar a cada uno de los rincones del país, a cada una de las estructuras. Hoy el FITU Actual en militante entre los cuatro partidos podemos llegar a ser unos 12.000, 13.000 compañeros, pero acá hace falta una fuerza que organice 100.000, 150.000 personas. Y si te imaginas que ya hoy manifiestan un apoyo al programa del FITU de entre 4 y 5 millones de personas, hay mucha gente que podemos organizar, pero para eso hay que armar un proyecto amplio.
0: Sí, sí. Alejandro, perdón que te interrumpa. Vos hablas de 12.000 personas entre los cuatro partidos, pero hay movilizaciones que han llegado a las 30.000 personas, digamos que...
1: Bueno, yo te hablo del militante.
0: Del militante, más, está bien, bien.
1: Del militante. Bien. Después, por supuesto, hay también una red de simpatizantes que tenemos todos, de otros miles más. Pero yo te hablo de una fuerza militante, ¿no?
0: Bien.
1: Militante, que hoy tiene un apoyo social de cerca de 4 o 5 millones. Por eso hay una distancia entre lo que hoy está organizado y lo que te apoya. Hay que tratar de ver cómo esa brecha se achica.
0: Sí, el esfuerzo de que el simpatizante, porque la idea también quedó clara en el Congreso, es no abandonar la calle y no ser electoralista. Y ese militante que simpatiza, que no tenga la certeza de que con el voto va a cambiar todo, porque la izquierda siempre ha dicho, no te vamos a solucionar el problema, lo vamos a solucionar en conjunto. Creo que ese es el espíritu, ¿verdad?
1: Sí, yo siempre tomo ejemplos, ¿no? Nosotros, por supuesto que mucha de la gente que hoy empieza a simpatizar con la izquierda, hasta ayer a lo mejor avalaba el peronismo, ¿entendés? Y hay una decepción enorme con el peronismo. Y muchas veces traen esos compañeros esas confusiones de qué es el voto. Yo siempre les digo, miren, los cambios que hizo el peronismo no se hicieron por voto solamente, se hicieron, por ejemplo, el 17 de octubre, con la gente en la calle.
0: Claro.
1: Por lo tanto, los grandes cambios sociales, y lo tomo como un ejemplo, ¿no? Eso, más allá de lo que cada uno puede opinar de eso que pasó ahí, los grandes cambios sociales se hicieron siempre en la calle, movilizados. Incluso te digo más, si se diera un caso rarísimo, ¿no? De que, porque la izquierda ganara una elección general cuando todos los grandes capitalistas se juntan, te bloquean la información, etcétera, es complejo. Pero si se diera, al otro día tendríamos que movilizarnos para bancar el programa que vamos a aplicar.
0: Claro.
1: Porque todos se tratarían de boicotearnos, ¿me entendés? De evitar que nuestro programa se aplique. Porque
0: sí. Nosotros,
1: impuesto a las grandes fortunas. A ver, nosotros lo vamos a aplicar sí o sí, le cueste lo que cueste, quiera quien quiera. Nosotros vamos a dar aumentos generales de salario. La empresa que diga que no puede, vamos a abrirle los libros para ver si no puede. Porque muchos de estos que lloran, que no pueden dar aumento de salario, después vos los ves en un yate, ¿me entendés? Que viven en mansiones. ¿Cómo? ¿No es que no tenés plata? No, ¿viste? Viveza no. Entonces,
0: sí,
1: si no podés bancar la fábrica, y bueno, que sean los trabajadores los que lo organicen. O sea, pero se van a resistir todos estos... los ricachones, todos los Vicentín, todos los, ¿me entendés? Los que se han acostumbrado a que todo está al servicio de ellos, ese pequeño grupo se va a resistir y tienen mucho poder económico. Entonces hay que bancar los cambios, como en la calle, como se hicieron todos los cambios. O sea, el mes pasado, el mes que viene, hay fechas patrias. ¿Cómo se hizo acá la independencia? ¿Cómo se hicieron las gestas que independizaron Latinoamérica?
0: No con una boleta.
1: Y no, se hicieron en la calle. Por supuesto, ojo, nosotros no somos antielectoralistas. Pero entendemos que los cambios tienen que ir de la mano con fuerza social en la calle. Nosotros necesitamos tener gente organizada en las fábricas, en los barrios, en las universidades, en las escuelas. Aparte porque el proyecto nuestro, cuando hablamos de que gobiernen los trabajadores, no es una frase hueca. Nosotros queremos que los docentes organicen la educación. Nosotros queremos que los médicos y enfermeros organicen la salud. Nosotros queremos que, ¿me entendés?, la gente de las fábricas haga control obrero de la producción, que decida qué se hace, porque muchas veces acá se producen cosas que no sirven para nada mientras faltan cosas básicas para la gente. O sea, nuestro programa de gobierno incluso una reforma estructural de la justicia, elegir los jueces y fiscales por voto popular, terminar con esta policía del gatillo fácil, que se elige el comisario por voto popular. O sea,
0: Junta Nacional de Granos está estudiándose.
1: Nacionalización de la comercio exterior.
0: Claro.
1: Porque no puede ser que seis empresas manejen todo. Banca única. Nosotros no queremos más banco privado, queremos una banca única. ¿Por qué? Por ahí se fuga la guita, ¿me entendés? Es la especulación financiera. Te aumentan el dólar, te aumentan esto y siempre para joder a los mismos. No, nosotros vamos contra todo eso, que es el cáncer que tiene nuestro país. La deuda, nosotros, disculpen, no los acreedores, pero nosotros vamos a investigar la deuda para demostrar que toda esa deuda es trucha, que se ha pagado 20 veces, que no quieren que las paguemos, que nos domina. Mira, estos 30 mil millones, yo te doy un ejemplo, ¿cómo se va a pagar eso? Primero se va a profundizar el ajuste, pero no llegan ni siquiera con eso. Entonces se va a pedir nueva deuda. Ah, claro, pero para prestarte deuda, para que les pagues a ellos mismos, te van a decir, bueno, pero aplícame este plan económico, hace esto. Basta, ¿viste? Basta de eso. Nosotros queremos revertir el RIGI. Es una estafa. Se le permite a las empresas, a las mineras, a las petroleras, que por 30 años se puedan llevar toda la ganancia que producen en el país sin pagar un centavo de impuestos. Por 30 años, ¿entendés? O sea, una verdadera barbaridad. Todo, la gente mucho no sabe de todas estas cosas, pero nosotros claramente vamos contra todo, entonces necesitamos fuerza social.
0: Bien.
1: Nosotros invitamos a todo el mundo a que nos siga, a que se organice, que hay una oportunidad única en el país, de cambiar las cosas.
0: Bien, debo entregar el programa, Alejandro, están escuchando la voz de Alejandro Godard. Repetime la actividad del lunes y cómo podemos llegar a verlo por YouTube los que no podamos ir a Buenos Aires, por favor.
1: Bueno, la actividad del lunes es, primero, físicamente en la Facultad de Sociales de la UBA, en el anfiteatro de la UBA, ahí en la calle Santiago del Estero, ahí pueden participar el que quiera ir, y vamos a propagandizar en la página de periodismo de izquierda, del MST, etcétera, cómo conectarse. Bien. Para verlo por YouTube.
0: ¿A qué hora es?
1: 6 de la tarde.
0: 6 de la tarde. Bueno, Alejandro, un millón de gracias. Y bueno, el abrazo de siempre, saludo a los compañeros y que se pueda dar un paso adelante con esta actividad del lunes. Muchas gracias, ¿eh?
1: No, de nada, hasta luego.
0: Nos vemos. Bien, vamos a concluir el programa de hoy con diversos temas que hemos tocado sin que nos marquen la agenda, ¿no? Sobre todo hicimos hincapié en la salud mental, si se quiere, y en ver esta posibilidad que hay de la izquierda de poder cambiar esta forma o unificar más al frente de izquierda de los trabajadores unidad. Teníamos preparado un temita de los Piojos, de lejos no se ve, pónganlo después que termine lo que viene ahora, que es muy bueno, que es Crítica y Ficción con Juan Manuel Bellini, que ya está en las gateras ahí empujando la chapita que empujan. Nunca he ido yo a los burros, pero supongo que la empujan antes que suene la campana, no tengo ni idea. Agradecerle a Juan Manuel Chávez por la buena onda, los mates, los consejos y el arreglo de las macanas que uno se manda. Gracias, Juanma. Bueno, Crítica y Ficción. Bienvenido, Juan Manuel Bellini, nuevamente a este ancho, profundo y caudaloso y rico río que es Radio Futura, y como siempre me despido convencido de que la salida está todos juntos en la calle, hacia adelante y a la izquierda. Que tengan un muy buen pasar. Gracias.
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Bueno, buenas noches. Estamos en Crítica y Ficción, 24 de junio. Pleno mundial, pero pasan un montón de cosas y está buena pensar, ¿no?, que también acá en Futura se inauguró un nuevo programa, un streaming, Fin del Mundo, que va los lunes de 20 a 22 horas. Es una muy buena noticia. También que se hizo el viernes pasado el segundo episodio del radioteatro que se hace acá en Futura, que estuvo también la banda Monstruo. Muy bueno el episodio. Así que bueno, también salió un poemario de Martina Dominela que se llama Yuyal, que se presentó en La Chicharra. También muy interesante. O sea, hay un montón de cosas que están buenas, que están pasando y que también tienen que ver de alguna manera con la radio, y eso está bueno, ¿no?, también decirlo. Y bueno, también en julio va a haber otras cosas y está bueno. Hoy en el programa vamos a hablar un poco de los cuentos de Rodolfo Walsh. El programa pasado hablamos de Operación Masacre, está bueno también verlo como cuentista. Vamos a hablar de La Dolce Vita de Federico Fellini. Vamos a hablar de Una Casa Sola, que es la última novela de Selva Almada que salió este año. Y vamos a hablar con Tatiana Suárez, que es una de las organizadoras de una actividad que se hace los jueves en el Planetario, que es Cosmofonías, del que ya hemos hablado, ¿no? Han pasado un montón de discos de los Beatles, de Pink Floyd, de Black Sabbath, de Bowie, de Sumo, de Charlie. Y ahora van a pasar el 2 de julio a las 7 de la tarde un disco de Björk de 1997 que se llama Homogenic. Entonces bueno, vamos a hablar un poco también de toda esa experiencia con Tatiana, que bueno, hay mucho para hablar porque realmente es una actividad recontra recomendable. Así que eso es lo que vamos a tener hoy. Agradecemos como siempre a quien nos precede, a Marcelo Calviño, a Juanma Chávez en la operación técnica, y nos vamos a meter con el programa. Primero vamos a escuchar un tema de Lily Allen que se llama The Fair, y después nos metemos con Walsh como cuentista.

0: Ella tiene un boleto para viajar. Él hace planes para nadie. Están contando chistes detrás de las paredes. ¿Quién de nosotros leerá Operación Masacre?
1: ¿Quién de nosotros leerá Operación Masacre?
0: Todo es cuestión de ideología.
2: Bueno, decía este separador, justamente con la voz de Martina, que ¿quién de nosotros leerá Operación Masacre? Que es el libro del cual hablamos la semana pasada, que es la gran investigación periodística que ha dado la Argentina, aparte de esa cuestión de ser el primer libro de no ficción. Así que bueno, está bueno de pensar a Rolfo Walsh como un intelectual completo. Era traductor del inglés al castellano, había escrito teatro, eso, una obra periodística muy grande, y también escribió literatura. Nunca escribió una novela, como Borges, que escribió también un montón de géneros, pero nunca hizo una novela. Dicen que Rolfo Walsh tenía entre los papeles que cuando le hacen un allanamiento a la casa, ¿no? Una patota de la última dictadura, parece que entre los papeles que había una novela, que es una de esas cosas que nunca la llegamos a ver por lo que fue el terrorismo de Estado, que también se llevó la vida de él, ¿no? Porque también después eso fue en Tigre, pero después en Buenos Aires se enfrentó con una patota de la ESMA y lo asesinaron y llegó a la ESMA ya muerto, ¿no? Todo esto es un poco la historia argentina, y bueno, y también nos perdimos eso, de ver cómo sería una novela de él. Tiene eso, su primer libro de cuentos es del 53, que se llama Variaciones en Rojo, que es un poco, es un policial, son géneros policiales ambientados acá en la Argentina, pero los libros que a mí más me interesan son Los oficios terrestres, que es de 1965, y Un kilo de oro, de 1967. Y en el 73 sale Un oscuro día de justicia, que es un cuento, que viene también con un reportaje que le hace a Ricardo Piglia, que es el que le da nombre a este programa, ¿no? Crítica y ficción es una novela de Ricardo Piglia. Y ya es cuando también se está radicalizando Rolfo Walsh. Rolfo Walsh va a ser militante montonero, va a estar en la inteligencia de montoneros, y bueno, y un poco en esa entrevista que le hace a Ricardo Piglia, le quita valor a la literatura, dice que lo importante es el testimonio, que dice que no hay ninguna novela o cuento argentino que trabaje bien lo que es una huelga obrera, por ejemplo. Entonces como que está en ese momento, un poco eso, esa cuestión entre la pluma y el fusil, está mucho más cerca del fusil que de la pluma. Y lo que, bueno, entre la obra que deja, para mí los cuentos son increíbles. De hecho, Un oscuro día de justicia es porque él era descendiente de irlandeses y había estado también en colegios pupilos, y lo que se cuenta en ese cuento juntamente es todas las arbitrariedades que comete un celador, y viene un tío de uno de los personajes a tratar de vengarse, ¿no? Y lo que cuenta eso, bueno, es que Walsh cuenta que él pensaba en el Che Guevara, que muchas veces se lo pensó como un salvador, y bueno, y la idea de que no es que una sola persona te salve, sino que sea una cuestión más colectiva, que es un poco lo que deja ese cuento, que quizás tenga esa moraleja, pero generalmente es un gran cuento, no importa si tiene moraleja o no. Pero bueno, vamos a hablar un poco de él como cuentista en dos libros, que son Los oficios terrestres y Un kilo de oro, que fueron reeditados también por Ediciones de la Flor, ¿no? Que es una editorial de la cual hemos hablado, siempre vamos a hablar porque tiene un catálogo increíble y que este año deja de existir, ¿no? De hecho, en la Feria del Libro, la última que se hizo, en mayo, estaba el stand de Ediciones de la Flor, remataba los libros, ¿no? Estaban muy baratos, por supuesto no estaban estos libros de Walsh, porque estos libros están en las librerías. Pero bueno, voy a hablar un poco de Los oficios terrestres. No voy a hablar de todos los cuentos. Acá está Esa mujer, que es el cuento del que siempre se dice que bueno, que es el mejor cuento de la historia argentina, ¿no? Hubo una encuesta que se hizo creo que en el 2000 y ganó ese premio votado por escritores y escritoras, ¿no? Es totalmente subjetivo, pero bueno, casi todos conocen a Walsh. Los que lo conocen, su obra literaria, conocen ese cuento, que es sobre el secuestro del cadáver de Evita, así que no voy a hablar porque ya es bastante conocido. Pero tiene un cuento que a mí me encanta, que se llama Fotos, que es un cuento que bueno, también es la historia de dos personajes que se conocen desde chico, y uno es el pibe del pueblo, rebelde, y el otro es el pibe del pueblo, que es hijo de un hacendado, ¿no? Y hay muchas cuestiones ahí también vinculadas con un tema que lo evidentemente lo obsesionaba, que era el suicidio, porque aparece también acá. Pero es muy interesante la figura de Mauricio, ¿no? Del pibe. Yo lo tengo marcado el cuento, porque tiene un montón de cosas. De hecho, también hay una relación en cartas entre una hermana y el protagonista del cuento, que para mí también lo retoma justamente en crítica, Respiración Artificial, lo toma Ricardo Piglia, ¿no? Esa cuestión también de hablar una hermana que está en el pueblo, que habla con su hermano que se fue a estudiar, y hay como una complicidad ahí dando vueltas, y también está esa idea, ¿no? También de las fotos, ¿no? De la fotografía, de lo que es la casa de fotografía en un pueblo, y cómo este pibe que queda a cargo de eso empieza a tener una cuestión más artística, más de otra cosa. De hecho, la muerte de él va a tener bastante que ver con las luces, con lo que es una laguna, y también eso, hay debates que están presentes en el cuento, es un cuento largo. Pero bueno, lo recontra recomiendo. Después está también Imaginaria, que es un poco también, habla del tema de la colimba, lo que era el servicio militar obligatorio, que es un tema que también lo vincula de alguna manera con esa cuestión de estar pupilo, en el sentido de que hay cierta opresión en estos cuentos de Rolfo Walsh, ya sea en los pueblos, ya sea eso, en un internado, ya sea en la colimba, y todo un clima de violencia también que se estaba viviendo en esa Argentina, ¿no? Y me parece que lo refleja muy bien Los Oficios Terrestres. De hecho, Los Oficios Terrestres es un cuento también de estos pibes que trabajan en un... que están en un internado, ¿no? Después, en Un Kilo de Oro, está Los Oficios Terrestres, justamente, está Un Kilo de Oro, está Nota al Pie, que me parece un cuento increíble también, Nota al Pie, que es también justamente la idea de un traductor, esto que les contaba, que Rolfo Walsh también había sido traductor, y juega un poco con la idea también de un personaje que está un poco en la miseria, está un poco pobre, y bueno, y también toma una decisión drástica. Y es muy vanguardista la forma en que está escrito, porque tiene como notas al pie también que juegan con la idea de que también te va contando, mientras te va contando la historia, cómo eso deriva en un suicidio, ¿no? También ahí como es que está muy presente y está muy bien trabajado, ¿no? Me parece muy bien trabajado lo de este personaje que se llama León, y que bueno, eso también está bueno conocerlo. A Walsh, eso, como escritor, como cuentista, ¿no? Era un muy buen cuentista, trabajaba muy bien los climas, por eso, en Esa Mujer, digo que por ahí es la referencia más conocida, es esa historia de un periodista que va a entrevistar al militar que tiene secuestrado, que sabe dónde está secuestrado el cadáver de Evita, que es un hecho real, es un hecho real que existía un militar que estaba encargado de eso y que se obsesionó con el cuerpo embalsamado de Evita. Eso también un poco está en Santa Evita, la novela de Tomás Eloy Martínez, que también se llevó a la pantalla en una serie con Natalia Oreiro y con Ernesto Alterio. Bueno, esa idea de obsesionarse también con el cadáver, ¿no? Con el cadáver desnudo de Evita, y que eso sea un hecho real y que hable también un poco de las cosas que hablamos cuando hablamos de la realidad argentina, ¿no? Y un poco lo que también hablamos el programa pasado de lo que es la civilización y la barbarie, y dónde está la civilización, dónde está la barbarie, que vemos que se está mezclando todo el tiempo. Y en Esa Mujer nunca se la nombra Evita, ¿no? Está esa idea como muy presente, pero es una idea así de estar en un departamento a oscuras, tomando whisky, el militar se está emborrachando, pero bueno, está la idea también del odio y la fascinación que tiene por Evita, ¿no? Y cómo también Walsh hace eso con la literatura, ¿no? Cómo él también, pese a que en el 73, cuando se publica Un Oscuro Día de Justicia, y con ese reportaje que le hace Ricardo Piglia, Walsh un poco se está alejando de eso, ¿no? Que dice la literatura, ¿no? Como que ya está bueno, piensa en la revolución, ¿no? O sea, piensa que es lo que se viene y que, bueno, que no es el momento de la escritura. Y bueno, lo que lo sobrevivió a Walsh, aparte de su militancia, es también su escritura, ¿no? Y Los oficios terrestres y Un kilo de oro son libros que uno recomendaría, y lo estoy recomendando desde ya, ¿no? También para pensar lo completo que es también un artista. También, como les contaba el programa anterior, el libro Oración de María Moreno, que es un muy buen análisis de Rolfo Walsh como persona, su militancia, la relación con sus hijas, con Patricia y con Vicky, que fue también asesinada por un grupo de tareas. Que bueno, también la cuestión de que los asesinos de Walsh también fueron juzgados, ¿no? En el 2011. Así que bueno, también hubo justamente, seguramente habrán titulado ese día Un oscuro día de justicia, ¿no? Pasó mucho tiempo, pero también pudieron ser juzgados los asesinos de Rolfo Walsh, que bueno, que también lo conocen muchos por la carta abierta a la Junta Militar, que es un año después de producido el golpe. Pero bueno, digo, por ahí no se conoce tanto a Walsh como cuentista, y es muy interesante que se lo conozca, difundir su obra, ¿no? Difundir su obra, pensar que bueno, que dejó un montón de cosas, y que bueno, nos privó la dictadura también, no solamente de un Rolfo Walsh vivo, sino también de su obra, su novela que estaba escribiendo, que nunca la llegó a terminar, y que bueno, los papeles esos se perdieron en la ESMA, ¿no? También en esa cuestión, bueno, de lo difícil que es también un montón de cuestiones que tienen que ver con la Argentina, y que bueno, Walsh también está muy vinculado a esta ciudad, que es donde, bueno, como contábamos en el programa pasado, donde no solamente se entera de que hay un fusilado que vive, sino que también, jugando al ajedrez en un bar, se piensa que hay pirotecnia, que hay cohetes, que hay algún festejo, y en realidad es una cuestión de un intento de golpe de Estado que después también va a derivar en fusilamientos, ¿no? Así que bueno, la idea era también recomendar a Walsh como cuentista con estos dos libros, Un kilo de oro y Los oficios terrestres, y también cierta melancolía que da el hecho de que Ediciones de la Flor, que sacaba estos grandes libros, ya no va a seguir existiendo, pero bueno, veremos quién publica los cuentos de Walsh, que son muy recomendables. Vamos a escuchar ahora un tema que no

Bueno, evidentemente en la década del 60 pasaron muchas cosas importantes, algo pasó en esa década. A veces uno cuando elige los temas a trabajar no se da cuenta, pero bueno, o sea, hablé de dos libros de Rolfo Walsh, uno de 65 y uno de 67. Muchas veces hablé de los Beatles de la década del 60, muchas veces hablé de Leonardo Fabio, que también empezó a filmar en la década del 60, de García Márquez, de Onetti. Hay muchas. Evidentemente hay mucha producción, bueno, Rayuela, ¿no? De Cortázar. Y bueno, en 1960 se filmó una película, se estrenó una película, mejor dicho, La Dolce Vita, de Federico Fellini, que es uno de mis directores preferidos, o es entre Fellini y Fabio, ¿no? Está ahí mi. No sé a quién elegir, o sí, quizás sí sé a quién elegir, pero no importa, porque los admiro a los dos. Y bueno, y la obra de. Voy a volver. Seguramente en varios programas, a la obra de Fabio y a la obra de Fellini, pero quería recomendar La Dolce Vita, que quizás sea la película más conocida de Fellini. No digo que sea la mejor, porque en esto justo me pasa también como con los Beatles. No sé cuál es el mejor disco de los Beatles. Me pasa también con Los Redondos, Frente a la Muerte del Indio, por ahí hablando con gente que por ahí no lo escuchó mucho y que te pregunta, che, ¿cuál es el mejor disco de Los Redondos? No sé. Luzbelito, Octubre, Bam Bam, no sé, Un Bayón. O sea, realmente no sé cuál es el mejor disco de Los Redondos, no sé cuál es el mejor disco de los Beatles y no sé cuál es la mejor película de Fellini tampoco. En esto que digo de sus películas más conocidas, también son muy conocidas 8 y medio y Amarcord, que también, bueno, premiadas con el Oscar, Amarcord, premiada con el Oscar también.

esta película, La Dolce Vita, que por eso tiene de todo la película, tiene de todo, y me parece que eso es lo que también hace al cine de este director italiano, de Rimini, un pueblo costero que ahora es un lugar muy turístico, no tanto cuando él había nacido. Y dura 174 minutos la película, digo, se consigue. Y también, si hay algún ciclo que dé alguna película de Fellini, a veces también Bassano da, pero cuando den La Dolce Vita, también, si la pueden ver en una pantalla grande, también es recomendable. Y eso, y también en la pantalla, donde sea, ¿no? Tratar de buscarla, porque tiene de todo esta película, que está protagonizada por Marcello Mastroianni. Es la primera colaboración de Marcello Mastroianni, y después pareció como que fuera también una especie de alter ego de Fellini. En 8:30 también la protagoniza Mastroianni. La música de este programa de crítica y ficción, que es la música del principio, es de una película que también de Fellini, que le interpreta Marcello Mastroianni, que se llama La ciudad de las mujeres. Así que bueno, digo, hay toda una cuestión ahí muy, muy cercana entre Fellini y Marcello Mastroianni. También actúa Anita Ekberg, que era una actriz sueca que se hizo muy conocida en esta película. Eso de cuando se habla de imágenes icónicas, quizás la imagen más icónica es cuando está Marcello Mastroianni y Anita Ekberg en la Fontana di Trevi, ahí en Roma, que también en la película Perdidos en Tokio de Sofía Coppola, en un momento que están en un hotel ahí Bill Murray y Scarlett Johansson, están viendo justamente esa escena de La Dolce Vita, ¿no? Que La Dolce Vita es una película triste, ¿no? Es una película triste, intensa, tiene de todo. El personaje es un periodista que después se va a ver, se va a sentir frustrado, va a sentirse más que frustrado, desencantado, ¿no? Desencantado con ese mundo también, el mundo de la farándula de Roma. De hecho, hay un personaje que se llama Paparazzo, y de ahí viene, que es un fotógrafo que está todo el tiempo sacándole fotos a las personas famosas, y de ahí viene el término paparazzi, ¿no? Que se utiliza con justamente los fotógrafos que están en la noche, ¿no? Que están sacando fotos, que ahora, bueno, también existen, ¿no? Pero bueno, ahora quizás es todo más, menos sofisticados que en esa época. También estamos hablando de fotografía, ¿no? Porque hablamos del cuento Fotos de Rolfo Walsh. Pero bueno, esta película empieza también con un helicóptero que traslada a un Cristo. Pensemos eso, Roma, la ciudad del el Estado del Vaticano, que está ahí nomás. Fellini siempre trabaja también esa cuestión religiosa. Su formación católica también lo lleva a hablar mucho de eso, que también lo que hablamos el bloque pasado con Rolfo Walsh, ¿no? Del catolicismo marcando también la ideología, las ideas de las personas, y cómo también convivir con eso, ¿no? Y cómo criticarlo. Eso, están todos así, están las chicas en la pileta, en bikini y todo eso, y estos van en un helicóptero llevando un Cristo de yeso, ¿no? O sea, ¿qué es eso, ¿no? ¿Qué nos quiere decir? Bueno, así empieza la película, ¿no? Así empieza La Dolce Vita. Que también está el personaje de la actriz Anouk Aimée, que es una gran actriz francesa, que bueno, que también, y aparece ahí también, hay una, siempre se cuenta una anécdota vinculada con otro gran director de cine italiano, Pier Paolo Pasolini, que después, cuando aparece en Milán y quiere filmar una orgía, Fellini dice que le pide consejos a Pasolini, y Pasolini le dice que él no puede darle consejos porque él solamente conocía las orgías de los pobres y no las orgías de los ricos, ¿no? Porque bueno, esto es un poco este mundo de cierto glamour, ¿no? Que es el que aparece. Y también al principio están Marcello con el personaje de Anouk Aimée, que también van a ir al departamento
De gente pobre, ¿no? También ahí está eso, como, ¿no?, la cuestión ahí, el tema de la pobreza y la riqueza, ¿no?, de ser heredero o heredera, en eso. Y bueno, después también cuando aparece el personaje de Silvia, que es el de Anita Ekberg, que es el gran personaje de Anita Ekberg, que cuando vino en los 90 a la Argentina, bueno, vino al programa de Susana Jiménez. Hay una crónica muy interesante que hace Hugo Paredero, el periodista que está actualmente en Radio Provincia, que bueno, que Anita Ekberg, cuando le pregunta a Susana Jiménez por Fellini, dice: no, no me hables de Fellini, como que no, como que habla mal de Fellini. Pero ella se hizo conocida justamente por esta película, ¿no? Por esta película, por todo lo que pasa en esa Fontana de Trevi, Un gato que se pierde. El personaje de ella está casada con un norteamericano que le pega, y bueno, y se va ahí con el personaje de Marcello Mastroianni, y hacen esto que digo que es una imagen icónica del cine, ¿no? Y también se va mezclando con eso, con después ve Fellini a un amigo de él que tiene, que se llama Steiner, un apellido alemán, que bueno, que es también un tipo que toca el piano, que parece demasiado preocupado por cuestiones filosóficas, ¿no?, de la vida y de la muerte, y que después va a terminar matando a los hijos, ¿no? Esto, por eso digo, es una película muy fuerte, ¿no? Es una película intensa. Yo también lo digo para que uno se prepare para ver esta película, que no es una cuestión de la Dolce Vita, una vida relajada, es todo lo contrario, y me parece que eso está bueno también, como todo lo que te produce, ¿no?, esta película, ¿no? Por eso digo, voy a contar un poco el argumento, porque yo también creo que cuando uno cuenta el argumento de una película y la va analizando, no es que estoy pensando que quien me está escuchando se va a acordar de todo lo que yo digo, ¿no?, sino que le va a dar una idea. De hecho, no cuento todo, ni mucho menos. Y bueno, hoy por hoy me detengo más en el argumento que otras veces que hablo de películas, ¿no? Pero por ejemplo, también hay unos pibes, un pibe y una piba, que ven supuestamente la aparición de una virgen, de la Virgen María. Que también en el hecho esto de hacer relaciones, si ven la película, la gran película de Lucrecia Martel, La Ciénaga, también hay unos chicos que dicen que ven a la Virgen en un tanque de agua. Me parece que es una referencia a la Dolce Vita. Y acá estos pibes, bueno, van viendo ahí y se genera en el lugar, se llena de gente grande, de discapacitados, esperando, bueno, ver a la Virgen, ¿no? O sea, también ahí como esa idea que en realidad son un chico y una chica que están haciendo una travesura, y están ahí los medios, ¿no? Hay también mucha presencia de los medios. Pensemos, ¿no?, también hemos hablado del Ciudadano de Orson Welles, que es de la década de 50, la Dolce Vita de 1960, cómo también nos va advirtiendo de algunas cuestiones que tienen que ver con los peligros, de alguna manera, de lo que es a veces el uso de cierta espectacularidad con algunos temas, ¿no? Que eso también tiene mucho a veces el periodismo, y acá hay una crítica justamente a ese periodismo, que también trabaja mucho Fellini con la relación con sus padres. En Noche y Medio me parece que eso está muy presente, ¿no? Que también aparecen los padres, después ese final increíble que tiene Noche y Medio, donde también aparecen todos los personajes y aparecen también los padres muertos, y es como una... es realmente ver ese final es emocionante, y acá no es tan emocionante porque viene su padre, que es un viajante de comercio, y bueno, y sale con su hijo, ¿no? Sale un poco a la noche de Roma, y se levanta a una vedette de la noche, y la va a pasar mal también el padre, ¿no? Entonces también ahí está el personaje de Mastroianni, que encuentra con que la cuestión de su padre también es un personaje patético, ¿no? Y después está una parte que es clave, que es cuando Marcello Mastroianni está en la playa con una maquinita de escribir portátil y está escribiendo algo, y hay una nena. Y hay una nena que después va a ser importante también en el final. Uno se queda ahí, ¿no? ¿Qué aparece ahí? Que es un poco la representación de la pureza. Que eso está bueno, porque después salta a esto que les cuento, a la noche de Roma, y al padre que viene desde otra ciudad, desde un pueblo, y que sale con su hijo. Y después, eso, van a un castillo, ¿no? A un castillo también donde está
la idea de la manipulación que hay entre el personaje de Maddalena con el personaje de Mastroianni, ¿no? Me parece que ahí también hay un juego de perversidades, ¿no? Hay cosas que son, me parece, muy interesante. Luego aparece la cuestión esta que les cuento de Steiner, que no voy a ahondar mucho más porque es justamente lo que aparece ahí. Y después eso, él se convierte en eso, en un publicista. Está con el pelo teñido, ¿no? Muy rubio. Parece que se estuviese adelantando, ¿no? Las cosas que. O un poco a lo que fueron los 90, ¿no? Y después aparece eso también, un monstruo marino, que en realidad no es un monstruo, es una mantarraya, que aparece en la costa, y aparece esta nena de vuelta, ¿no? Y también la incapacidad de comunicarse entre el personaje de Mastroianni, que ya está descreído, con esta piba, ¿no? Y me parece que es una cosa muy muy interesante, ¿no? De cómo ver una película que también tuvo mucho éxito en Estados Unidos, ¿no? Que un poco también por eso Woody Allen en los 90 hizo Celebrity, que es un poco también la Dolce Vita, una versión yankee, ¿no? De la Dolce Vita. Siempre está Sorrentino, también tiene una película al respecto, pero nadie me parece que llega a lo que llega Fellini, que te pueda hacer una película en un pueblito de Italia como Los Inútiles, donde un personaje se va de ese lugar, esas películas que parecen mínimas, o La Estrada, que también es la relación entre un personaje de Giulietta Masina y Anthony Quinn, parecen eso, historias mínimas, y después te puede hacer una historia como La Dolce Vita, donde aparece de todo, ¿no? Donde aparece de todo, donde aparece la Vía Veneto de Roma, donde aparece eso, las orgías, bueno, también aparecen unos pibes que son gays y que sirven para estar en la orgía también, y que después los maltratan. Por eso digo, se adelanta un montón de temas, y esta película, por supuesto, fue muy maltratada por el Vaticano, ¿no? El Vaticano la consideró una película blasfema. Por eso digo, 1960, en Argentina parecía mucho la censura, por eso en ese momento era impensado hacer también en la Argentina una película como La Dolce Vita. Pero bueno, se hizo en Italia. Y eso, en el cine de Fellini es una película muy importante. Yo no me animo a decir, insisto, en decir que es la más importante, pero bueno, ganó, eso tuvo el reconocimiento en Cannes. Creo que no ganó un Oscar, pero sí la ganó la película anterior, que es La Noche de Caviria, que también es una gran película. Que también la pasó Agustín Bazzano, y me parece que es una película que uno la recontra recomienda. Es de un par de años anterior, creo que dos o tres años anteriores a La Dolce Vita, que es la historia de una prostituta que la interpreta Giulietta Masina, que aparte de ser una actriz muy importante para Fellini, fue su esposa. De hecho, cuando muere Fellini, al poco tiempo también muere Giulietta Masina. Y bueno, y Las Noches de Caviria trabaja también un poco en la parte más oscura de Roma, que es el mundo de la prostitución, y cómo le van robando a Caviria, ¿no? Que es un personaje también, no sé si decir simpático, complejo. Fellini tiene eso, mucho cine muy distinto, y tiene una película como Y la nave va, que es del 83, que también es en el momento de la Primera Guerra Mundial, una cantante de ópera que muere en un barco, Ginger y Fred, también con Mastroianni y Giulietta Masina, que es del 86, que es una crítica muy, muy profunda a la televisión, a un programa donde, bueno, es como si volvieran dos personajes que bueno, que habían sido populares y que ya están viejos y que bailan. Tiene eso, tiene mucho de poder reírse de muchas cosas y ser muy profundo también, ¿no? Yo creo que en La Dolce Vita no me reí, ¿no? No es una película graciosa, pero tampoco es una película terrible, aunque pasen cosas terribles como las que les cuento con Steiner. Tiene eso, complejidad, humanidad, y bueno, no hubo un sucesor de Fellini, eso es la verdad, no hubo un sucesor de Fellini. En la última película, que es La Voz de la Luna, que es del 90, el protagonista es Roberto Benigni, y bueno, Roberto Benigni no tiene nada que ver con Fellini, ¿no? O sea, o por lo menos no le llega ni a los talones, ¿no? Lo cual también, porque es muy difícil, ¿no? Pero lo bueno que tiene el arte es que las obras quedan, ¿no? Un poco también en esto que hablamos frente a la tristeza de la muerte del indio, nos quedan sus discos,
Y con Fellini nos quedan sus películas. Y quizás La Dolce Vita sea... Yo igual empezaría por Los Inútiles y Vitelloni de 1953, pero si no me metería con esta película larga, que es La Dolce Vita de 1960, que es muy intensa y que, bueno, la recontra recomiendo. Y ahora vamos a escuchar un tema de Tartas que se llama Happy Together, un tema muy conocido que no tiene nada que ver con la película, pero que lo quiero pasar en Crítica y Ficción.

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2: Bueno, vamos a hablar ahora de una novela que salió este año, que se llama Una casa sola, de Selva Almada. Selva Almada es una escritora muy interesante que tiene libros como Ladrilleros, también el viento que arrasa, que quizás sea la novela por la que muchos la conocimos. Dije la película porque este año hablé de la película que se basó en esa novela de Selva Almada. Que Una casa sola es una novela que transcurre en su provincia, en Entre Ríos, y que tiene un antecedente, que es La casa de Manuel Mujica Lainez, una novela que no leí, que es del 54, que habla muy bien de esa novela, Abelardo Castillo, ¿no? Que en un libro que se llama Los libros de los argentinos, que es de Alejandro Margulis, donde entrevistan a escritores que eligen novelas argentinas que les parecen muy buenas, él elige esa novela. Por eso no leí la novela, pero sí sé de qué trata, que es la historia de una casa patricia de Buenos Aires que la están destruyendo, y que bueno, que tuvo su momento de esplendor y que es como el relato de esa casa que nos cuenta todo lo que le fue sucediendo a lo largo de décadas en Buenos Aires. Esta novela, que es Una casa sola, no transcurre en Buenos Aires, transcurre en un lugar de Entre Ríos, alejado. Aparece también la cuestión histórica, se nombra el asesinato de Justo José de Urquiza con sus hijos, ¿no? También cómo lo terminan matando, que en realidad la casa lo recuerda, pero es como ecos que le llega de eso, ¿no? O sea, no es que está ahí Urquiza, ¿no? Aparece también la guerra de Malvinas, aparece un personaje que pierde las piernas. Hay como una historia también media fantástica, ya desde el hecho de que sea como el monólogo de una casa, ya es un fenómeno fantástico, pero también este personaje que no tiene piernas, que las perdió durante la guerra de Malvinas, vuelve al pueblo, es el único sobreviviente. Sus compañeros que fueron a la guerra están muertos y en el pueblo hay como un recordatorio y a él no lo quieren ni ver. Entonces, bueno, aparece también si es que se murió él y si aparece como espíritu, ¿no? Hay un montón de cuestiones ahí dando vueltas que me parece que están bien trabajado, pero el enigma que tiene la novela es qué pasó con una familia que vivía ahí, ¿no? Una familia con un matrimonio joven que tienen hijos chicos que de repente desaparecen, ¿no? Entonces esa casa que pertenece al patrón de esta familia, aparece la madre de la chica que pregunta qué pasó con su hija, con su yerno, con sus nietos, y la búsqueda de justicia también. Y bueno, ahí también la cuestión policial, que van a comer asados, que viene otra nueva partida policial. Entonces también cómo se va tornando también como una historia del género policial, no tan así, digamos, tan directo, pero aparece también eso como si fuera como si fuera una novela policial, en un libro que está bien escrito, escribe bien Selva Almada. Es un libro que tiene 150 y pico de páginas, pero tiene letra grande, ¿no? Podría ser más chico, pero que se disfruta. Me parece a veces cuando se mete con muchos localismos de Entre Ríos, a veces como que, no sé, no me resulta tan interesante como cuando habla la casa y se va mezclando todo, ¿no? Que me gusta mucho eso que aparece en esta novela. Que bueno, por eso me gustó más Ladrilleros, me gustó más No es un río, me gustó mucho también Chicas Muertas, que es como un ensayo sobre también la violencia de género hacia la mujer, ¿no? Es unas crónicas también que son muy originales, pero bueno, por ahí no tenía tanta expectativa con esta novela que la sacó Random House, pero me terminó conformando en el sentido que la disfruté, me pareció una buena novela. La recomiendo, y recomiendo eso también, que vayan a la obra de Selva Almada, que es una escritora joven. Nació, si no me equivoco, acá veo en la solapa, que nació en Entre Ríos en 1973, así que tiene 50 y pico de años. Y bueno, y me parece que es una escritora como Samantha Schweblin, a la cual hay que prestarle atención, como Hernán Roncino, ¿no? Escritores y escritoras de las cuales hemos hablado en el programa. Así que bueno, la recomendación de leer Una casa sola de Selva Almada. Y ahora vamos a escuchar un tema de Nirvana y volvemos al piso.

Bueno, en la segunda hora de Crítica y Ficción vamos a hablar con Tatiana Suárez, que es una de las organizadoras de Cosmofonías, que el 2 de julio van a pasar a las 7 de la tarde un disco de Björk, que es Homogenic, de 1997. Vamos a hablar con ella y bueno, entre tantas cosas tantos discos que han pasado, que está buenísima la experiencia de ir al planetario de la universidad, ahí al frente de la gloriosa cancha de gimnasia, y uno se sienta, escucha el disco y ve también el cielo, ¿no? Ve la proyección de planetas, de un montón de cosas, y está buenísimo esa cuestión que se da. Y que bueno, hemos hablado también del último disco que pasaron, que fue Momo Sampler, hace 2 jueves, porque es jueves de por medio, y también entre lo que han pasado Pink Floyd, Black Sabbath, Charlie, Sumo, David Bowie, Massive Attack, ahora como decíamos Björk, y de los Beatles pasaron Abbey Road, que fue el primero que fui a ver, que es un disco que me encanta. Esto que les decía, que yo no sé cuál es el mejor disco de los. Como no sé cuál es la mejor película de Fellini, tampoco sé cuál es el mejor disco de los Beatles. Puede ser Sgt. Pepper, puede ser Revolver, puede ser el álbum blanco, puede ser Abbey Road. Lo cierto es que hasta te genera cosas de escucharlo junto a otras personas, ¿no? No solamente no estás escuchándolo vos en tu casa o con un grupo reducido de amigos y amigas, sino que estás en un lugar donde no conoces a la gente y hay como una comunión, ¿no? Me parece que eso es importantísimo de Cosmofonías, que bueno, que tiene esa característica que me parece que es una idea muy, muy original, que uno también eso me lo han recomendado. Lo he recomendado, uno habla de esto. De hecho, cuando fui a ver Momo Sampler, por ejemplo, a la salida me crucé a un amigo y una amiga, ¿no? A Sofía Silva y a Marco Giovanetti, que bueno, estaban muy impresionados por lo que habían visto, ¿no? Por lo que habían visto, escuchado. Así que bueno, también es un sentimiento compartido de que uno lo vivió las veces que ha ido. Así que bueno, en esta cuestión también de eso, yo escuché Abbey Road muchas veces a lo largo de mi vida, en distintos lugares, en distintos formatos, y escucharlo y frente a eso, junto a gente a la cual no conoces, pero que te sentís unido, ¿no? Y eso me pareció increíble. Así que bueno, hoy vamos a escuchar, cuando hablemos con Tatiana, un tema justamente de Homogenic de Björk, otro tema también de un disco que pasaron. Y ahora, antes de ir al corte comercial de la radio, vamos a escuchar Because, justamente de David Rowe, que bueno, que fue parte también de la experiencia de la primera vez que fui a Cosmofonías.

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